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Y gracias por cantar. Nos estamos yendo con la gente de Radio Suceso. Ya en minuto nos sumamos aquí en la 94.3 FM del Este. Vamos a dejarle una linda canción. Te parece bien, por un pedido grande de los grandes amigos que nos están viendo en España, el amigo Freddy Garay. Un agradecimiento grande a todos los grandes amigos. Gracias por esa buena onda. Quería escuchar un poquitito de Lalo más. A ver.

Cervecita bien arriba, vamos y ve. Gracias a la gente del Radio Suceso, por supuesto. Y en minutos nos sumamos en la 94.3.

0: Ok. Bueno, nosotros ya estamos en el horario de la 94. Sé que por ahí ya estamos en vivo, ¿verdad, Rubén? Un gran saludo, gran a toda la gente, a los amigos oyentes de la 94.3 FM del Este, de Ciudad del Este. Un saludo grande a todos nuestros queridos amigos, ¿verdad? Matecoy y Lomita, Matecoy viene a rotar la jueves, espectacular. Bueno, aquí vamos a pasarla súper genial, porque hay un pedido más de los grandes amigos y vamos a complacerle, maestro. Dice...
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Ok, vamos y vivo, maestro. A los amigos de Buenos Aires, a ver.

Bueno, un saludo grande al amigo Guille. Saludo a mi novia, dice Yanni de Pilar, Argentina. Bueno, un saludo grande al amigo Julio Ortiz. Uno de Rigo Rigoberto me dice, Carlos Hernández, amigos. Y Rigo decía, abrí la boca.

Cada ya desde las 9 de la noche, ¿verdad? Y después ya vamos a hacer el programa normal otra vez. Saludo a la gente de Ciudad del Este. Arnaldo Duarte Patiño, desde Capitán Vado Amambay. Un saludo grande a toda la gente de Capitán Vado Amambay. Lo vamos a dedicar a esta linda canción.

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0: Toda la gente que nos están viendo también, muchas gracias, ¿eh? Gracias por la buena onda. Todos los muchachos.
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0: A los amigos de Villarrica.

0: Ok, maestro, queremos también hacerle un poquitito en memoria, recordar esta linda canción, esta linda agrupación. Yo sé que a muchos les va a gustar.
1: Recordando.

mi maestro, pasale. ¡Una! Pedido muy especial para toda la gente maravillosa que nos están viendo en la ciudad de Quindío, el amigo Andrés Jiménez. Gente de La Plata, ¿cómo está el amigo Bernardo López? A la amiga Babi, a la Luli, que también nos están viendo, también muchas gracias, ¿eh?

0: ¡Ey! Espectacular, un bloquecito de Grupo Nacionales para todos los grandes amigos que siempre uno quiere escuchar, ¿verdad? Disfrutar con nosotros esta maravillosa noche que siempre compartimos con todos los grandes amigos, ¿verdad? Con toda la gente que nos tienen siempre el afecto y el cariño que los tenemos siempre nosotros con ustedes, ¿verdad? Un agradecimiento grande a todos nuestros queridos amigos. Ya de poquitito nos estamos yendo. Le queremos dejar un lindo ritmo. Ojalá que puedan bailar con nosotros, porque yo sé que a muchos les gusta este bloque de música que siempre compartimos con todos ustedes, ¿verdad? La mejor manera para que podamos cerrar este bloque y agradecerles. Mucha gente que nos preguntan en qué emisora estamos en vivo en esta hora de la noche. Estamos en vivo en la 94.3 Ciudad del Este.
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0: Recordando.
2: ¿Qué dice?
0: Un agradecimiento grande a todos los grandes amigos que estuvieron con nosotros en TikTok. Muchas gracias a todos. Gracias a todos los grandes amigos.

0: Juventud Paraguaya por el mundo siempre.
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0: Muchas gracias por acompañarnos siempre con su buena vibra aquí en la plataforma siempre, ¿eh?

para que podamos enfrentar este frío polar que tenemos acá adentro. Sí, señor, ¿eh? ¿Qué tal? ¿Cómo está, Rubén? Espectacular, excelente. Muchísima gente hoy se sumaron con la gente en TikTok. Un agradecimiento grande a toda la juventud, a todos los grandes amigos, muy divertidos siempre, respetuosamente. Nos acompañan. Cortamos casi con 90 personas viendo el programa en vivo. Sepa disculpar. Vamos a tratar de un poquitito alargar ahora en el horario de la 94, hacer el programa en vivo. Hoy más de 600 personas viendo el programa en vivo. Y cada día un poquitito mejorando, ¿verdad? Eso, tratar de mejorar, tratar de llegarle bien a la gente, eso es lo más lindo. Cosa que nosotros, como todos mis compañeros, amamos hacer siempre el trabajo y hay que hacerlo bien, ¿verdad? Hay que ser creativo. Cosa que a los oyentes eso les gusta, ¿verdad? Un estilo de hacer programa, épocas doradas de ustedes. En el momento de que los fines de semana uno salieron a bailar, salieron a disfrutar esa juventud maravillosa que uno ha tenido, esa posibilidad de poder disfrutarlo merecidamente en su momento con sus amigos. Yo digo siempre que por más que muchas personas hoy en día se han separado, algunos que han tenido una amistad realmente maravillosa, maravilloso, ya sea entre el hombre y la mujer, ore cuimba, por ejemplo, ore cola, ore amigo tete. No, ore coy la plata allá. No tenemos plata. Yo me acordé que antes éramos en mi barrio, cuando éramos pendejitos todavía, ¿verdad? Crecíamos y ya más o menos teníamos 13 años, ¿verdad? No huereco y la plata. La gente entero huereco la plata. Sinceramente, sea esta PM. Ñañete, ñañete de capacidad. Ya no anda ni la ñañete y la fuera, tía. Ya, ¿entendés? Entonces, siempre la ore capital, siempre los putila. A veces la 10.000 guaraní, 5.000. La vaca y de veces no. Lo compartía ya. Cosa que no tomábamos todavía de vida alcohólica. Pero siempre nos gustaba, por ejemplo, en esa edad, por ejemplo, tomar buenos helados, jugar al fútbol, al deporte. Y compartíamos, sí. Comprábamos una gaseosa y solíamos pasear. Y después viene la edad de la juventud, cuando ya cumplís 15, 16, 17 años, ya ves diferente la vida, ya te empieza a gustar, vamos a decirlo bien, maestro, ya te empiezan a gustar a alguien. ¡Ja! La anden de gusta, upeape, edape, yare, topama más o menos la anden a caracuya, en de guayapa, a todos nos presenta esa posibilidad. Y de repente hay una señorita, o hay ese, por ahí en el barrio, el muchacho que te empieza a llamar la atención, siempre le observa mucho, le manda saludos, porque antes no había tecnología. Hoy en día, por ejemplo, todo lo hace el celular, vamos a ver, el teléfono, ¿verdad? El celular hoy en día, todo día, por ejemplo, ¿me pasas un número? ¿Me das un número? ¿No sabes un número? Y ahí vos solucionas todo. Y antes, por ejemplo, donde le lleva a leer a la... Por más confiable que está, ¿entendés? Ya sea tu mejor amiga, ya sea tu mejor amigo, a de repente le rebotea. Tú se creí o ya volando de amigo, ¿verdad? Y también le pasa a la mejor amiga, se come el café ella sola. Y esa es la época dorada del momento, de las notas, del mensaje saludo.

De mucho diálogo, risas, historia de vida. Y así es la vida. Hoy en día todo lo cambió la tecnología, pero bueno, tenemos los mejores recuerdos orgullosamente de ser de esa

0: 9 nos separan de la hora 22 en la República del Paraguay. Sepa disculpar a toda la gente que estaba teniendo sin batería mi teléfono. Y mucha gente me está mandando mensajes, me dice atendé el mensaje que te estamos mandando. Pues mucha gente siempre me escribe en el privado, ¿verdad? Y ya recién estaba prendiendo mi celular y ahora voy a leer. Sepa disculpar a toda la gente, ¿verdad? Es verdad, Sí, se nos apagó porque estábamos sin batería, maestro. Bueno, hay un tema muy especial también para que podamos recordar aquí en la noche. Recordando pertenece a esta misma agrupación.
1: Recordando.
0: Vilma Palma. ¿Quién no ha tenido esa posibilidad que uno antes?

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Ahí está sonando Grupo Brindis. Qué buen tema, loco, ¿eh? 13 minutos nos marcaron de la hora 23 en la República del Paraguay. Dejé el micrófono abierto. Sepa disculpa. Gracias, amigo Rubén. Militar, profesional y por de Gallardo, sí. Bueno, un gran saludo grande. Un placer. Hemos tenido una buena charla. Yo digo que sobre todas las cosas, unas de las mejores voces de la movida cachaquera en la República del Paraguay. Siempre la gente lo pide, sus éxitos, sus temas. Tiene una trayectoria realmente hermoso. Ha grabado muchísimo tema y ha pisado todas las ciudades en la República del Paraguay. Dentro de Paraguay y fuera de Paraguay, una de las agrupaciones más consagrada a nivel cachaca. Su estilo, su personalidad, su carisma, la gente lo quiere mucho y sigue siendo una de las voces consagradas de la movida tropical a nivel nacional. Qué placer, qué linda charla hemos tenido con Jorge Darío en su momento siendo una de las voces consagradísimo con récord producciones, cuando él obviamente era más joven en cuanto a su carrera artística a nivel profesional. Y poco a poco, escalando sus éxitos con su música, con su estilo. En aquel entonces, Frecuencia Trío con Pantera y otros integrantes más. Nosotros que crecíamos con su música, comprábamos el CD. Yo digo que en algún momento, no todos los materiales de Durango yo he tenido el placer de comprar, algunos CD pirata, ¿verdad? ¿Para qué te voy a decir, verdad? ¿Por qué? Porque lo dictaban Ducela Durango, ¿verdad? Ya va, ¿sí? ¿Entendés? Padre, porque Jorge Darío, la Frecuencia Trío, Diego Récord, repaité a nivel nacional.

salieron y grabaron grandes éxitos que mucha gente sigue escuchando y sigue solicitando en la radio, como tantas canciones que vamos a pasarle, ¿verdad? Algunos y algunas mujeres identificadas con su música, ¿verdad?

0: 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Recorriendo la voz de Jorge Darío.
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0: de la movida tropical y sigue. Dando cátedras. Maestro de los maestros.
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0: Qué lindo, loco, estos temas. Y recién estábamos charlando. Creo que se quedó un poquitito el micrófono acá abierto, ¿verdad? Yo te di la hora de conversación. Pues pero me gusta, me va a hablar Oñe Mongueta. Hoy tiene proyecto para todos los cachaqueros de Ciudad del Este. La Coa Océramo. La Coa Océramo para los cachaqueros de Ciudad del Este. Sion Guaná. Sion Guaná, pe las 10, las 11 de la noche y vi. Mirando a la gente cómo van a ingresar, ¿verdad? Y cómo van a disfrutar, porque esa es la idea. Cuando uno... Esta intervención, la gente, yo creo, a lo mejor, yo mismo, pues,

Dios, todo lo podemos hacer posible. Hablando de vuelta de Jorge Darío, está grabando nuevos temas y quiero presentar una de sus canciones. Quiero presentar una de sus canciones, tres temas aquí, calentito, recién salido. Esta canción se titula... Espero que sea el agrado de todos y de todas. La canción se titula Baby, Baby, Durango.

0: primera canción que le vamos a presentar acá. Va sonando el segundo. Hermoso tema. La verdad, espectacular, loco, ¿eh? Exitazo hacer estos temas, loco, ¿eh? Sí. Y mira que pareciera que Jorge Darío tuviera esa edad cuando nosotros empezamos a escuchar la voz de Jorge Darío. Increíble, loco. La voz intacta. Y sobre todas las cosas me alegra y agradezco a Dios sobre todas las cosas. Le veo tan bien. Recién estaba diciéndole, ¿sabes lo más lindo, Jorge? Le dije, una gran sorpresa que tuve el atrevimiento de llamarme hace rato. No podía porque yo estaba en TikTok en vivo. Y Jorge es un amigo de muchos años porque viene también él teniendo una amistad con mi hermano de muchos años. Porque él, cuando se fue al servicio militar, era camarada de mi hermano en aquel entonces. Entonces, cuando me decía mi hermano, cuando venía siempre con el permiso que le daban los jefes, me dice, hay un muchacho que canta increíble. Y me decía el nombre de él. Y nosotros ahí empezamos a sonar el nombre de él, ¿verdad? En Jagon. La participación que tenía él siendo la voz de Frecuencia Trío en aquel entonces.
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0: Muy joven, siendo él.
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0: Y era esa persona que era, que compartía con mi hermano en aquel entonces, en el servicio militar, era este muchacho. Increíble, Jorge, allá va. Es sobre todas las cosas lo que agradezco a Dios por tu salud, que estás recuperando muy bien, mi querido amigo. Sabemos que toda la gente del Alto Paraná, como te aprecia, todo lo que amamos, lo que hacemos la radio, lo que te conocen, lo que no te conocen también. Y nos alegra muchísimo que estás súper bien de salud, mejorando cada día. Bueno, aquí vamos a escuchar otro tema más, mi querido amigo. Por ejemplo, acá tengo otra canción titulado Borracho, Borracho. Esta canción para los grandes amigos que vamos a escuchar, ¿verdad? Especial. Segundo tema, lo más nuevo de Durango. Borracho, un juego.

espectacular, Peixe a Vegeta Mandé. Borracho, titulado el segundo tema de Frecuente de Durango. Sí, señor. Casi le metí, loco, ¿eh? Sí, señor. Bueno, acá nuestro querido amigo. Nuestro amigo Francisco Segovia. Sí, señor. Hemos a Pea Frecuencia Trío, no, Pea Durango Cabelo. Sí, señor. Cantaba con Frecuencia Trío en su momento, ahora Jorge Darío y su grupo Durango. Qué lindo tema, loco. Espectacular. Yo sé que va a ser un éxito total esto, loco, ¿eh? Ah, mi ñen de Capelú, muchas veces mi. O mi aguajá a las 5 de la mañana.

0: quiero enviar un saludo antes de presentar el tercer tema de Durango. El amigo, este es un amigo argentino que está escuchando el programa. Métele por favor acá el audio que nos dijo acá. ¿Qué tal, amigazo? ¿Qué tal?
1: Hola, Jorge. Acá estamos en el Club 21 de San Martín.
0: Un besito que no sale. Vamos a marcar un besito, maestro. Acá está.
1: Hola, Jorge. Acá estamos en el Club 2021 de San Martín. José León Suárez. Mandar un saludo a Lucho y a Guantina Rockabilly. Muy bien de la radio. ¡Hacelo por mí, Jorge!
0: Alfredo, un saludo grande a la gente de San Martín. Muchas gracias. Un saludo grande al Club de San Martín. Nuestro querido amigo que la vez pasada vino acá y nos puso todo el sonido en orden, ¿verdad? Un saludo grande a Alfredo, un gran profesional, DJ argentino. Tiene un tremendo equipo, tiene este muchacho, ¿verdad? Y siempre acá, nos viene a dar una mano con el sonido. Espectacular. Muy bien, tercer tema de Durango. Puede ser acá para presentar en la frecuencia 94.3 FM del Este. Señores, la canción se titula El tercer tema. Sí, señor. Acá le vamos a presentar esta linda canción titulado Mariana. Sí, señor. Claro.

Sí, señor, ahí está sonando lo nuevo de Durango. Mariana, qué lindo. Pero hay María, María, otra María. Sí, señora, espectacular, espectacular, maestro. Bueno, un saludo para nuestro querido y gran amigo Roque Balbuena. Un saludo grande a toda la gente de Valenzuela. Está en plena sintonía de la radio también. Saludo a nuestros queridos amigos, gracias. Espectacular, Jorge Antonio, qué lindo tema de Durango, me dice acá Julia Jiménez, desde la ciudad maravillosa de Fernando de la Mora, de San Lorenzo. Espectacular, qué grande Jorge Darío, me dice acá la gente de Buenos Aires. Espectacular, no sabe cuándo viene y no sé, ahí lo voy a decir. Le voy a preguntar, calculo yo que para la primavera, por ahí, ¿verdad? Sí. Teresa Cabral Brites, desde Oleari, un saludo grande. Muchas gracias. ¿Qué más acá? Desde la ciudad de Caazapá, que nos están viendo también hace rato el programa. También amigos de Caazapá, el amigo Edgar González. ¿Qué más? El saludo va para... De vuelta para Alfredo, que está escuchando el programa. Un saludo grande. Sí, señor. La gente de Guernica, ahí está, en el club, que están en plena sintonía del programa. Un abrazo grande. Hermoso tema, presentando lo más nuevo del grupo Durango. Sí, señor. Bueno, aquí estamos en la noche espectacular. 94.3 FM del Este. Angélica se manió hace rato que nos había solicitado algo de Frecuencia Trío. Acostada, dice, en Bellú cocido de Juan Andreyú, ya me dice acá. Y pinta con apea, espectacular. Saludos a la gente de Tomatí para el amigo Víctor. Segovia, algo de Javier Mora también. Ya en

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Dame lo mío, suena la canción de Fugitivos. 45 minutos de la hora 23 en la República del Paraguay. Un saludo grande a toda la gente de Voz de Iguazú que nos escuchan ahí en la aduana, en el amigo Oscar Sanabria. Un gran saludo grande a Clorinda en la República, también escuchando el programa de nuestro querido y gran amigo Rubén Sarayo, ¿verdad? ¿Eh? Oye, Brian, con tema de los Greys. Porque Antonio dice, pasame un lindo tema de los Greys, puede ser, dice aquí, con mi señora Estela. Escuchando el programa, dice, y por ángulo termo hasta siempre grande horario del programa, me dice, vende el programa, me andas a ir al locutor programa. Sí, te hago lomita. Lomita programa. Pegué la pechuga, ¿eh? A las órdenes.

espectacular. Buena música en la 94.3 FM del Este. Ya nosotros, de a poquitito, cerrando ya el programa, queremos agradecerles a todos nuestros queridos amigos, a toda la gente que siempre nos acompaña, ¿verdad? Espectacular en esta hermosa, ya casi madrugada, a lo del viernes. Saludando a todos nuestros queridos amigos que tal vez alguno está en su lugar de trabajo. Como así también los grandes profesionales que nos escuchan en diferentes rubros, ¿verdad? El profesional que ejerce su trabajo, el profesional que ejerce su profesionalismo, su compromiso con la patria. Especial a todos nuestros queridos amigos de las diferentes instituciones. Me refiero a la Policía Nacional de la República de

0: todo con la gente, gentes profesionales, que muchas veces nos escuchan también en los hospitales, sobrellevando mucha gente también, lo difícil momento que uno también le acompaña a la familia, parte de la familia, parte de que muchas veces uno nos toca vivir con la salud, ¿verdad? Y ahí está la compañía de la familia, la compañía también de la radio con música. Y ahí están toda la gente, ¿verdad? Deseándole una muy buena recuperación a todos y al que está pasando esa difícil situación, ¿verdad? Sabiendo que nosotros también entendemos muchas veces lo difícil momento que uno pueda tocarle en la vida. Cosa que a todos muchas veces nos toca, ¿verdad? Lamentablemente, hoy vivimos de buena salud, pero mañana también podamos enfrentar esas dificultades, ¿verdad? Bueno, Rubén, usted que está viviendo una buena salud, buena madrugada, mi querido amigo, gracias por esa buena compañía.
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0: a nuestros queridos amigos, equipo de la radio,
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0: a nosotros que nos toca cerrar la jornada siempre. Espero que sea alegrado siempre el programa. Nosotros que hacemos a toda la gente, ¿verdad? Con todo el debido respeto, que sea el agrado este trabajo que hacemos aquí desde la República Argentina, Buenos Aires, ¿eh? Y agradecerles a todos nuestros queridos amigos de buena onda que nos transmite siempre todos nuestros queridos amigos en las redes sociales, en TikTok. Hoy increíble cómo se sumaron con nosotros nuestros queridos amigos. Muy bien. Ya, niño, convertite a TikTokero y andadena, Rubén. ¿De nueva? Dale. Le dejamos un buen corazón aquí en la noche. Y para que también ese corazón también pueda descansar bien, que tenga un feliz despertar, como se merecen siempre en la vida, ¿verdad? Muchas gracias, será hasta mañana, si Dios quiere.

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94.3 FM del Este, desde ahora hasta las 4. Esto se llama Sin Fronteras. Amigos, amigas, Batecopio, ¿cómo está Leca, Capelú? ¿Cómo estás, compay, compadre? En Rapailán se diría algo así como un parceiro. Baila porte parceiro. Bueno, parceiro es algo así como compadre o compañero. Por ejemplo, Vinicio de Morales, este gran poeta, era el parceiro de Toquinho, el gran guitarrista, ¿eh? Y Roberto Carlos era el parceiro de Erasmo Carlos. O sea, eran compadres, muy unidos en realidad, en la fiesta, en la parte artística. Una dupla, se dupla también se dice en Paraguay. Baico se dupla, por ejemplo. Modismo, amigo. La Argentina no sé cómo se dice. Pero hay que hablar. Si usted tiene algo, por favor, hágame conocer. Amigos, estamos hasta las 4. La dirección, como siempre, Pastor Medina. Trabajando técnico en Asunción, Willy Delgado, trabajando desde muy temprano, aquí en Ciudad del Este, el DJ Silver, y también la producción general, la Pastoriza, mucho trabajo desde muy tempranito. Ocurre que tenemos muchísimas cosas que compartir con ustedes. La voz, Juan Pastoriza, su amigo. ¿Qué quilombo armó este tema de la selección paraguaya? Que parece que va a ser empallenado por una famosa payasada, bueno, casi un chismerío. Pero hay que tenerlo en cuenta, ¿verdad? En el fútbol y en la política todos los recursos valen. No lo dice Juan Pastoriza, lo dice Maquiavelo, lo dice Fouché, que son grandes, grandes teóricos de la política. No importa, con tal de ganar al otro, ¿verdad? Ese es un poco el recurso de la política en general y del deporte también. Amigos, estamos hasta las 4, repito, y hoy con muchas noticias. Shakira va a estar en Paraguay 28-29 en el marco de una importantísima reunión, congreso mundial que reúne a 26 países de todo el mundo en el marco de un gran encuentro del turismo. Se va a presentar importantísimos proyectos, que ya son realidades en mucho sentido. Así que este es uno de los grandes eventos que se ha ido a estar Shakira, que hizo la música para el mundial, la gran estrella de la música colombiana. Ya lo dimos a conocer ayer en el programa de Edgar Jiménez y también a Pastor Medina. Bien, 94.3. Amigos, el gobernador de Alto Paraná, ocurren muchas cosas también en Alto Paraná. El gobernador de Alto Paraná, el ingeniero César Landi Torres, mantuvo una reunión de trabajo con el ministro de Economía y Finanzas, Oscar Lovera, con el objetivo de coordinar mecanismos de financiamiento para importantes proyectos que busca fortalecer, por ejemplo, la parte vial, las rutas, fortalecer la ejecución del programa Hambre Cero en las escuelas, por ejemplo. Hablando de eso, aquí en el segundo puente de la integración, que ya se abre, tengo entendido, del primero de julio, necesita justamente eso, camino, cómo llegar, porque hay muchos camiones de gran porte que necesitan un tema de infraestructura vial diferente, porque son muy pesados y daña las rutas vecinales. Así que ese debe ser un tema fundamental para llegar a este importantísimo segundo puente. Bien, durante este encuentro del gobernador también abordó dos temas para el desarrollo de este departamento, entre ellas la construcción de un puente en el municipio de Miguaguazú. Otro tema, Miguaguazú y Yepota de la Puente, y la duplicación del tramo de la ruta Paraguay 6, que conecta Alto Paraná con Itapúa, iniciativas orientadas a mejorar la conectividad y la circulación y al crecimiento de esta región. También los programas sociales, el acompañamiento institucional para garantizar su ejecución en beneficio de las familias de todo Alto Paraná. La gobernación entonces continúa gestionando inversiones y articulando acciones que permitan generar más oportunidades y mejorar la calidad de vida de la ciudadanía. Y claro, eso es lo que esperamos todos, amigos, señor gobernador. Mejorar la calidad de vida, mejorar todo, en fin, que haya más fluidez en muchas cosas. Y esto que estaba comentando, estos caminos vecinales, ese segundo puente que se abre en estos días requiere justamente mejor camino, ¿verdad? Y seguramente usted habrá tratado. Bueno, frío, amigos, fría jornada, lluvias desde hoy en Ciudad del Este, así que llegue con lomita. La dirección de meteorología
Hidrología informó que Ciudad del Este tiene un ambiente frío a fresco todo este día, todos los próximos días también, con un aumento de nubosidad y probabilidad de lluvias desde el día de hoy. Sé que para este, se tuvo incluso ya jornadas previas con mucho frío y hoy, viernes, de vuelta al descenso de la temperatura, el ambiente frío a fresco con cielo mayormente nublado. Cuídese, amigo, no se vaya a enfermar. La ayuda sería apuntar al hospital. ¿Vale? Muy bien. El sábado sigue ambiente frío, fresco, nublado, lluvias y te dispersas durante toda la jornada, todo este fin de semana. Fin de semana mojado, frío. Bien, amigos, a esto se agrega ya este clima que viene del río de Paraná. Un río pero mitológico en la Ñeco. Amigos, yo voy a traduciendo a poco. Si usted es extranjero, no me entiende muchas cosas de ahí traduciendo. Le callar significa viejo. Después, ¿qué más dije? Muchas cosas. Bien, amigos, estamos hasta las 4 de la mañana. Hoy vamos a estar haciendo homenajes también. Homenajes a grandes artistas. Hablando también con muchas cosas. La gente local. Seguimos, amigos. Estamos hasta las 4. Sin Fronteras 94.3.

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Sin fronteras, hasta las 4, pasando bien, vía frío, ya escuchamos que dice meteorología, va a ser una de las semanas más frías del año. Hay que prepararse, amigo. Bajar incluso 3 grados, se habla, ¿verdad? Esta es una zona muy fría de todo el territorio paraguayo. Así que estas tres fronteras, Argentina, Brasil, según esto, la nubosidad, la niebla tan fantástica, tan de leyenda que sube del Alto Paraná. Allí pone, esto voy a ir a Londres, va a venir. Bastante va a volar Jack el Estripador, ¿no? Y vaya de Boronda. Bueno, asesino. Bueno, según dice, aunque parece que nunca jamás existe, un invento de los escritores. Bien, amigos, hoy tenemos pedidos. Vamos a estar conversando con gente local. Hay novedades, lanzamiento, mucho movimiento. Estamos malando también aquí, nos falta yodinio. Pero bien, hay que cuidarse. Cobran los adultos mayores, abuelitos. Ahora cobraten. Tienen plata. Así que cuídate nomás de ahí en el cajero automático. Donde vamos a pescar de malandros. O si no, Gigi Pajú. Ya de abuelito, Yumina. Yo voy a tener gaseosa, piándela de plata. Bueno, eso pasa a veces también, claro. No tiene por qué los abuelitos dejar de tener romance, ¿verdad? Porque a veces eso se complica. En fin, jovencita que espera en el momento. Bueno, caramba, cada edad tiene su encanto. Esto pasa en Ciudad del Este. Ya estábamos hablando de los malandros. Ocultaban fármacos adelgazantes falsificados en monopatines eléctricos en Ciudad del Este. Oye, hago lo mismo. Un operativo fiscal en el microcentro de Ciudad del Este permitió descubrir un esquema de ocultamiento de medicamentos tan de moda ahora contra la obesidad, presuntamente falsificados, que eran camuflados dentro de monopatines eléctricos desarmados con destino al mercado brasileño. Este procedimiento se hizo en un depósito ubicado en el séptimo piso de un shopping Mendón, tras una denuncia por supuesta violación de derechos de la propiedad intelectual. Mondalonita. El allanamiento fue encabezado por el fiscal Israel Villalba, en la propiedad, especializado justamente en propiedad intelectual, y también el juez Nelio Prieto. El lugar fue identificado como encargado del depósito Felipe Burgos Belmoldo, quien acompañó este procedimiento. Durante la intervención, los agentes hallaron, que sorpresa, una importante cantidad de fármacos para este tratamiento de la obesidad tan de moda, ¿verdad? Tan cara, de la marca TG de 1315 y Uples. Los productos estaban ocultos en cables, placas y estructuras de monopatines eléctricos desarmados, presuntamente para evadir controles fronterizos. Permite que tenemos a ambas, claro, de acuerdo con los investigadores. Esta clase de contrabando de medicamentos adelgazantes, muy de moda ahora, falsificado, ha ido en aumento en la región fronteriza porque se pide mucho, llegando incluso a desplazar parcialmente a otros mercados ilegales. Está de moda esto. Y está claro, los malandros ven y dicen, ya las atrapé. Las evidencias incautadas incluyen unidades de estos productos, también bastante cantidad, y toda la mercancía fue lacrado, claro, y está en la sede del Ministerio Público. El frío, vamos a verlo, claro. Seguimos nosotros, vamos a hacer un homenaje hoy a los artistas populares. Y pase bien, esa es la intención, amigos. Si pasa esto, porque esa es la realidad también. No se puede evitar, no se puede tapar el sol con el dedo, solemos decir, pero tampoco hay que ignorar las cosas que pasan. Este gran congreso de turismo, que va a reunir a 26 países, va el más grande de esta región, va a estar gente de Ciudad del Este, todo el país y 26 países. Y Shakira va a estar cantando ahí, esta estrella. Por eso esta estrella actual de la música popular. Muy bien, amigos, en Marilina nos vamos a ir. Pero Shakira sí va a estar en el Mundial. Amigos, y el domingo comienza la selección paraguaya a prepararse. Va a tener un encuentro en el Defensor antes de su partida. Y se está preparando ya todos los convocados. El lunes
todo el mundo está esperando, se van a conocer la lista definitiva, porque ahora están 55, van a quedar 26 nomás, y está el jugador misterioso, al que va a meter muchos goles a los Estados Unidos, dice que no se sabe quién. Bien amigos, seguimos. Sin Frontera, espero que usted pase bien, no sienta frío, no se vaya a resfriar, tome un poquito de café capitán, café con un poquito de alcohol, poquito nomás. Y seguimos hasta las 4.

0: Hola.
1: Ahí con Mario Rubén Álvarez, Juan Pastoriza en el saludo. Váyase por Nico Mario.
0: Ay, ay, coña, y coña. Java que no vive ahí, Java, cada vez, güey.
1: Yo hice tío, ya hubiera ya a veces, ese tío. Upeche
0: y te. Upeche
1: y te. Mandele con algún tío, imagina, chavo, el filósofo y te hoy.
0: Sí, filósofo, ya,
1: Exacto. La verdad está en el fondo de la botella, Mario. Mario,
0: todo,
1: el 26...
0: Todo lo que sube, cae.
1: Todo lo que sube, cae. Muy claro. Cosas así tan elementales. La filosofía obvio, popular. Sí. Mario, el 26 es la fecha clave del relanzamiento, sería, ¿verdad? De tu trabajo que tiene que ver con la memoria popular, ¿verdad? Del cancionero. La memoria del cancionero popular, ¿no?
0: Así es. Son los dos primeros tomos de Las Voces de la Memoria que se habían editado inicialmente en el 2003 y ahora voy a reeditar porque están reagotados. Hace 23 años de sus lanzamientos y desde entonces me han reclamado la reedición, pero onda y catuy por uno u otro motivo, de modo que ahora los astros se han unido y bueno, y se han puesto en fila para que pueda editar estos dos tomos. Quiero editar los 10 tomos si los dioses me bendicen.
1: Ya, pero interesante esto, Mario, porque esto hay que publicar, justamente dice memoria viva, porque lo que no se publica pues se olvida, ¿no? Y justamente eso suele pasar con todo lo que tiene que ver con la cultura, sobre todo popular, ¿no?
0: Esa es. La cultura popular pues se mueve en la oralidad. Teñan de ñañe eña mombe u aupeipe o mano epe o mombe uva ya o mano mabeipe o mombe uva ecue y no queda ningún rastro. A veces algún memorioso reproduce en una o dos generaciones, pero después ya opareima. En cambio lo escrito permanece. Escrito manete y acuerdo mi romano ñanduma ecue y maitehuide. Y esa es la idea, poner por escrito las historias de las canciones y las respectivas letras en estos 12 tomos de Las Voces de la Memoria.
1: ¿Cuántas canciones tiene el testimonio, Rubén, en total?
0: Y en total, en 12 tomos hay más o menos 600 historias de canciones. Ponerle por tomo 50 historias. Y sumado eso, y cada libro tiene 160 páginas, son 1600, casi 2000 páginas en total, si reuniéramos en un solo volumen estos tomos.
1: Ya, debo superar que voy a Emiliano, hago ya puedo 3000 poesías, pero está bien, más espectacular, muy bien, porque justamente el rescate, este es un, no sé, me parece un detalle clave en la cultura paraguaya, ¿no, Mario?
0: Así es. Cuesta hurgar porque se hurga en la oralidad, y a veces cuando el autor, los autores ya han desaparecido, a veces queda la viuda, el viudo, en fin, de los hijos, algún memorioso, algún amigo, pero después ya ni jagüez, se mande de topade. Así es que se hurga, pero también hay algunos pocos textos escritos en los que uno puede basarse. Y es en la oralidad, yo siempre digo que no cuento la verdad, porque el romitán de Topaz de Calle de Ainde, no, la historia de ese jazmín no es así, yo conozco, hunde. Bueno, y yo por eso digo que cuento versiones, siempre tengo fuentes para asirme de eso y relatar, no es que yo divago e invento, ¿no?
1: Ya, ya. Bueno, hasta Rabato decía, la historia real está en las ficciones, Rabato.
0: Y sí.
1: La mejor forma de contar.
0: La ficción refuerza.
1: Claro.
0: El doctor Francia fue un dictador. Amado Piñan de Yeycuata, ¿qué pasó? Cuando estornudó, pero en la novela, en la ficción, se toma todo eso como si fuera que uno vio y que el autor estuvo presente cuando ocurrió tal cosa. Pero es la ficción, no es la historia. La historia es el relato exacto de lo que ocurrió. Y la ficción es, incluso cuando toman los aspectos históricos, una recreación de lo que pudo haber sido, pero no es la historia. Por eso no hay que reclamarle la verdad.
1: Claro. Y en el ámbito de la poesía popular, de los cancioneros populares, ¿cierto lo que vos estás diciendo? Cada cual tiene su versión, ¿verdad? Dice, no, así lo se llama, título diferente. No, porque hizo en el boliche de fulano a las 5 de la tarde. Y así detalle. Pero en el fondo yo creo una sola cosa, está ahí la obra. Eso es lo más importante, ¿no?
0: Claro, la esencia permanece, porque hoy no versiones, por ejemplo, Félix Fernández Oyapó, reservista pura hey. Y yo le pregunté a don Leopoldo, que era su hijo, vivía acá en San Vicente, cerca de mi casa, cerca de la terminal. La de tu avión, o viví, o inventante, como buen poeta que era, imaginativo. Y me dice, tambe, un ande, te. Y se refería sobre todo a Ñanearamboja, que tiene una historia insulsa, pero la canción es excelsa, la letra.
1: Sí, sí.
0: Y mamáño y se los entreíba. Y papá, para no tener problemas, edulcoraba nomás la historia de sus canciones. Entonces no le hacía daño, no le hacía daño a nadie. Y él sabía la verdad, pero en lo que aparecía en público es como que no hubo mayormente nada.
1: Ya, ya. Más live, ya la cosa. Mario, periodista, tiene superar la influencia del cuero. Mario, esto va a ser el martes, mira, Mopa, el corte de festival lo dijo,
0: sí, Senio la ha presentado, él hace el libro, va, contar y cantar. Remonde U, Jaupe, oye, pura, Amonbe U, por ejemplo, Guavira Popi, Amonbe U, Sejamina, Amonbe U, Serenda Alazana, Amonbe U, Apita, Ose Año Mi, Ja, Uperire, Catula, Músico, o pura, ahí. Pérez en Duparire, Pe Historia, Jaupe, Pérez en Dupe, pura, Ingorenten de Pona, de Lamba, Eren, de Paraca, Eje, y tal o cual cosa. Tenés un contexto y tenés referencias para interpretar mejor lo que estás escuchando y lo que a lo mejor escuchaste toda la vida, ¿no? Entonces, en esa noche, en el auditorio de la Biblioteca del Congreso, que está debajo del Congreso, al lado del Palacio de Gobierno, a las 19, el próximo martes, lo que voy a hacer es contar algunas historias y algunos intérpretes van a cantar. ¿Quiénes son esos intérpretes? Liz Abogado, Juan Cancho Barreto, Marcos Brizuela, Digno Acuña y su conjunto, y también el maestro Luis Álvarez con el acompañamiento del maestro Oscar Fadlala, Teatagina.
1: Sí, selección nacional, vida, selección nacional.
0: Sí, selección nacional. Entonces, a Monde U, por ejemplo, se vendrá la San, a Marco Brizuela, a Juan Cancio, como punte, pedirse quinto, pero pepuyale, pego pura jita, jina, porque es cuango, me mandó a los indianos, dio pura jina, mo. A usted tengo a él, pedirse quinto, me dando pura jita, o ahorrarla y ñe.
1: Mario, ya ponete en pausa y vi, está más poniéndose bien, Mario, aprovechando, ya que en Ecuador, ya ponete en pausa y vi, por ejemplo, hace años, ya alguna vez en Guaraní, en Jandú, en el otro lado, ahí se va, es la herida de eso, mi rapa y cuerpo sobre todo, traducir, y me hizo recordar algunas cosas, pero me voy a contender,
0: pero
1: ñandea
0: de
1: Ingo
0: Peixe, ¿no? Ecuador, o traducción de ñande, ñandego, a peñane, también es una cuestión de soberanía la lengua.
1: Pesite, entonces, vos eras país, o sea, por ejemplo, dice parceiro, pero hay un de compay, ya parceiro o compay. Vinicio Toquilla, ¿verdad? Compay, no, compadre.
0: Sí, compadre.
1: Que va, dice compay.
0: Socio, cuate, sí.
1: Partner,
0: y con Ángel, mi influencer, cuero. Partner.
1: Bueno, entonces, esto es clásico de la música, ¿verdad? Ese dueto tibetano, ¿eh? Yo casi, y se pone intenso con la música, ¿eh?
0: Sí, o se pone, o señalando, yo veo allá por ahí, no hay cuapaitea, a lo mejor, pe músico, esta vez en doble, a pe y mi amigo, pe otro te olea, usted antes un boe, chupé, y él retiene de memoria, y, o, te está señalando, yo veo allá listo, man.
1: Ya, ya. El otro día, ese tío Cepinio, estaba igual. Pero poeta ahí, ah, algo no le cuai, ni no que cuai, ahora cole y sobrino la edicta, muy tala la poesía, el tío Cepi, algo bueno sale de ojo, o pura especia, venga un poco,
0: más. Sí, él lo que tiene que saber es la letra nomás de la canción,
1: claro,
0: y tocar
1: claro
0: la guitarra, o su acordeón, o su arpa, o lo que sea el instrumento que se maneja.
1: Bueno, que hacemos una pausa, Mario. Día muy interesante de la cultura paraguaya, ¿verdad? Tu lanzamiento de tu libro, también el amigo Palacio, colega, lanza su libro de radio. Berta Rojas está por acá, amiga de siempre, gran representante de la cultura paraguaya, ¿no? Y hoy por algo, ¿no? Entonces, ya aprovecha, mira, a tiempo allá, Mario. ¿Te parece?
0: Sí, en este ambiente frío se está calentando con la música.
1: Exacto, los libros me parecen valiosísimos porque la gente se cae, música tuya se cae. Bueno, hacemos una pausa, Mario, ¿te parece?
0: ¿Cómo no? ¿Cómo no?

0: 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Gracias a los amigos y está con nosotros. También nosotros todo esto tratamos de proyectar a todos ustedes a través de las redes sociales también para graficar cómo se hace actualmente en los medios. Los medios cambiaron, nosotros nos adaptamos. La potencia de la 94.3 FM del Este. En poquísimo tiempo tuvimos muchísimas visitas, así que agradecemos a todos los amigos. Y mucha gente que nos están descubriendo. Roberto Sayas de China nos escucha siempre. Roberto, un gran amigo que está en la China, en Taiwán hace muchísimo tiempo. Roberto es el único paraguayo que, por ejemplo, actuó en un concierto donde estuvo Michael Jackson, por ejemplo. Bueno, otro paraguayo es, nos dice, hoy cumpleaños Reinaldo Gómez, integrante de un famoso grupo de Paranas. Él ya cumple como 90 años, pero se está muy, todavía con las pilas muy cargadas, incluso toca todavía, era integrante de Paranas, un grupo que también está en el exterior siempre, sobre todo en los Estados Unidos. Hay mucha gente, Heriberto Vargas también nos escucha, otra gente, estoy mirando hacia grandes rasgos nomás. Ah, el amigo Barreto de Oviedo. Barreto es un gran periodista también, y siempre sigue a todo este tipo de programas. Y también veo otra gente, una señora de Buenos Aires, también actriz, que no, también se hizo sentir. A todos nosotros le decimos muchísimas gracias. Nos compromete un poquito, ¿verdad? Pastor Medina, todo lo compromete, ¿verdad? Esta Jiménez sabe también. Nos compromete a mejorar. Así que después seguiré leyendo. Aquí se va el Este, muchísimos amigos también. Bien, esperamos cumplir con todo. Allí van, ese es el incentivo. Bien, diputados cambió proyecto del Torín. La presión de los que defienden los derechos de los animales, de los animalitos, yaguá, maracayá, huía. También en este caso los toros, por declaración a fiestas patronales. La Cámara de Diputados modificó un proyecto que estuvo vigente o se dio a conocer, pero motivó mucho quilombo en realidad. Eliminó entonces las referencias que hace al Torín, la corrida de toros, porque los que defienden a los derechos de los animales dicen que se maltrata a los animales. No sé si eso tanto así en Paraguay. En España sí, hasta se mata ahora al pobre toro. Siempre pierde, aunque a veces también pierde el torero, ampliando la declaración a todas estas celebraciones populares de los municipios del país, y Ciudad del Este también. El Torín es muy popular, pero ahora se va a decretar de interés, digamos, cultural, solamente las fiestas patronales. La Cámara de Diputados aprobó esta ley que declara patrimonio tradicional y cultural del Paraguay a la comida, la corrida de estado comida también, el boriborí, otros también. Dice lo siguiente: declarar patrimonio tradicional y cultural del Paraguay a la corrida de toro, o los torín, popularmente así se conoce, en la iniciativa que cuenta con media sanción en senadores. Durante el tratamiento, la mayoría de los legisladores optó por cambiar el enfoque de este documento, dejar fuera, por ejemplo, las referencias a las actividades taurinas, el Torín, declara patrimonio cultural del Paraguay, festejos populares de las fiestas patronales de cada municipio. Aquí se va a ver gran farra a principios de año. La propuesta fue analizada previamente por la comisión asesora, cuyos dictámenes se reflejan justamente posturas divididas. Hubo mucha discusión. La Comisión de Educación y Cultura dice una cosa, también la contraparte de los que defienden el derecho de los animales, otra cosa. Por su parte, la Comisión de Protección y Bienestar Animal recomendó introducir modificaciones bajo criterios vinculados a lo que decía, bienestar animal. Bastante fuerte, vos te podés ir preso por patear un perro, claro, caramba, es cierto eso. La nueva redacción, el proyecto adopta un enfoque más amplio que incluye celebraciones patronales y populares de todos los municipios del país y no únicamente las corridas de todos los toros. Bueno, amigos, así que ya se sabe, el texto faculta a la Secretaría Nacional de Cultura y a los gobiernos de todos los departamentos, aquí también Santaní. Santaní de esta mañana estuvo hablando de eso, y aquí en Alto Paraná, estas tres fronteras, fomentar la difusión y la promoción, escuchen bien, de estas festividades tradicionales. Otro de los cambios es que tiene que ver con esto, se hace referencia a la actividad taurina, marcando así una modificación sustancial respecto a la versión original. El proyecto deberá pasar, como se sabe, a Cámara de Senadores para su nuevo estudio. Esto pasa, amigo. El Torín, todo lo que tenga que ver con la cuestión popular, pasa bajo el rubro de festejo, fiesta popular. Así que eso va a ser mucha fiesta, mucha música, banda pú, cachaca, todo un poquito, ya voy a dar comida típica. Bien, amigos, estos temas estamos comentando para usted. Esto se llama Sin Fronteras. Claro, esto no tiene fronteras. Saludos a los amigos que están en Brasil, saludos a los amigos, a las amigas que están en Misiones. Justamente ahí en Misiones se hace esta fiesta del Torín también. Palavicino, gran cantante, tiene una fiesta de toro también, así que estuvo por el Festival del Lago. En fin, amigos, estamos con estos temas aquí para pasarlo bien hasta las 4. Espero que sigan disfrutando y estas fantásticas canciones. Seguimos.
1: 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La idea nuestra es que usted, amigo o amiga, pase lo mejor posible con nosotros, buena compañía, para que nadie se sienta solo, sola, en estos senderos de un nuevo día, una jornada, ojalá sea fantástico para todos. La dirección, Pastor Medina, la voz, Juan Pastoriza, la producción general ejecutiva, Estela Pastoriza, y trabajando en la parte técnica, en la Asunción, Willy Delgado, en Ciudad del Este, DJ Silver. Hasta las 4, hasta las 4.94.3, presentando Sin Fronteras.

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Esta canción, gracias a toda la gente que ya nos dieron la bienvenida. 0 a 4, sin fronteras.

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Amigos, que pasen bien esta jornada. Siempre asociamos esta zona del país, esta zona del mundo, con aquella neblina, una neblina que a veces ubicamos en el paisaje de Londres, una niebla, una cerrazón, como se dice en esta parte, que es un poco la identidad del clima en estos meses especialmente. La mañana temprano se tiene una inmensa niebla. Recordamos incluso con las primeras veces que llegamos a esta zona, cuando se habilitó, se inauguró el puente de la amistad, había una inmensa neblina justamente que subía de este legendario río Paraná. Y bueno, la tierra roja, pequeñas casitas de madera. Entonces, pero ahora es una inmensa urbe. Bien, amigos, estamos hasta las 4 con ustedes. Una noticia que tiene que tener mucho impacto. Vamos a decir adiós a los celulares. Sí, señor, adiós a los celulares. El propio dueño de WhatsApp afirmó que serán reemplazados por un nuevo dispositivo. Mark Zuckerberg, el CEO de Meta, reveló una nueva generación de dispositivos y se anticipa el fin de la hegemonía de los celulares. ¿De qué se trata este aparato? El famoso empresario tecnológico Mark Zuckerberg es el CEO de Meta, la compañía que es propietaria de WhatsApp, declaró ya el fin de los smartphones y presentó su reemplazo. Un reemplazo definitivo que promete revolucionar totalmente la forma de interactuar con la

De CD desaparecieron esas tal Sina, pero está a punto de desaparecer. En varias ocasiones ha afirmado que dentro de 10 años muchas personas ya ni se van a acordar de los teléfonos, ya nadie va a llevar consigo ni un celular, usarán gafas para todo, anteojo para todo. De acuerdo con este dueño del WhatsApp, los celulares son dispositivos que son pequeños, te distraen mucho y te alejan de las interacciones presenciales, y en evolución ha llegado a un punto muerto, o sea, ya no puede ir de acá. Su visión es que las gafas inteligentes, al integrar pantalla, audio y cámara y conectividad en el diseño, y reemplazarán a los smartphones con actividades cotidianas, como por ejemplo comunicación, trabajo y entretenimiento. Bueno, o sea que, amigos, ya van a desaparecer los celulares, según este hombre, y van a aparecer las gafas inteligentes de Mark Zuckerberg. Las Mega Ray-Ban Display son un salto evolutivo, integran una pantalla mono aural de alta resolución, invisible para terceros pero visible para el usuario. Esto permite mostrar notificaciones en tiempo real, subtítulo, navegación sin sacar el celular del bolsillo, y control se puede hacer por voz, gestos, incluso mediante un accesorio neural band, que son los impulsos musculares para maniobrar en forma intuitiva, o sea, con el pensamiento. Incluso dice que se puede manejar esto, las gafas. Un avance realmente impresionante, una nueva generación. Vamos a ir hablando de esto seguramente, porque esto es realmente asombroso, ¿no? Más aquí, en la zona donde hay tecnología de punta. Así que, amigos de Ciudad del Este, amigos de Iguazú, amigos de Argentina, ya aparece esta modalidad. Son las gafas inteligentes. Así que, adiós celulares. Bien, amigos, estamos hasta las 4. Estamos hasta las 4. Esta es otra edición. Nunca es igual. Esta es otra edición de Sin Fronteras. Es una forma muy interesante de acompañar. Naturalmente, en estos senderos, en donde nadie quiere estar solo, en donde, por sobre todas las cosas, ya se proyecta una nueva jornada. Seguimos, y estas son nuestras canciones, ¿eh?

0: Mario Rubén Álvarez. Contacto. Marte se lanza el libro, un poco la reedición de esto, exitoso libro, porque no dejó fácil vender el libro, Mario. Ya algunos adoptados, se lanza entonces una nueva remesa, ya eso, ¿verdad?
1: Sí, una nueva remesa para que aquellos que no tuvieron y que querrían tener, se enteraron después, o aquellos que perdieron, o se olvidaron en alguna parte, o ya Osoropama, o algún problema, entonces ahora pueden renovar. Cuánico te oye reeditaron Ningo Inde como gancho publicitario corregido y aumentado, y pero en mi caso no es mentira, porque a corregiéndote un mi oíba anotado y te lo mitad y no sé, y cuando encontraba que era verdad, fechas, por ejemplo, nombres, errores ortográficos, fui corrigiendo, y además le pongo en índice alfabético, porque de primer tomo hasta segundo, hasta el quinto tomo, no tenía un orden alfabético. Según la corazón y se cua ajá juve cua menos mien apenas juguete a mi huayte, vea, lleva. Pero era muy así, desordenado, no había por letra. Ahora, en cambio, ordeno racionalmente para que sea más fácil acceder y encontrar las músicas. Además, le agrego algunas historias. Por ejemplo, a publicar Guavira Potri. Y después del 2003 me comentan tal cosa, yo publico de nuevo, porque estas historias originalmente se publicaron en el correo semanal del diario Última Hora, donde vos también trabajaste mucho tiempo. Y se publicó durante 21 años. Entonces, usted va a Puisteo y se hay por a vos para los libros. A publicar el cuento de 2006 y de que se refieren a lo que ya se publicó en los tomos 1 y 2. Entonces, le agrego, de modo que es con agregados, corregido y aumentado.
0: Pero la precio es lo mismo.
1: No, a la precio es lo mismo. La precio yo
0: mantengo. La única mercancía que no sube el precio del libro, lleva. A mí, por ejemplo, me hace pensar, me parece un acto valioso, ¿no? Este tema de lanzar libros y más estos temas necesarios, ¿verdad? Yo no digo que haya apoyo este de Estado, esas cosas, pero eso también significa otro compromiso. Pero oye, ya ponan, digo, y tiene que haber algún incentivo, ¿verdad? Porque el escritor también come, ¿verdad? O el autor recopilador. Aparte, el libro es muy delicado. Hay que, eso que vos estás diciendo, orden alfabético, citar la fuente, veo colectivamente muy maitiano, me dice, no, el libro, pues.
1: Es un libro con todas las de la ley, ¿verdad?
0: Claro, es la ley, sí.
1: Tiene citas, cuando hay fuentes, bueno, se hace una llamada, fulano está, abajo, o al final, sí. Sí, y se dice la fuente, porque si no, mandé al aire y heré las cosas. Sí. Y no, este está documentado, veces en la oralidad, en el relato de alguien, o en algún papel. Oigo memorias, mi mío, escribí acuerdo, mitad. La humildad son valiosos, porque vienen, son testigos de primera mano de los autores.
0: Lo que pasa en las redes sociales, cualquiera dice cualquier cosa ahora. Sí, no, respaldo. Oye, cada fulano. O tres veces oí un mal nombre. Los otros Adrián Barreto, por ejemplo. Adrián Barreto, yo hasta ahora no sé.
1: No, día de por medio
0: alguno. Adrián Barreto, algo, apetece y algo con 90 años. Otro recó 45. Otro recó 70. Dijo, Adrián, ese maldita, no hay 40 ahí.
1: No.
0: No informó.
1: Pero la artista en Opeisa, pues la artista en hueco ciertas licencias, no solamente en su creación, sino en su vida.
0: Claro, imaginario.
1: Una de las historias que cuento es Irene, de Emilio Centurión y de Mauricio Cardoso.
0: Hermosa.
1: A publicarse la Irene, Irene Pavón Pérez,
0: Irene Pavón
1: Pérez, concepcionera, la mitacuña. El lunes siguiente de la publicación, dice: No, te andas a la Irene Pavón Pérez, te oye ya poco. Oye, ya puedo que Irene Medina, PHC, a la música o a bueno, a publicar ahí la otra versión. Va, es para Vimene Oico. La música en Oico, a Pepe, a la música.
0: Está
1: bien, de cuidar y ver en su ubica.
0: Cualquier tipo de ronador.
1: O Juan Pastoriza. Bueno, Oyugula Irene Pavón Pérez, claro.
0: Irene Pavón, sí.
1: Bueno, pero usted con el usted ahí oye deja, ya terminó el amor. Jao correr por la vida o topa otra Irene. Mi amor, seco a Japón de
0: como hemos hecho la hipocresía.
1: Claro, hemos hecho la hora. Entonces, ahora voy a seguir. Jao yucados para un tiro, a
0: ver. Y ahí va, leo la respuesta. Mario, hay una cosa, una preocupación mía también. Ahora sigo amigo también de Robin Hood, ¿verdad? Este gran
1: turista. El grande.
0: A mí me parece uno de los tipos que más vendió en la historia y respetadísimo. Una vez, una vieja la tribuna, un chiquiado, a plenar, hubo cosas se hace mía, yo la empecé la. Vamos, último, la mención fuera. Ganado Robin Hood, ganado Chiqui. Eso ve. Para mí es imposible tener cerca de Robin Hood. Por ando, sube. El maestro, eso. No voy a decirlo, maestro. Robin, eso. Decime una cosa. ¿Por qué uno escribiste una novela, por ejemplo? ¿Está loco vos, Juancito? Eso. A pesar de ser. Imagínate un poco. Ya me puso luz ya en digamos, familiaridad. No, jamás voy a escribir una novela. ¿Para qué? Para escribir 5 años de escribir y vender 2 libros. Ahora yo vendo estos millones. Historieta, ¿verdad? Impresionante cómo escribe la historieta. Un trabajo literario de altísimo nivel.
1: De alguna manera son cuentos con sus personajes breves. Pero tienen el agregado de la ilustración.
0: Claro, sí, grande ilustrador.
1: Pero peta anga, abey, porque la libro tengo un dereño imaginar a la tanga. Por eso se dice, cuando se lee un libro, que cada uno construye su propio libro, ¿verdad? Porque de moreno alto, de ande, tenía imaginar moreno alto, pero tu moreno alto no va a ser mi moreno alto, ¿no?
0: Cierto, el caso de cada uno tiene su personaje en la cabeza. A mí, por ejemplo, he visto la película Doña Flores o Don María, a mí me gusta mucho Amado. A mí, Doña Flor, no me convenció, me parecía más regordita, me parecía la pero y pirube. Sí. Pues latino porque quiere más pulposa, un poco jamás.
1: Vos tú construís con el autor tu propio libro, en cambio en el cine tiene que elegir una imagen, claro, de una morena, de un moreno concretos, de una gorda, de una flaca concretos. Entonces Pepe ya oye definir más a la literatura, te no oye definir, y cada uno ya pone la oye posea en su imaginación. Aupe y la cine, tengo una gatuya ya pone la orecómete y novela, umi y bucuete le iba, la gatuya ya pone la y bucuete le iba a la cine, entonces es Cristín. En Boya, bueno, Aupe y. Por otro lado, y coapete y mercancía, la libro mercancía, sí. Pero de otro nivel. Claro. Entonces, en vez de oños de tú 2 veces, oños de tú y 7, 8 veces, ya. Sí. Bueno, ya es distinto, es otro lenguaje, es otro, otra forma de narrar y otra forma de llegar al público también.
0: Tengo que hablar más de este tema, estos temas. Por ejemplo, te cito una cosa: el Trueno entre las Hojas de Robasto, una obra fantástica. Él adaptó, él escribió el guión y Armando Bo hizo la película. Me parece una joya. Sí, la gente se olvidó de esa película. Impresionante ese trabajo literario, fílmico del Trueno entre las Hojas. Paisaje. No sé, a un lado estará esa película, pero es fantástica esa película. Habla de ese Paraguay, oprimido, violento, misterioso. No conoce mucho los montes, ahí está.
1: Los obrajes. Violencia abierta y solapada, ¿verdad? La que está así al acecho y la que aparece de manera explícita.
0: Claro, son cosas así que hay que rescatar. Mario, vamos a estar ahí seguramente el día martes, le invitamos a todos, ¿verdad? Repetí un poco el lugar del lanzamiento.
1: Va a ser el lanzamiento de las reediciones de los tomos 1 y 2 de Las Voces de la Memoria, que cuentan las historias de nuestras canciones populares, guaranías, polcas, el próximo martes 26 a las 19, Guivé, en el auditorio de la Biblioteca del Congreso Nacional, que está en Río Upané y Coronel Alem, y era pues Huetejina.
0: De Palacio Lado,
1: Costanera.
0: De Palacio del Gobierno Lado, ¿verdad?
1: Lleva. La Río Upané, continuación de 15 de agosto. Opa, Congreso Ñepurujate, y hacia abajo el Río Upané llega a la Costanera, pero Ñaguajera Catueteno. Y las historias van a ser ilustradas con las interpretaciones de Juan Cancio Barreto, Marcos Brizuela, Lisa Abogado, Digno Acuña y su conjunto, el maestro Luis Álvarez y el acompañamiento de Oscar Fatalala. Pea ombo buenas dos, tres canciones cada uno de ahí como engo, pea. Una hora y cuarto, una hora y media, ya resolvé esta maupella, hoy te vino y niña, y hemos este acu por dentro.
0: No, de empanadita.
1: No, de ahí ponimos, ahí, te copa de vino, porque.
0: Era de Matula,
1: de Patel Mandío, San Juan Potama, hoy. En Ñembo Avío.
0: Mario, excelente hablar. Aparte, seguramente vas a lanzar también en el interior. Está como con Yapocuango o Parvio se imagina. Entonces,
1: a todo el país. Ciudad del Este, Omía Santaní, Villa Rica, Encarnación, Omía Domino, que cosa está. Yo y la público añande Paraguay, Penteñande del Mundo, pero no es así.
0: Pero el problema es que en esta zona, María, es más complicado. De ya usa UTAN el activo. Cruzar de UTAN, se queda.
1: No,
0: de corregir,
1: diferente. Sí. Una vez apete obra de teatro que es a la actor hombre potila actriz, pero que la obra ya. Ah, o yo piso este tipo, en Moina, Cuimba, eres hermano de ellos, también
0: yo voy a violencia sobre la mujer.
1: Sí, no, violencia estética, no es lo que.
0: Cuando se amarra dos veces, mandó al teatro.
1: O más no,
0: sí, en serio, muy en serio.
1: Santa Rosa, Cristian Rodó, mano, porque sí, la claro. Revólver o la actriz había sido hoy cargado. El arma carga al diablo. Y dicho y hecho, porque dicen que Cristian Rodó, el actor, se dedicaba a prestar plata y tomaba como prenda de garantía revólveres, máquina de coser, humía. Entonces, un día elige un arma, TI 32, y TI 38, a veces TI 44, mira, TI Pucua. A pedía fatal de Ollarra, mira, te digo, iba cargado. Y le disparo.
0: Y moriste.
1: O mano y teja. PPC escribía que tenía artículos, era Mateo Gamarra o mano yo.
0: Dale, está tipo Mancio Gamarra. Dale, Mario, el aprecio de siempre, sabes que nos encanta hablar de estos temas, más en este lenguaje coloquial, ¿verdad? Así que, porque no hay por qué pues solemnizar la cultura. La cultura pues popular también, ¿verdad? Molière, Mozart, Rodabasto, todos hablaban así.
1: Música, los grandes compositores tomaron los temas populares y elevaron la categoría de música
0: Beethoven,
1: clásica.
0: Mozart,
1: y acá en nuestro país, Flores tomó
0: Flores,
1: la música clásica, pero dedicado a nuestro modo de ser, a nuestra idiosincrasia, es la guaranía.
0: Sí, señor. Dale, Mario. Éxito, saludos a todos. Sabemos que no es fácil, o sea, relanzar más el libro, porque si uno vende uno o dos, imagínate por el caso tuyo, un éxito ya, relanzar, que es una cosa así medio increíble. Gracias, Mario, el aprecio de siempre.
1: Igual digo.

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La Migra Móvil se desarrolla en estos días en Ciudad del Este. Muchísima presencia brasileña, ¿eh? En esta hora ya se está formando fila para poder acceder a estos tan ansiados documentos. Mucha presencia brasileña, por sobre todas las cosas. Así que mucha suerte. La Migra Móvil es la tercera vez que se hace este tema. Bueno, esta noticia seguramente va a caer, pero caramba, como una bomba. Pues realmente una bomba, ¿eh? Un gigante brasileño traslada su producción a Paraguay por ventajas impositivas. La crisis del sector textil del calzado en Argentina suma ahora un capítulo, pero muy fuerte, en la relocalización regional. Algo que se veía venir. El grupo DAS es responsable de, por ejemplo, escuchen bien, de la fabricación de marcas tan famosas, marcas del mundo global. Todo el mundo conoce Nike, Adidas, Fila, Umbrón, ASIC y Champion. Concretó el traslado de su maquinaria de bonaerense hacia tierras paraguayas. Las operaciones en territorio paraguayo comenzaron oficialmente ya en marzo, bajo el amparo de fuertes incentivos fiscales. Se prevé una inversión de 40 millones de dólares para comenzar. El cambio de estrategia responde a un escenario local bastante complejo, bastante negativo, marcado por la invasión de productos importados. Esto será en la Argentina. La escalada de costos operativos y la falta de línea de crédito accesible. Tras un fuerte endeudamiento, la firma de capitales brasileños bajó definitivamente la persiana de sus instalaciones producidas en Coronel Suárez, que está en una provincia de Buenos Aires. Toda esta ciudad vivía de esta fábrica. Toda la maquinaria que dejó de operar en el punto bonaerense fue reactivado en una planta industrial en Paraguay. Acá en nuestro país, este proyecto requirió una inversión total hasta ahora de 40 millones para el montaje y la puesta en marcha de la producción de esta multimarca. El acto de apertura contó, claro, con la presencia del ministro de Industria y Comercio paraguayo, Marco Riquelme, que destacó eso mismo, el arribo de tan importante capital. Estamos subiendo, recibiendo a estos inversionistas brasileños, dueños de estas marcas como Fila y Umbrón, además de fabricantes para otras firmas conocidas en todo el mundo, Nike, Asics y Champion. Hoy vemos las primeras prendas de Fila, pero ya producido en Paraguay, festejó el funcionario. Las ventajas impositivas del régimen de maquila y la disponibilidad de mano de obra local fueron factores determinantes para esta radicación de tan importante firma. Mientras el volumen crece en Paraguay, la planta de El Dorado, Misiones, resiste bajo un esquema mínimo. La fábrica pasó de operar 60 líneas de producción simultánea a sostener 15 activas, mutando hacia su actividad principal el ensamblado de calzado. La confirmación también llegó de la mano de gremios claves de la actividad, como por ejemplo la Unión de Trabajadores del Calzado en Argentina. En ese sentido, Gustavo Melgarejo, que es el titular de este sindicato, declaró que descartó el cierre definitivo en audiencia reciente, pero está en veremos. La empresa descartó que ya en la audiencia el cierre definitivo. Eso sería algo para poner un baño frío a la incertidumbre que muchas veces generan las redes sociales. No sé cuál sería la intención de quienes anuncian el cierre de manera anónima, dice. En Misiones, por ejemplo, acá cerca, la firma pasó de mantener en operación 60 líneas de producción, ahora apenas 15. Fuentes vinculadas al personal de la compañía indican que esta fabricación del Dorado fue mutando rápidamente hacia una actividad de ensamblado de calzado para después sufrir el impacto de las importaciones. Pero el asunto, ¿no? Así que, amigos, importaciones maquiladoras de 471 millones son un fuerte peso de autoparte. Así que, bueno, caramba, está llegando mucho capital. Amigos,
hay que recibir con bastante optimismo, con mucha algarabía, este tipo de emprendimiento en la maquila. Así que, muy bien amigos, vamos a seguramente conversar con un especialista de la importancia de estas inyecciones económicas, mano de obra. Por ejemplo, en Misiones, esta fábrica también es una marca muy importante, El Dorado, por ejemplo. Y bueno, amigos, es un poco la economía regional que va mutando, va cambiando a medida que se mueven las piezas de este difícil ajedrez de la economía regional. Amigos, estamos hasta las 4, vamos a enterarnos de todas estas cosas, no se duerma. O si ya se levantó, tenga una hermosa jornada. En fin, hace frío, pero caramba, el frío mata a los bichos, por ejemplo. Y bueno, pero cuídese de la cuestión viral, ¿verdad? Que es bastante complicado, ¿eh? Estamos hasta las 4. 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

0: Hola, hola.
1: Hola, Belén Benítez, ¿cómo estás, Belén? Juan Pastoriza, Sin Frontera, ¿dónde dormís vos, Belén? ¿Cómo andás, Belén?
0: Sí, un ratito,
1: Ah,
0: lo
1: vos sos
0: hablo con
1: Graciela.
0: mi hermana.
1: Apro Graciela,
0: Sí.
1: aprovechamos antes. ¿Cómo está Graciela? Una familia que no duerme, trabaja siempre, canta, ¿eh? ¿Cómo está la cosa, Graciela? Esta hermosa familia que trabaja en el este, en pro de la cultura, en pro del turismo. ¿Cómo están las cosas por ahí, Graciela?
0: Y muy buenos días,
1: Te
0: señor
1: tomé de sorpresa, lo
0: Pastorizas.
1: tomamos de sorpresa. ¿Cómo está?
0: Sí, bien, bien. La verdad, estamos siempre trabajando acá. Todo es movimiento, ¿verdad? Es un poco diferente el ritmo. Creo que cada lugar tiene su ritmo. Y sí, estamos siempre desde la mañanita ya hasta la tardecita.
1: Ya. Hay cumpleaños, hay restaurantes especiales. En estos días me llama la atención un evento que se está haciendo al otro lado de la frontera. ¿Cómo es que se llama ese evento tradicional, Graciela? Se hace a fin de mes.
0: Sí, acá tenemos ahora la próxima semana la serenata a María Auxiliadora, por ejemplo, que prácticamente todo el Alto Paraná se vuelca ahí en la serenata, hay eventos culturales, religiosos, y sí, todos nos anotamos para también llevar de nuestro aporte ahí a la Virgen de María Auxiliadora, que es
1: Milagrosa, sí,
0: patrona del Alto
1: milagrosa,
0: Paraná, sí. Y es la siguiente semana, el 29, 30 y 31, en el lado acá, el vecino, en Foz de Iguazú, en lo que es en Villa A, ellos le dicen Villa A, está el Gramadón, un lugar donde se hacen eventos, y al costado está la Catedral de la Virgen de Guadalupe. Y ahí se organizan y hacen una kermés por 3 días también con actos culturales. Y sí, Belén está invitada para ir a cantar allá, a llevar un poco la voz paraguaya ahí entre los hermanos brasileros.
1: Vamos, yo creo que vienen artistas de toda esa inmensa región, ese país, este continente que es Brasil, a honrar también este motivo popular, religioso también, Graciela, ¿no?
0: Y yo no sabía bien, no entendía cuál era, qué mensaje era el nombre, porque se le llama, el nombre es Festa Maína. Yo decía, Maína, ¿qué será que significan en portugués, verdad? Ahí le pregunté a los organizadores y me dijeron que Festa Maína es la fiesta de María. Como que es el mes de María, ellos
1: Claro.
0: le celebran. Y es bastante interesante, bien organizado. Hacen sus presentaciones juninas ahí con el baile ahí, caipira que ellos le dicen. Es una, digamos, una relación intercultural ahí, señor Juan.
1: Es folclore puro, folclore puro. Exacto. Así que
0: Así mismo.
1: vamos a seguir hablando de ese tema también y aprovechando que Belén se va allá, bienvenido. Vos te cuento que seis temas básicamente va de Belén. Y no porque yo lo quiera, sino porque realmente amerita esta cantidad de difusión de Graciela. Belén Benítez, ¿no? Así que
0: Gracias, gracias señor Juan. Y sí, vamos a impulsar. Estuvo también el Día de la Madre por Juan León Mallorquín en un festejo en homenaje a las madres. También varios artistas estuvieron dando ese mensaje, digamos, de amor a todas las madres en ese momento era de Juan León Mallorquín.
1: ya. Graciela, los artistas del este son bastante unidos, ¿no? Seguramente porque cada uno también tiene su trabajo particular. Los Paredes estuvieron, por ejemplo, en estos días me llamó, era uno de ellos, para decir que estaban actuando en una zona bastante lejana de Brasil, ¿verdad? Y se acordó de Belén, se acordó de ¿cómo se llama? Los Castillos. Están muy hermanados los artistas paraguayos en esa zona, Graciela. Algo que no se percibe, a lo mejor no, o yo nomás no entiendo eso, Graciela.
0: Sí, la verdad que los artistas acá de alguna forma están bastante, digamos, comunicados, hace ya un tiempo conformaron una asociación de músicos y interactúan bastante, están impulsando su asociación, están viendo un local. Ya existe otra asociación también, la IMAT, en donde hace tiempo está ya instalado. Y bueno, Belén está participando en las dos, ¿verdad? Y es también una forma de colaborar, de ese intercambio de relación entre artistas. Los padres son excelentes. En realidad, yo digo que Alto Paraná fue bendecido con artistas.
1: Mira, y Belén, una artista esteña, 100%, ¿eh?
0: Sí, ella es nacida acá, empezó todo el tema del arte como parte, digamos, de un, más bien para tener una forma de mejorar la vocalización, porque como padres siempre queremos que nuestros hijos hablen bien, ¿verdad? Entonces, así fue al conservatorio como más bien una distracción, y bueno, y así... Muchos de los hoy que están artistas en el Alto Paraná y, digamos, en muchas zonas del país y del exterior, estuvieron en ese conservatorio, ¿verdad? Que lastimosamente hoy ya no está.
1: Hay que reabrir eso. Graciela, un otro día voy a contar la otra tarea de Belén, que me parece fantástico. Estela me dice, hay que contar, porque realmente es, a mí me impresionó, ¿verdad? Y estamos contentos también por eso, de que ella es técnica, no solamente en la parte vocal, sino técnica en RRA. Así que...
0: Es que todos los artistas acá, yo creo que tienen su faceta, a lo mejor no escondida, ¿verdad? Pero como dicen, bueno, de un horario laboral normal, están cumpliendo funciones de oficina, de fábrica, de servicios. Y luego termina el horario. Yo, por ejemplo, a Belén le suelo acompañar en la guitarra un artista que trabaja en el hospital, por ejemplo. El baterista que le suele acompañar es policía, por ejemplo. Entonces es bastante diversificado. Prácticamente no existe ese que solo están en la música, y tiene que sí o sí ser multifacético y diferentes áreas, ¿verdad?
1: Ya. Interesante, voy a seguir hablando de esto todos los días. Me gustaría también que me pasen cumpleaños, por ejemplo, de artistas, agasajar a la gente que cumple años. También me gustaría ir conociendo a estos varios eventos, como el caso de esto que me estás mencionando, ¿verdad? Del otro lado, y también acá en Ciudad del Este, que siempre está movido, ¿eh? Me estaba diciendo el otro día una persona que prácticamente el turno, dice, el turno de trabajo acá comienza como a las 10 de la noche y termina a las 8 de la mañana, por el primer turno. O sea que la gente prácticamente no pega el ojo. Y eso me parece pero demasiado interesante, en una zona de mucho movimiento. El New York Times publicó una nota, decía lo siguiente, textualmente: polo comercial del mundo, decía, sobre Ciudad del Este. Imagínate eso, Brasil.
0: Y digamos que tenemos un ritmo, de repente hay una parte de la población que sí tiene ese horario extendido o, digamos, rotativo, hasta si se quiere, ¿verdad? Porque justamente estos días escuché, estaba con un comentario así, que ahí empiezan a trabajar a las 3 de la mañana. Y bueno, de las 3 de la mañana para las 5 de la tarde ya...
1: De Ipucuba.
0: Ya de Tucumán, entonces...
1: Yo tengo miedo, Graciela, tengo miedo, disculpame este corte, tengo miedo a veces de hablar mucho guaraní, porque supongo que el otro lado a lo mejor no entiende tanto, o en la Argentina, pero digo también que no ni andeñeño, pero...
0: Claro, sí.
1: Así que, así como ellos hablan en portugués.
0: Acá se habla un portuñol, ¿verdad?
1: Portuñol,
0: mezclamos el español, el portugués, el guaraní,
1: el árabe,
0: que es fronterizo. El árabe ya es más jodido, la pronunciación, claro, es cultural, ya nos complica la vida. Pero los vecinos así de acá ya entendemos ya,
1: todos ¿verdad? Somos
0: el Brasil.
1: Bien. Gracias, Graciela. Saludo a tu familia, a Belén, ¿verdad? Mañana vamos a hablarle de su otra faceta. Y todos los días vamos a ir pasando cosas de este día a día de la frontera, ¿verdad? Donde realmente la gente no duerme, pero no porque este era una cosa de depresión, sino porque trabaja, sueña y tiene mucha esperanza en un país mejor, ¿no?
0: Así mismo es esa gana de querer mejorar la calidad de vida, de mejorar, digamos, en la sociedad en sí. De repente alguno dice, no, pero no vas a cambiar, pero vas a cambiar en tu entorno, y eso es lo que importa al final.
1: Gracias, Graciela. Saludos, saludos a todos.
0: Gracias, chao.
1: Aníbal Ketty.

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Saludos a los amigos que se molestaron en enviar justamente saludos, congratulaciones, comentarios, sugerencias. Roberto Zaya, ya comenté. También Carmen Briano, es una amiga hace tiempo ahora, residente en la ciudad de Buenos Aires. También María Armoa, de Capiatá, está viviendo también en Buenos Aires, en una Villa Soldati. Tengo otro saludo también, Augusto Barreto, compositor, residente en Oviedo, un gran periodista también. Tiene sugerencias, le gusta mucho este espacio, lo recibe por internet, así que un saludo muy especial. Edilberto Vargas, gracias Edilberto. Son amigos que están pendientes, así que esperamos seguir trabajando. Gracias en nombre de Pastor Medina, de la pastoriza, de los técnicos, Willy Delgado y el DJ Silva. Es un pequeño, gran equipo trabajando. Bueno, vamos a incluir desde hoy, no sé si todos los días, una sección de homenajes. Grandes grupos, no solamente de la música folclórica, grandes grupos de la música popular en general. Hoy no sé si se acuerdan ustedes, Los Ángeles Negros. Los Ángeles Negros, un grandioso grupo llamado incluso los Beatles chilenos. Los Ángeles Negros, nacidos en 1968 en San Carlos, Chile, revolucionaron la balada romántica al fusionar la sensibilidad del bolero con instrumentos de rock, la guitarra eléctrica, bajo, batería y teclado. Esta innovadora banda de rock romántico creó todo un estilo inconfundible que marcó la música popular de toda Latinoamérica. ¿Quién no recuerda a Los Ángeles Negros? Hicieron o nacieron para conquistar chicas, dice. En sus comienzos, los adolescentes Mario Gutiérrez, Cristian Blaser, Federico Blaser, querían formar un conjunto para llamar la atención y conseguir novia. Era la época del colegio. El origen de su nombre surgió como un juego nomás de Sergio Rojas. Propuso llamarlo Los Ángeles Negros para contraponerse a otra banda muy popular de la época llamada Pat Henry y los Diablos Azules. Imagínate el error que los hizo virales en sus comienzos. Por estas canciones rápidas utilizaban una técnica llamada síncopas, con un bajo muy marcado que influyó a músicos de todo el continente. El éxito cruzó fronteras antes de sacar su primer disco en Argentina. En Latinoamérica se convirtieron en un fenómeno de ventas masivo, muchísimo vendió, gracias a que las radios de Chile, específicamente Antofagasta, transmitían con tanta potencia que llegaba a todos lados, Salta, Córdoba, una radio poderosísima de la época. Germán, o mejor dicho, la voz icónica, hasta hoy se recuerda esa voz altísima de Germán de la Fuente, muy querido en Paraguay, entró al grupo originalmente como tecladista. Al escucharlo cantar durante los ensayos, los demás integrantes decidieron que debía ser el cantante principal. Fueron víctimas de su propia fama. Con los años surgieron numerosos grupos apócrifos, o sea, le imitaban a Los Ángeles Negros, y usurpadores de identidad, usando el nombre de la banda y actuaban, por ejemplo, Los Ángeles Negros, y ellos no sabían, por toda Latinoamérica, lo que obligó al fundador Mario Gutiérrez a iniciar múltiples demandas legales para estos músicos piratas. En fin, tras la salida de Germán de la Fuente, varios de sus integrantes enfrentaron destinos diferentes, complejos y trágicos, como el fallecimiento del segundo vocalista Ismael Montes y la dura historia de Enrique Castillo, quien perdió a su esposa y sufrió problemas muy severos de salud. La pérdida del fundador, Mario Gutiérrez, líder histórico y guitarrista de la banda, falleció en mayo 2021, lo que marcó el fin de una era para la agrupación. En fin, amigos,
hoy, en comenzando aquí en Sin Frontera, un homenaje a grandes grupos de la música latinoamericana, en general de mucho impacto en Paraguay, aquí entre fronteras también, Los Ángeles Negros. Vamos a presentar tres canciones. Vamos a comenzar y volveré. También tendremos debut y despedida, y también vamos a estar compartiendo una canción que usted seguramente va a conocer muchísimo. Los Ángeles Negros, homenajeados aquí en Sin Frontera. Seguramente Pastor Medina va a compartir, conoce muchísimo de esto, igual que Edgar Jiménez y el equipo, que conoce mucho. Así que hoy, amigos, comenzamos este homenaje con Los Ángeles Negros, los Beatles de Chile.

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La compañía, la música, los mensajes, los saludos, en fin, pasarlo bien. Esa es un poco la base de todo este largo trabajo que compartimos con ustedes en esta zona, triple frontera, una zona álgida del mundo. Estamos en Brasil, Argentina, Paraguay, justo ahí estamos. Esperamos que reciban nuestro mensaje con mucho gusto. Nosotros recibimos también sus saludos. Vamos a estar charlando con la gente que quiera y compartiendo canciones. Hoy, por ejemplo, con mucho gusto, estuvimos con un homenaje a Los Ángeles Negros. Tres grandes canciones de este grupo chileno que tuvo mucha popularidad en un momento dado y aquí también muy conocido. Así que un gran homenaje a este grupo chileno. Pero vamos a ver más adelante artistas locales, grupos locales bien merecidos. Por ejemplo, este amigo Ramón Cáceres, integrante de cantante solista, cantante principal de la orquesta de Herminio Jiménez, uno de los más grandes maestros del Paraguay. Así que vamos a tener el gusto de pasar algunas de sus canciones. Tiene 60 discos hasta ahora. Él reside hasta hoy día en el Brasil, 82 años. Bueno, también hay el amigo Gómez, que está de cumpleaños, integrante de aquel famoso grupo de Paranas, que tuvo mucho éxito también en los Estados Unidos. Ahora ya tiene casi 90 años, pero es lúcido todavía y suele escucharnos. También siempre está en comunicación con nosotros. Gracias, amigo Gómez, por compartir con nosotros. Bien, amigos, hoy decíamos un homenaje a Los Ángeles Negros. También esto se da en el ámbito deportivo, aunque usted no lo crea. Una vidente, una payesera en realidad, dijo que empallenaron a toda la selección albirroja. Que se cuiden, dijo. Una medium señaló que vio mucha envidia. Se está teniendo mucha envidia a la selección paraguaya porque va a ir bastante lejos. Y que dos países le hicieron payé, brujería. ¿Ustedes saben lo que es payé? Payé, claro, es brujería, si usted es extranjero. Mística, así se llama esta bruja o medio. Advirtió, por ejemplo, a Tony Almirón y a Alderete, pidió a los jugadores que se cuiden mucho, especialmente de la trampa de las cueronas, o sea, Gigi Sexy. Bueno, es posible, la verdad. Esta vidente, Aristida Gómez Alcaraz, muy conocida especialmente en el ambiente que tiene que ver con ese tema, más conocido como mística, dijo que tuvo una extraña visión, un sueño, sobre el futuro de la selección paraguaya en este Mundial 2026. Esta medio pidió rezar mucho y mandar mucha buena energía a la selección albirroja, porque según destaca, le están haciendo payé a full para que fracase, para que pierda, para que se elimine. Le hicieron mucha brujería a la selección paraguaya y obviamente no son paraguayos los que hacen este trabajo. Los que están haciendo son de otros países. Son dos países que le tienen mucha envidia y mucho miedo a la albirroja. Todos los que creen en Dios deben llevar una imagen entre las medias, la Virgencita, por ejemplo, de Cacupé. Comentó a la prensa que se interesó por este tema bastante llamativo. La vidente habló de los síntomas cuando la hacen ese trabajo. Se siente mucha energía en la cancha, mucha mala onda, no de los chicos de la contra. Existe la brujería, dice. En un momento en que uno se siente, por ejemplo, frío, tiene escalofrío y también, dice, tiene dolor de estómago, debe ganas de volver, deben relajarse y en ese momento y confiar en sí mismo y rezar. Según esta señora mística, la selección paraguaya llegará en un momento muy, pero muy importante en la Copa del Mundo, allá arriba, dice. Por lo tanto, muchos equipos van a tener envidia. La vidente enumeró algunas de las camisetas de los jugadores que deberían cuidarse mucho de los efectos de la brujería durante el mega evento deportivo en los Estados Unidos. El número 7, Ramón Sosa,
debe tener mucho cuidado. El mismo 3, Omar Alderete, también. Lo estoy viendo más al delantero y al lateral número 9, Tony Sanabria. Señaló el medio, o la medio, explicó que siente una mala energía a propósito de jugadores y le puede perjudicar. Otra llamativa recomendación fue para el jugador brasileño Mauricio Magalhães. Él conoce bien este tema, dice. En su caso, habló de tentaciones con cuernos, con cuerona también. Así que mucho cuidado. El que se va de costado, el número 11, Mauricio Magalhães, que tenga mucho cuidado el número 11. Por favor, dice, que no caiga en ninguna trampa de las cueronas, de las chillas. Por favor, habrá muchas trampas. Chicas muy bonitas, pero son brujas. El mediocampista, dice, que se cuide, no se deje engañar por las chicas. Hay posibilidades de que aparezcan muchachas muy bonitas, tentación bastante importante. Y, en fin, ya me estoy adelantando. Dice, cuídense, dijo la medio. Bueno, también menciona a Tony Sanabria, estará muy nervioso, él dice, durante el Mundial, y le recomendó tranquilidad, relájese, respire hondo y rece. El número 9 no tiene que estar enojado, no tiene que dejarse llevar por la ira, porque eso va a ser motivo para que le echen una tarjeta roja, claro. En cuanto a Miguel Almirón, señaló que busca sacarle del juego, también con tarjeta roja. Lo que quiere, tal vez lesionarse, eso es lo menos. Bueno, amigos, también habla de las cueronas paraguayas, pero esa es otra harina de otro costal. Las bellezas, entre comillas, el caso de Marisa Riquelme, en fin, ya vamos a entrar en el ambiente del chismerío barato. Por de pronto, esto que llamó la atención y que se publicó por ahí, Paraguay empallenado, dice. Cuídense, amigos, cuídense estos jugadores. Me pasa eso también, ¿verdad? En el fútbol se habla a menudo, hay cositas raras en el arco, por ejemplo. Históricamente es así. Brasil, que tiene sus medios, que tiene sus también sus balleceros, ¿no? Que las Macumba, Obama, todo. Amigos, estamos hasta las 12. Saludos de vuelta a nuestro amigo Guardia. Saludos a toda la gente que nos sintoniza en todo el mundo. Esperamos sugerencias también. No queremos saber a dónde estamos llegando, qué corazón vamos a tocar. Por sobre todo, la compañía 94.3. Esta es la poderosa FM del Este con usted para Triple Frontera, para todo el país y para todo el mundo.

0: Hola, hola.
1: Hola, General Alfonso Leyva. ¿Y se comunicó, General?
0: Ah, tranquilo, panda. Y por ahí la iba a ir para jugar. Iba
1: el Pori. Date, creo que la Aro V Sur, otro lado, mira.
0: Ah, siempre se tiene unos graditos menos por allá. No. Ya en ciertos lugares ya se tuvo helada. Ya hubo un poquito de escarcha.
1: Sí. Justo pero como...
0: No, todavía no está en su máximo. En junio y julio seguro que van a venir días mucho más fríos y con mucho más escarcha.
1: Ya, pero iba a ir por otro lado. Justamente estoy comparando un poco el clima, pues estamos llegando a tres fronteras, estamos cerca aquí del segundo puente y también estamos ahí, Misiones, ¿verdad? Y también Bellavista, toda esa zona, Colonia Jundía. El tema yerba mate general, que usted conoce mucho, ¿verdad? En estos días se está lanzando la Expo Materoga en Colonia Jundía, ¿eh? Expo Materoga. Es un congreso turismo Materoga con foco en experiencia de vivencias y vivencias digitales, mayoría. Es muy interesante este tema porque se da en esa zona de mucha presencia de la yerba mate en general.
0: Sí, así es. La yerba mate es probablemente uno de los productos más representativos que tenemos nosotros. No hace mucho en Buenos Aires tuvieron un evento también, un congreso sobre yerba mate mundial, algo así de denominado, si no me equivoco. Pero el tema es yerba mate. Yerba mate, pues su nombre científico es Ilex paraguayensis.
1: Presidente, sí.
0: O sea que hacer un congreso sobre yerba mate está haciendo sobre un producto Ilex paraguayense, un producto paraguayo, ¿verdad? Y bueno, eso me llamaba la atención en Buenos Aires.
1: Hice
0: una encuesta también, y en la encuesta le salió de que para ellos lo más argentino era la yerba mate, porque todo el mundo hablaba de que era así. Pero en realidad, ya cuando hablan así, están hablando de Ilex paraguayensis, de Paraguay.
1: Claro, general, esto está en su zona, ¿verdad? Repito, estamos en esta zona aquí, triple frontera, Paraguay, Argentina, Brasil, ¿verdad? Y Misiones, y ahí también Central ya es Yucatán, ya. Esto se hace el 10 y el 11 de junio, ¿sí? Turismo Colonias Unidas, que este año propone entonces un enfoque bastante turismo digital y también turismo vivencial, ¿sí? El evento del 10 y 11 de junio, una agenda bastante amplia, conferencia, recorrido turístico, experiencia inmersiva en esta riquísima región del Paraguay, ¿no?
0: Sí, el Materoga es la sede del Centro Yerbatero Nuevo. Y ahí es que se está haciendo el Materoga Turismo, a lo que le llaman ellos, o Turismo Materoga, ¿no? Y están organizando de tal forma que venga mucha gente de diferentes lugares, se va a hacer conferencias, por ahí haciendo conocer más lo que es la yerba mate, a pesar de que hoy en el mundo la yerba mate es bastante conocida ya.
1: General, presente.
0: Sí, claro que va a estar, seguro que va a estar.
1: Mi capital importancia en los últimos tiempos. Repito, vamos a seguir hablando más a menudo de estos temas, Este congreso tiene muchos temas. Repito, esta zona es yerbatera, Alto Paraná también, ¿verdad? Y hay tres fronteras y misiones, ¿verdad? Con mucha presencia de la yerba mate. ¿Cómo está la yerba mate ahora mismo, general, a nivel comercio en el mundo, teniendo en cuenta la guerra, teniendo en cuenta muchos temas que a veces impactan en la normalidad de la economía, ¿verdad? En todo el mundo, ¿no?
0: Sí, como todos los productos, tiene sus altibajos. Un momento cumbre fue cuando el campeonato de fútbol mundial en Moscú, y ahí varios de los jugadores muy conocidos como Messi, Griezmann, el capitán de la selección francesa, Suárez y otros, se les veía en los entrenamientos con su termo y su mate. Uy, cada día ahí mostraban. Todo el mundo se preguntaba, ¿qué es lo que están tomando estos tipos? Y decían, es una bebida sudamericana, es el mate. Y buscaban en la web, en internet, y encontraban pajaritos, ¿verdad?
1: Pajarito, sí, claro.
0: Entonces, perdón, llamaban, encontraron nuestra página y llamaban también. Y ahí es que nosotros decidimos irnos a Rusia. Y nos fuimos. E hicimos una charla ahí con ellos, mucha gente. Y en plena charla, uno ahí de los rusos dice: disculpe, yo quiero decir algo, dice. Y sí, por favor, yo le estaba dando la charla, ¿verdad? Y dice, en la guerra del Chaco, decía, había más apellidos rusos que alemanes, dice el ruso, ¿verdad? Todo orgulloso. Y eso en realidad es cierto. Los rusos que vinieron fueron directos al campo de batalla y pelearon como cualquier otro paraguayo, al lado del paraguayo. O sea que yo le agradecí mucho a ellos, ¿verdad? Y bueno, la verdad que ahí ya conseguimos unos cuantos contenedores ya de pedido.
1: Pepe, los famosos rusos blancos en la general.
0: Ay, sí, esos son los que vinieron, los rusos blancos, que hay muchos nombres en nuestras calles. Yo tuve un profesor, el general, llegó el rango de general acá en Paraguay. Hizo Colán, por ejemplo.
1: Bisocolán,
0: Sí.
1: grandes militares, estrategas, así
0: Sí,
1: que
0: fue profesor nuestro. Nosotros nos decía, recuerdo, en su casa, Dimas, Dimas es el pentágono de la personalidad, nos decían. ¿Qué es Dimas? Voluntad, inteligencia, memoria, atención y salud. Es el pentágono, ¿verdad? Para
1: de
0: la personalidad.
1: claro, exacto. General, ¿el precio de la yerba mate actualmente compensa al productor, especialmente a esos pequeños productores?
0: Bueno, es un ciclo también. Hace 40 años se dio con la soja un caso similar. Y también el precio estaba muy bajo y muchos echaron sus yerbales. Pero luego, por la oferta y la demanda, entonces empezó otra vez a subir y empezaron de vuelta a plantar. Pero en este momento, por la cantidad que se plantó, estamos en una situación de sobreproducción. Y también el efecto es que baja el precio. Y puede darse el mismo fenómeno de hace 40 años atrás, que empiezan ciertos productores a echar sus yerbales, porque el precio está muy bajo y casi no le sobra nada. Ese es un fenómeno que está
1: Cíclico,
0: ocurriendo ahora.
1: cíclico.
0: Ahora, internacionalmente tiene también altibajos, Y ya creo que para la guerra de la Triple Alianza ya la yerba mate era una competencia para muchos productores de té. Y incluso se señala eso como uno de los motivos de la guerra, ¿verdad? Entre varios. Pero otro es, por ejemplo, en Europa, ellos encuentran cosas que nosotros ni siquiera tenemos laboratorios para detectar. Por ejemplo, dicen que la yerba mate tiene andraquinona. Y andraquinona es un producto que probablemente tiene la yerba mate en forma natural y es medio laxante. Gustaría vender el caipa, toma tu mate y medio te
1: Como
0: caipa.
1: baño, ¿ve?
0: Es también positivo, ¿verdad?
1: Sí, señor. Laxante.
0: Pero ellos están tomando como algo negativo y gran problema. Pero eso es, yo creo que también ya le están viendo como competencia a ciertos productos que ellos tienen, como el té, por ejemplo.
1: Apasionante esto. Vamos a ir hablando de eso de mañana y la próxima semana, porque este tema es muy amplio, este evento que va a ser en junio. Así que vamos a lo mejor traer también cosas nuevas, ya que es tu zona,
0: Sí.
1: ya que es ahí Colonias Unidas, ¿verdad? Bella Vista, y ahí Materoga, Yerba Roga. Es un símbolo en esa zona, así que su amigo hoy te dirá este día y vamos a seguir porque estamos llegando a una zona de mucha presencia yerbatera general.
0: Sí, la yerba mate principalmente, las grandes empresas de producción de yerba están ahí en esa zona.
1: Vale.
0: No cabe duda.
1: Muy bien, gracias amigo y
0: Un
1: mejorate,
0: abrazo.
1: bueno, y cuidado que
0: Que tenga.
1: la ese te va cuadro gripal, cuera invertida.
0: Sí, que tenga un buen día.
1: Igual, gracias.
0: Abrazo.

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1: 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Haga las 5 con 3 minutos ahí en el Estado Paraguay. Ñande Arabó hoy por ahora. Eulalio Quintana canta en el programa. Por Embriñeja, ahí en 0983. 172998 para la gente que quiera comunicarse con nosotros. Habilitado. Está habilitado. El 0983 172998.

Ahí está. Cojan a las 5:07. Ahí donde está para ver para vos o imponaba. 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Propuesta musical nativa, ña Juan Bautor y Papi. Mira, hoy es viernes 22 de mayo del año 2026. Saludos para mi amigo Víctor Cabrera. Gracias por la excelente recepción. Rollo Puicho, es la. Ah, hoy que tú escuela piraña. Hagan de ya hasta ahí, de allá, Rubén. Un día ya hasta ahí, de la. Ya pesca. Bate cuide pesca, a ver. Y coge. Bueno, bueno, Rubencito, o mejor, Víctor, un abrazo a la distancia. Saludo también de Kera Inún, Cuña Caraíña, Rosibe. Ja, brillante. Ñambo. Ñambo. Jovaiman te apean. Allá van. De Castillo, Pepe Topitao. Ja, Opeco, Abey, Castuña inauguraron un pendrive, pues, Juberubina. Sí, hoy va bien, Víctor. Quédate tranquilo, te agradecemos infinitamente por todas las buenas atenciones del cual fuimos objeto en la víspera. Allí van, por esas cosas de la vida, al amigo Víctor Cabrera y a la señora Rosy también. Excelente. Ahora escuchamos entonces ya tu caña de amigo Víctor y ya ese rancho Gawi Ari. Y me va otro papel. Y ya agarró que antes te coja la señal de la radio 94.3 en su estación cabecera Cadena Radial del Este. Ya pum, amba otro papel. Y ya agarró que

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En esta Paraguay, por las 5 de la mañana con 22 minutos. Y en de Arabó, hoy programa de esta jornada de hoy es 22 de mayo del año 2026. 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

Tagaú. Es el tema que nos han solicitado. Ya Momay tiene a mi amigo Guillermo Brites. Sí. Ah, ¿y quién ahí, no? A ver, ¿verdad? A la señora Noelia, ¿verdad?

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0: Chef, que chabón, ¿a quién le toca?
1: A Marcos Brizuela.
2: A Marcos Brizuela le toca.
0: ¿Por qué, Chef?
3: Sí.
1: No sé. Por él, por Edo, a ver lo que trae. A ver, yo le dije a Yami.
0: ¿Va a estar allí, Chef?
1: Vamos a ver, ya de repertorio tuya.
2: Y más, le mando a la peña a mi
1: tía. Oye, por una vez.

0: Muy buenas tardes, está para hoy. Mañana más a las 6 de la mañana a 3 minutos, 4 minutos más. Oye, pues Araji, Ari, de esta jornada. Saluda a la señora Noelia. En instante, una música cuña guapa de parte de su Iquera Inu Caraí Guillermo. Mujashoina. Y Maite y Joripaba. Saludo a Jorge Luis Araújo. También nos escucha, Concejal, Petín Concejal, en la zona del Guaira. Mira un poco. Pues ahí. Mira un poco. Bueno, en instante entonces. 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

0: Y ahora estamos escuchando la música Ñan de Sunda Jecovia.
1: Y con esta canción le saludamos a todos los hijos distanciados de su madre. De parte de Aldo Bordón.
0: Ahí está Ñan de Sunda Jecovia. Saludo a mi amigo el señor Ariel Díaz. Él es de la capital de la energía, ciudad de Hernandaria. Como siempre, como cada mañana, está en la sintonía de esta programación. Un día, mi querido Ariel, ya añade de amigo Guilleve, o Utama y la independiente del barrio Mariscal López. Hice, o en Dula programa, a JOE, ya haya esa mila independiente de partidos. Así que, prepárate, mitad, Ariel, dajemos ahí, señora, los J entre dos, los J. Romo pinta pata la oremba virula con los colores del querido independiente del barrio Mariscal López. Ya alentas a un ancho de cuera. Ya ahora jate de bandera ahí. Ya está, ve Franco. Vale, es muñeco comprometedor. Viste que los colores del presidente Franco de la selección, ¿verdad? Franqueña, es el mismo en los colores del independiente. Ahí y se ve Franco, ¿verdad? Nunca me dio. Va, es muñeco por ahí bandera ahí. Pero vamos a comprar otro, vamos a conseguir otro Ariel. No te vayas a preocupar de eso. Ya le cota la bandera, tiene enorme, teniendo ya pata entre 3, entre 4, hasta 10 personas y ya muy ahí se tu charata. E ímase, Guille. E ímase, ya jata ahí. Bueno, está entonces, prepárate, mi Ariel. Este año va a ser. Vamos a ir en un partido importante del Independiente para ir a ver de cerca al querido Independiente del barrio Mariscal López. Este año. Tenemos que gritar campeón. Claro que sí. Bien, en instante, Cuñaguaba. ¿Tenés ya? No, no, no. ¿Qué tenemos ahora, estimado amigo del club? Va, ¿qué voy a decir? Bueno, alguien está de cumple. Bueno. Bueno, vamos a saludar entonces. Primero con la música felicidades, ¿verdad? Felicidades. Y después le hacemos escuchar. Primero la música

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Y cuajapal. No viene ya hoy, ¿no? O peor, hoy ve, hoy hay por Sauce, hicieron y daba San Rafael. Antes de ir San Rafael, ¿será? Y tiene amigo Hernán. Esa guava, Sauce, así dice. Y el otro es la gente que siempre quiere que no también sea, hay por Camilo Recalde. Uy, digo bien, digo ahí. Camilo Recalde. Así dicen. 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Becara, a Beteo Hugo, página Radio Cupé, y viene a doble avenida Carlos Antonio López. Viene del centro y termina acá en Barrio Remancito. Y el otro, Adrián Jaramillo. Ah, también. En todos los lugares. En casi cada punto lo escúpete y nuestro adherente, o el representante. Bueno, suena la música Felicidad de versión María Chivera. Es para saludarle y desearle muchas felicidades. El mensaje llega lleno de cariño. Buen día, Víctor. Quisiera saludarle hoy a una amiga muy especial que está cumpliendo años, dice. Qué bueno, que está cumpliendo años. Hoy a Belén López, que Dios y la Virgen le bendiga y le cuide siempre. Decirles que les quiero mucho y que siga siempre así de buena. Decirle que les quiero mucho de parte de su amiga Diana Rojas. Qué lindo. Este mensaje está lleno de cariño. Belencita, hoy tu querida amiga Diana desea que en tu vida todos tus sueños, tus anhelos se hagan realidad. Y que nuestro gran Dios ilumine siempre tu vida. Los mejores deseos. Pide, Diana Rojas, pide la música Las Mañanitas para expresarle su deseo de mil felicidades hoy a Belén López. Y los mejores deseos, Upe Conde. Felicidades, Belén López, con la música Las Mañanitas.

0: Bueno, Juan, a la... las 6, ¿verdad? 6 con 14. A ver, Batecuyo. Yuyimo,
1: Benito.
0: Digo, a ver, Ciudad del Este, ¿o carapegüeño?
1: Carapegüeño.
0: Carapegüeño.
1: Benito Arce.
0: Benito Arce. Amba, es la música carapegüeño, es la de tira, vean, es la de. La música, ¿tú entiendes usted de la música paraguaya?
1: ¿De Teuta?
0: Maite a la carapegüeño, la de.
1: López Ramírez, dice suerte.
0: López Ramírez. Bueno, espera un ratito. Espera un ratito. López Ramírez. ¿Va a ser de la
1: Benito Arce.
0: Benito Arce. Oye, a ver, en los estudios de la radio. De saludamos ahí Silvano. Silvano viene de patrón.
1: Sí.
0: Silvano Oviedo era empresario de mandioca.
1: Sí,
0: Guapa, sí. Silvano Oviedo, por saludar. Benito Arce, ¿dice allá?
1: Sí, Arce.
0: Bueno, acá están de la López Ramírez, lo huerecuá, Benito. López Ramírez, querida, a ver. López Ramírez. Esa es la radio más, casi más completo en la, Alto Paraná, con, sí. La de la música paraguaya. Mami, no se imagina. Con A de Valle y Mesteina, a Mesteina, López Ramírez. Ya va a salir. Ahora sí. López. Me dijiste, López Ramírez. Después hablan de Valle, entonces.
1: Sí, sí, Valle.
0: Ah, hay copé pueblo y te pegó ahí.
1: No, campaña,
0: ¿ves? Campaña, ese es el lugar que hay aquí.
1: Franco, Isla.
0: ¿Franco?
1: Isla.
0: Isla. Maí, ah, ¿para te imaginas?
1: Sí.
0: Añetépico Rejota. ¿Cuál López Ramírez Reina? Ah, ¿para qué te carpeta? ¿Va a echarme con la de Luis Felipe? Ah, o ya puedo.
1: Ah, Feri, ¿cuánto tiempo es
0: ¿va a exagerar?
1: De suerte miendo.
0: ¿Che?
1: Sí, de suerte mi, ¿ves?
0: ¿Che? ¿Suerte mi? ¿Algo así?
1: Sí.
0: ¿Eh? ¿Se suerte? ¿Algo específico?
1: Sí, algo específico.
0: Bueno, vamos a buscar.
2: ¿Quién fue a Sepe? ¡Ay, co! ¡Más año mío!
0: ¡Ay, hijo, pues ya!
2: ¡Iba, iba,
0: vea! ¿Sabes por qué dice?
1: Sí.
0: O me dice, ¿sabes por qué dice? López Ramírez. Bueno. ¿Cuál era Añetépico de Jota? Era Serenbia y Ju y Mimi López Ramírez. Bueno, ambos añadidos.

0: A pesar, bueno, y me andan con un carapegüeño, ore visitar, amigo Benito. Lo agradece eso, la y presencia. Y estamos escuchando su algunos temas de López Ramírez. Va a escoger a la IVA y lugar fuera y gay. Franco Isla. Ahora con la Orlando, vea la. Porque siempre lo juro a actuar la Mino Gómez o a actuar Jape. Mino Gómez va a la Isona, va a la
1: Isona. Roque González.
0: Roque.
1: Roque.
0: Es Roque. ¿O pese a la compañía o la
1: Luz? Sí, pese a la compañía de Roque González.
0: Ahí está Benito. Oye, tema. Bueno. Entonces, mira, te dicen, va, escuéme, estoy por ahí, López Ramírez. Shemba, escuéme, mete.

¿Verdad? El señor Ever está escuchando el programa también. Ever en kilómetro 10, lado a Caray. Entonces también está en la grata sintonía. Cuña guapa, es para todas las mujeres guapas. Sabemos que nuestro amigo Guille, a su señora, que era Inú, Noelia. Ahí está la música, cuña guapa.

0: A pensar, no hoy no te envía poco este día, Arejua. O Mozarambía, Victoria, Espocor, 94.3. 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cosa, ya moten donde oyen de pura, Jai, Jai, Nia, Niñe. Ahora nos despedimos con la oración que nuestro Señor Jesucristo nos ha enseñado. 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

¿Qué tal? ¿Cómo están, mis queridos oyentes, mirar audiencias? Bienvenidos en este último programa de esta semana perteneciente al día de hoy, viernes, en este mes de mayo. ¿Cómo avanza el tiempo? Los meses. Prácticamente ya estamos a la mitad del año. Y, por supuesto, a través de este programa queremos decirles a ustedes que la vida es corta, es hermosa y maravillosa, hay que aprovechar. Haciendo el bien sin mirar a quién, disfrutando de la mejor manera posible, demostrando el amor que uno siente hacia sus semejantes, hacia la esposa, el esposo, los hijos, la madre, el cariño hacia los amigos, la familia, porque no hay nada más lindo que el tener esa paz interior, esa tranquilidad y la felicidad plena que uno necesita. Lamentablemente, circunstancias de la vida, existen personas que están pasando momentos difíciles. Personas como vos que está escuchando la radio, que no es feliz, que trabaja de sol a sol, pero el dinero que agarra se le va de la mano. Personas que están a punto de perder su familia, otros que están sufriendo porque no hay compatibilidad con su pareja. Otros que no tienen suertes, otros que no les sale nada. Otro que a pesar del esfuerzo se estanca, patina y lamentablemente se vuelve en fracasos. Hoy queremos decírtelos aquí a través de este espacio, de este programa de Para una Vida Mejor, que todo problema tiene solución. Que no hay mal que dura 100 años, que vos podés ser feliz, que vos podés triunfar, que vos podés tener éxitos, suertes, que vos podés vivir y llevar una vida de alegría. 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Hoy queremos contestar muchos mensajes. Realmente ya llegaron muchísimos mensajes ya aquí en nuestra mesa de trabajo con la profesora Lunara, el maestro Douglas. Muchísima gente ya están preparándose ya para cambiar su vida, para dejar atrás el fracaso, el sufrimiento, las enfermedades, la tristeza y la infelicidad. Porque en este mes de mayo también es el mes de cambio positivo en la vida de cada uno de ustedes. 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Al tocarte la mano, al mirarte los ojos, 25 años de experiencia, miles de personas que cambiaron su vida. Personas que comenzaron de abajo, hoy en día están en las cimas, empresarios, comerciantes, familias que han recuperado realmente la estabilidad. Hoy queremos que vos seas partícipe en este cambio, en este maratón de cambios positivos en la vida de tanta gente. 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Aquí llega los mensajes. A ver qué dice uno de los mensajes. Dice: maestro, está lindo el programa. Me gustaría que me diga por qué lo que estoy pasando un momento de situaciones que me descoloca, profesor. Yo creo que no es normal. Por favor, se puede hablar de misiones. Yo soy de Capricornio. Mis hermanos capricornianos, vio que tenía una hermosa familia, padre de dos hermosas criaturas. Y estamos preocupados aquí porque la profesora Lunara me indica de que lamentablemente su relación no está nada bien a causa de un enfriamiento y cambio. Esto puede traer el envenenamiento familiar lentamente, algo que ya está sucediendo, porque tu señora hace como 7 meses siguió tratamiento en un centro así con un médico y ahí conoció a una persona donde lamentablemente comenzó una conversación, comenzó ella un diálogo y que se transformó en algo mucho más profundo. Está teniendo un proyecto con este señor, es un señor separado. Lamentablemente ella va a perder muchas cosas, así como vos también. Pero podemos ayudarte, lo venís junto a nosotros porque ella está teniendo contacto muy profundo. Inclusive ya llegaron a salir juntos, a conversar.
y ella está sintiendo algo por él. Por eso que no hay entendimiento más. Ella te habla de separaciones, te habla de un viaje que quiere hacer. Y yo sé que vos también tenés tus dudas. Y hasta inclusive ella te habla de que ella quiere salir de la casa si es que las cosas no llegan a un acuerdo juntos. Vení junto a nosotros hoy. Hoy es viernes, último programa de la semana. Estamos del mes de mayo. Tenemos que prepararnos ya, cambiar nuestras suertes, su vida, sus proyectos. Hay tantas personas que trabajan de sol a sol. El dinero que agarra se le va de la mano, ¿verdad? No les tienen suerte nada, no les sale nada, no avanza con su negocio. 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Así como muchos pudieron avanzar, escalar, yo también voy a hacer. Así se habla. 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Muchísimas gracias. 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

qué lindo realmente la cantidad de personas, cantidad de gente que se hace sentir a través del teléfono. Los testimonios de agradecimientos. La gente que está reservando turno para la semana que viene. Los oyentes que se comunican desde distintos lugares del mundo, desde Europa, principalmente España, Italia, Bélgica. Muchísimas gracias a la gente de Buenos Aires, São Paulo, Brasil también. Muchas gracias a la gente de Asunción, la zona de Caguazú, la zona de Guairá, la zona de San Pedro, del Salto del Guairá. Mucha gente escucha a través del internet. Hay muchos veces, profesor, estoy escuchando la radio desde mis teléfonos y agradecen. Aquí, por ejemplo, llegó un mensaje que dice: quiero agradecerle al profesor Douglas por hacerme la liberación, el profesor. Yo soy Oscar, sufrí muchos años una enfermedad, una herida en mi pierna. No me salía nada, dice. Estaba triste hasta que me hicieron la liberación, las curaciones. Y a partir de ahí me sentí otra persona. Otro mensaje que llega dice: yo soy de Paso, yo voy, profesor, estoy escuchando la radio, está hermoso el programa. Quiero agradecerle por los cambios que recibí en mi vida. Yo soy minero, desde que ustedes me ayudaron tengo suertes. Estoy creciendo, dice. Me voy en las próximas semanas a llevarle un obsequio de agradecimiento. No hay necesidad, no hay, no hace falta. Nuestro mejor obsequio es saber de que vos estás cambiando, estás mejorando, te estás curando, estás dejando atrás la atadura, estás recuperando la felicidad, estás recuperando la familia, estás cambiando tu actitud mental negativa en una actitud mental positiva. Aquí llega otro mensaje que dice: profesor, reservame el turno para mañana, terminación 470, su celular. Sí, vamos a esperarle mañana en nuestro consultorio. Otro mensaje que llega dice: por favor, profesor, estoy sufriendo mucho, perdí a mi esposa. ¿Será que va a volver conmigo? Dice: me llamo Mariano, tengo 37 años. Hermano Mariano, gracias por la fotografía que envió. Realmente podemos ayudarte a recuperar a tu señora, no hay ningún problema eso. La profesora Lunar se va a encargar. El problema es que ella ya no te ama. No es que no te ama, sino que vos tenés un hijo de 4 años, ¿verdad? Esa criatura no es de vos. Es justamente la persona con quien ella en este momento está viviendo. Y a lo mejor vas a decir: ¿por qué el profesor me dice esto? Te explicamos porque ella no va a pasar un mes para que te reclame esa criatura, porque yo sé que ese niño está contigo. Ella va a querer llevar. El papá verdadero le está exigiendo y te va a decir la verdad y puede llegar hasta la justicia. Por eso es que ya te estamos anticipando. Yo sé que es doloroso, pesado lo que te decimos, pero tenemos que serte sincero, así como somos con los miles de personas que han consultado con nosotros y cientos de a diario que llega en nuestro consultorio. Así que prepárate, hermano, a ser fuerte. Rezas mucho, llévalo siempre tu corazón a Dios en primer lugar. Otra cosa también que quiero decirte: de que vení, lleva la esencia consagrada, porque está decayendo mucho en tus pasos, en tus progresos. La suerte no te está acompañando. Llega aquí otro mensaje, dice: profesor, no tengo suerte en el trabajo, me llamo David. David, vení, lleva la esencia consagrada, este te va a ayudar a tener éxito en el trabajo. Yo sé que vos sos una persona capaz, un buen vendedor, pero nada no te sale. Algo que empieza, no avanza mucho tiempo, vuelve a caer. Con la esencia consagrada que nosotros estamos entregando de regalo a nuestro consultorio, vas a cambiar muchísimo positivamente. Otro mensaje que llega dice: profesor, quiero saber si me va a salir bien mis proyectos. Soy de Tauro, dice. No me dice qué proyecto es, pero veo que él está queriendo dejar su trabajo y vender una propiedad que le recibió por herencia para abrir un negocio en el centro. No te va a salir bien. Vas a fracasar, vas a perder tiempo. Te aconsejo que le escuche a tu hijo. Veo que tiene un hijo de 22 años, tiene una esposa guerrera, luchadora, leona realmente, porque estuvo siempre a tu lado. Y ellos quieren abrir un negocio en sus propias casas. Solamente tiene que hacer una pequeña inversión. Y ahí sí ustedes van a crecer la familia. Le va a salir todo bien ese negocio que ellos te propusieron, pero que vos no querías hacerlo porque tenías dudas. Vení junto a nosotros ante cualquier decisión, ¿eh? Vamos a ayudarte, a darte para su suerte. 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
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Vamos rápidamente a ver, profesora, me mostrar más su teléfono, a ver qué dice uno de los mensajes. Dice: maestro, gracias por su ayuda. Yo sufrí años, fracaso y sufrimiento. Abría negocio, no me salía bien, llegué a vender mi casa, estaba a punto de perder todo hasta que escuché el programa hace 2 años. Me acerqué en su consultorio, profesor. Ustedes me demostraron a través de un vaso de agua que fui víctima de un daño de parte de mi pareja. Ustedes me desataron, hoy en día me siento un comerciante exitoso y sobre todo con cambio positivo en mi vida, profesor, porque tengo una nueva familia, una nueva pareja y todo lo que hago me sale bien, dice. Y estos son los que nos motivan decirte a vos que estás escuchando la radio que vos también podés cambiar tu vida. Vos, no importa a qué religión perteneces, no importa tu actitud mental, no importa si vos crees o no crees, lo importante es que cambie, que mejore, que escale, que tomes decisiones que te lleve al éxito para poder darte la oportunidad a vos mismo de cambiar tu vida, de ayudar a las personas, de mejorar la vida de tu familia. Otro mensaje que llega dice: profesor, yo soy creyente, ¿será que puedo consultar con ustedes? Claro que sí, que tiene que ver la religión. Nosotros, cuando vos llegas a nuestro consultorio, no hablamos de religión, hablamos de tu problema, hablamos las causas de tu problema y qué tienes que hacer para cambiar tu vida. Siempre, siempre con la fe puesta en Dios Todopoderoso. Otro mensaje dice: maestro, ¿cómo hago para llegar en su consultorio? 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Muchísimas gracias. 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

Está llegando muchísimos testimonios. Aquí, por ejemplo, llega otro mensaje también de pregunta. Dice, profesor, quiero hacer un viaje y estoy con muchas dudas. Me llamo Alberto. Hermano Alberto, no haga ese viaje. No te va a salir bien. Vas a arrepentirte. Otro mensaje que llega, dice, profesor, gracias por su ayuda. Estoy avanzando en mi negocio. Yo tengo mi negocio aquí en el centro. Casi cerré, hasta puse en venta mi local. Hasta que un día mi mamá me llevó junto a ustedes. Gracias por su ayuda. Me siento agradecido, profesor. Yo estoy avanzando, estoy mejorando cada día, dice. Otro mensaje dice, profesor, quiero saber si voy a recuperar a la persona que amo. Ella es de cáncer, yo soy de Tauro. Hermanos taurinos, vas a recuperar. Ella te quiere mucho. Según la fotografía que vimos aquí, la profesora analizó con mucho detalle y se dio cuenta de que ella es una buena persona. Lamentablemente, estás muy influenciada por su familia, principalmente por una hermana. Y le está diciendo, de repente, le está haciendo entender de que vos sos una persona no indicada para ella, porque ella quiere aprovecharse de ella económicamente. Yo sé que vos le brindaste muchas oportunidades, pero no aprovecharon ellos. Vení junto a nosotros porque vas a perder tu hermosa familia, porque también está su papá de por medio. Le está diciendo que se aleje de vos, que ella no necesita de vos. Yo sé que ella te necesita, los hijos le necesitan. Yo sé que vos le amás también, le querés muchísimo, y te sentís impotente porque ella no te da espacio ni siquiera para poder tomar decisión. Apurate, vení junto a nosotros porque hay personas cercanas a ella que quiere verles a ustedes separados. Por tu actitud, por tu carácter, porque yo sé que vos cambiaste mucho en los últimos meses con ellos, porque anteriormente vos te abría más, le ayudaba y hoy en día está cerrando todo. Otro mensaje que llega dice, profesor, por favor, ayúdame, no tengo suerte en el amor, me llamo María. María, vení, lleva la esencia consagrada. Esta esencia te va a ayudar a tener éxito en el amor. 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Otro regalo que llega, otro mensaje regalo, dice, aquí justo miré una parte, dice regalo. Otro mensaje que llega, dice, profesor, gracias por su ayuda. Yo soy Juana. Sufrí años una enfermedad desconocida, casi no me levanté 6 meses de la cama. Consulté con muchos doctores, pero ellos no pudieron encontrar en mí la causa. Hasta que llegué en su consultorio, no creía mucho, pero ustedes me hablaron de mi finada madre, que estaba preocupada por mí. También me hablaste de un accidente que yo tuve hace 14 años, cosa que ustedes no sabían. También me dijiste de que estaba preocupada por mi hija, porque la persona que estaba a su lado le estaba haciendo sufrir. Y me hicieron la liberación y mediante eso y me siento una persona sana, liberada, y estoy trabajando nuevamente. Para mí es como volver a vivir, profesor. Gracias por todo eso. Otro mensaje que llega ese profesor, quiero llegar a su consultorio, dame la dirección, dice. 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Hoy es viernes, mañana es, hoy es día de consulta, mañana también. Hoy en este mes de mayo, aproveche para que el tiempo no le gane. Estamos casi a mitad del año ya otra vez. ¿Cómo pasa el tiempo? Queremos que tengan suertes, éxitos. 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Llega otro mensaje aquí, dice, profesor, está lindo el programa. Yo soy una de las personas agradecidas. Realmente antes no me salía nada, me sentía atado. Inclusive tenía mala suerte. Gracias por la esencia que me regalaron. Mi vida está cambiando, dice. 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
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El tiempo se nos va, lamentablemente. Tenemos muchas preguntas pendientes. Aquí la profesora Lunara me indica de que lamentablemente más de 100 mensajes va a quedar sin contestar. Pero lo estaremos haciendo dentro de nuestra posibilidad del tiempo, porque a veces el tiempo nos falta todo a través de nuestro teléfono. Así que muchas gracias, bendiciones, hasta el lunes.

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1: Hola, Baishapa. Depa haina piape persona. De repente, oye, Jucho, vete en Baibai. De repente, hoy cógese la Ibaía. De repente, el familiar, jaete la Iñacá, o perdeba la sentido. Ahí empieza a tener reacciones malas. Tal vez usted, una madre que tenía sus hijos bien cuidados, bien orientados, pero el hijo de la noche a la mañana parece que la cabeza dio vuelta. Y ahora es un hijo rebelde, ahora es un hijo que contesta, un hijo que no se queda en la casa, cosa que anteriormente no sucedía. De página a esa persona, hermano, tranquilo, acue, he disfrutado, acue, la ne familia, de acoanga, una gente de desesperación, una gente de angustia, ande entender, imba, epa lo oico, bandereje. Entonces yo quiero que preste atención, porque en esta programación yo te voy a contar lo que está sucediendo contigo. Seamos me gustan de solamente y que todos vayan de topar la solución para que vos encuentres una salida. Porque no sirve de nada yo decirte tu problema, pero no te digo la solución. Entonces preste atención a esta programación, levanta el volumen de tu radio, porque este es el programa que te va a ayudar a solucionar tus problemas. 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Bueno, sin más preámbulo, yo quiero traerte el primer caso verídico de esta mañana. Y yo quiero que preste atención, porque lo que esta persona va a contar, usted va a decir así: ah, este es un caso perdido. ¿Cómo es posible? Y usted va a saber qué fue lo que esta persona hizo para poder solucionar su problema de una vez por todas. Preste atención. Y ya enseguida volvemos con todos ustedes.
2: María fue víctima de brujería. ¿Sabes por qué estoy hablando de eso? Porque se acerca una fecha propicia para realizar trabajos de macumba, de brujería, de payé. Yo estuve ahí. Yo estuve durante 5 años realizando trabajos de brujería. Y lo mismo que hicieron con María, yo hacía en el payé, yo hacía en la brujería, pero conseguimos ayudar cuando ella llegó día viernes. Escucha con atención, vea con atención cómo pudimos ayudar a María, y ya regreso hablando mucho más de lo que vamos a hacer este día viernes.
3: Mi nombre es María. Yo, antes de descubrir que había brujería en mi vida, yo tenía un negocio grande. Yo era una mujer exitosa, tenía negocio grande, que hacía mis repartos, tenía personales en mi cargo. Un día estaba lloviendo, salí afuera y encontré un botellón con tapa roja, tenía agua adentro y tenía azufre. Era 2 azufre. Se colocó al revés. Estaba atado con cintas negras. Yo empecé con un dolor de cabeza. Empecé a no sentir mi rodilla, mi pie. Y hasta que me quedé en la cama. Yo mandaba a hacer los estudios y nada, no salía. El doctor no me recetaba nada. Visité los brujos y nada. No había resultado.
4: María nunca imaginó que, encontrando cosas raras frente a su casa, se destruiría todo lo que con tanto esfuerzo construyó. Enfermó a tal punto de quedar en silla de ruedas y la miseria abundaba en su hogar.
3: Y estando así, yo tuve un accidente donde rompí todas mis piernas. Me quedé en la silla de ruedas. Entonces, en esa época yo necesitaba 8 millones para mi operación porque necesitaba platino y no tenía esa plata. Entonces, ahí empecé a perder mi economía, empecé a perder, entregué la camioneta, yo tenía que vender para cubrir los gastos, tenía una deuda enorme. Los usureros ya venían a visitarme porque empecé al principio a sacar plata de usurero y mi vida estaba totalmente destruida. Mi familia prácticamente no quería saber nada de mí y ahí se empeoró mi situación. Perdí todo el negocio, perdí mi casa y me quedé prácticamente en la calle. Mi situación estaba empeorando totalmente. Yo ya no quería saber nada en la vida. Una noche yo pensaba matarme. Preparé un frasco de veneno, mezclé todito lo que tenía para la hortaliza y intenté a tomar. En ese interín yo vi la televisión y me quería ir a descubrir, a tocar las últimas puertas.
4: El suicidio parecía la única opción. En una noche de insomnio, encontró la última puerta que le faltaba tocar, la del Templo de los Milagros, en donde hallaría la transformación de su vida.
3: Entonces así yo me fui en la iglesia y puedo decir que la limpieza espiritual desde el primer noche, el viernes que yo pasé por la iglesia, yo vine y dormí mejor. Encontré solución a mi problema de salud que estaba pasando. Tuve solución y de ahí puedo decir que mi vida cambió. Tenía mucho problema todavía, pero de a poco me voy liberando. Y hoy en día puedo decir que mi vida está totalmente cambiada. Yo recuperé mi vida económica. Puedo decir que tengo una familia bendecida, mi casa totalmente, hay paz, armonía. Y puedo decirle a la persona que nos pierde la oportunidad, que está en un problema, en esa situación o más grave la situación que sea, para Dios nada imposible. Que concurra a la iglesia, que venga, que no espere. Entonces no pierda la oportunidad para llegar en la limpieza espiritual, que hay oportunidad para esa gente que está sufriendo en este momento. Ahora puedo decir que soy una mujer completa y muy feliz.
2: La señora María, ella fue víctima de un trabajo de magia negra. Era para matar a ella, porque fíjate, su negocio comenzó a ir mal. Ella comenzó a tener problemas de salud. No caminaba. Mira cómo estaba la señora María, por causa de un trabajo de brujería. Cuando estuve involucrado en la brujería, se hace trabajos así, hasta al punto de que quien está siendo víctima pierda todo lo que tiene. Señora, señor, en este día viernes vamos a deshacer el trabajo de brujería que te hicieron. Yo te estoy avisando, porque ese trabajo que vos encontraste, o un frasco, o una vela, o aceite negro en la puerta o en el patio de tu casa, es para destruir toda tu vida. Si vos decís así, Francisco, yo quiero ser libre, yo quiero que vos me ayudes, en este día viernes te estaremos ayudando.

0: es especialista, Francisco, mi compañero, es un ex brujo, él sabe muy bien por lo que la persona pasa cuando es víctima de brujería, de hechicería. Hoy me han de pe a jinala, no hay problema. De hoy me han de pe a jinala, no me voy a cuñar. O perder allá la sentido, no voy a vender droga, pero se ojo. Tal vez la cabeza de tu marido está así, de un hombre bueno, de un hombre comprensible, ahora es un hombre violento, un hombre que no bebía, ahora empieza a beber, empieza a tomar. Presta atención, porque son síntomas de que un mal está actuando en tu vida. Y como bien dijo el especialista, el ex payasero Francisco, este viernes nosotros vamos a estar luchando contra esos males. ¿Cuáles males? Esos males que actúan en tu vida. Porque vos tenés un vicio, no porque querés, sino porque hay un mal que está colocando ese vicio. Vos tenés ansiedad, tenés depresión, no porque vos quieras, sino porque vos estás siendo víctima de un espíritu malo, de algo que te atormenta, algo que no te deja dormir. Es algo que vos hasta inclusive vos ya estás viendo sombras, y eso ha traído sufrimiento no solamente para vos, sino toda tu familia. 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Yo soy el especialista Hugo. 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Entonces, vos que estás ahí de Sherendu Bajina, de cuando hay tienden con embacuri vicio, la puquería cuando han de recuñivete y pan en un por causa del vicio, yo a vos te hablo, yo a vos te desafío. Este viernes, si vos llegás, ese vicio se va a cortar. Si vos estás siendo víctima de hechicería, vos trabajás como burro, trabajás como burro realmente, y no lográs comprar ni siquiera nada, no lográs que la plata te dure las manos, entonces vos tenés que venir. Tenés que venir junto a nosotros para que ese mal sea cortado. Y algo que vos tenés que saber, a ni que dudati, porque el trabajo que nosotros realizamos es totalmente gratuito y no tenés que abonar nada. Es solamente llegar junto a nosotros y nosotros te vamos a ayudar. Repito la ubicación: Supercarretera kilómetro 4, al lado mismo de Farmacenter. Y no importa si tu problema es de salud, no importa si tu problema es económico, no importa si tu problema es de adicción, nada de eso importa. Lo que importa es que vos llegues con esos problemas. Con esos problemas yo quiero que vos llegues acá. Hay que a tu mamá ya de echar la diferencia. Porque al llegar acá, vos no vas a salir de la misma forma. Y eso yo te puedo asegurar. No porque yo lo diga, sino porque yo ahora voy a colocar bloques de que personas contando sus experiencias de cómo llegaron y cómo salieron de este lugar. Hay potare ya entender por ahí. Ay, mira, mondere sufrí alguna enfermedad, algún vaso de ni identificata, han de tomar la decisión de Yuhanma. Preste atención, que ya enseguida ya volvemos.
1: ¿Su nombre?
2: Teresa.
1: ¿Qué pasó con usted?
2: Bueno, pastor, yo estoy perseverando los viernes por mi hijo David y por mi hermano Rubén. En mi casa hay paz, hay amor, hay todo.
1: ¿Antes no había eso?
2: Antes no había eso. Había pelea, había grito, por cualquier cosa ya había grito. O mi hijo se alejaba, frialdad, todo eso. Ahora no. Ahora es todo, es paz, amor. Y mi hijo David ya consiguió para su trabajo, ya está independientemente trabajando, después a la tarde para su entrenamiento.
1: Se abrió la puerta.
2: Se abrió todo, pastor.
1: Funciona.
2: Funciona de maravilla.
1: Amén, qué bendiciones. ¿Su nombre, doña?
3: Máxima.
1: Ña Máxima, ¿qué tenías antes de la oración?
3: Dolor de espalda.
1: Dolor de espalda. ¿Arema ni me pecha?
3: Maitereima.
1: Maitereima, ¿muy tiempo más o menos?
3: Llevamos a 10 años.
1: 10 años con dolor en la espalda.
3: Sí.
1: ¿Es persevera?
3: Años ya.
1: Va, ella para irme cuanga.
3: Cuanga, estoy bien.
1: Oye, ¿y paite?
3: Llévete.
1: Ella me mira de ella a mí. Es probar mi llegue, la anderete, pues, ¿eh? Va, ella para irme.
3: Estoy bien.
1: curada.
3: Sí.
1: Nasi Beima. Qué bendición, qué maravilla. ¿Su nombre?
4: Gregoria.
1: Ña Gregoria, ¿qué pasó contigo en este tratamiento de limpieza espiritual?
4: Estoy bien ya.
1: ¿Qué usted tenía?
4: Tengo acá...
1: Vos viniste acá con tiroides, problema de tiroides.
4: Sí.
1: ¿Y ahí me va a ir,
4: Ahí me va a ir,
1: ¿Va a ir a Xañandú,
4: Xañandú va a ir, se estorba, Ajá, la doctora. Ahí se ha hecho operar, Jaime.
1: ¿Ves, gente?
4: Sí.
1: ¿Jaupi?
4: Jaupi, ya chuco, se me usa un poco era.
1: ¿Y me buscaron de Gurú?
4: Sí, se me ven a mí.
1: Ah, va a ir a Xañandú,
4: Ahí me pongo.
1: ¿Y me pongo?
4: Ahí me pongo.
1: ¿Y el dolor que tenía, la molestia?
4: Ya no tengo maca.
1: ¿Desapareció?
4: Sí.
1: ¿Ahí creí? ¿O vivo a ello?
4: San Antonio.
1: ¿O vale la pena, Ceci?
4: Sí, vale la pena.
1: ¿Oico y te?
4: Sí, oico.
1: Amén, qué bendición. Fuerte aplauso para Jesús. ¿Su nombre?
5: Mali.
1: ¿Qué pasó con usted?
5: Hace 4 viernes que yo estoy viniendo y yo tenía depresión, tenía crisis de ansiedad y principalmente lo que yo más quería era morirme. Eso era lo principal. Y en problemas de salud también tenía muchos más. Tenía presión baja, desmayo constantes. Y yo me pasaba de hospital en hospital. ¿Verdad? Esa era mi vida. Y después de yo venir, lo primero que yo noté es primero que pude dormir. Principalmente porque yo me dormía a las 8 de la mañana. Esa era mi hora de dormir. Y los pensamientos de muerte se fueron totalmente dejar. Para mí lo principal fue el... Dejar de querer morirme es como algo demasiado grande para mí. La depresión se fue. Los pensamientos de suicidio se fueron. Yo tuve 2 intentos de suicidio, pero ya no pasó.
1: ¿Libre?
5: Totalmente.
1: ¿Completamente libre?
5: Sí, pastor.
1: ¿Vale la pena?
5: Vale.
1: Fuerte aplauso para Jesús.

0: cuenta con todos ustedes. Gente Awaitian, dejen tus casos verídicos de personas que llegaron de una manera y hoy por hoy son personas que recuperaron la salud, recuperaron la economía, volvieron a ser personas sanas. Entonces, la propuesta está ahí. Den de decisiones o depende. E decidiramos de reyú, de recueratan, de chata la diferencia. Está en tus manos. Y yo, para terminar, voy a poner un caso verídico más, uno cortito, para que vos sepa que esto es real. Es algo que le pasa a miles de personas paraguayas. Sigo sufría, membro sufría, cuña caraía suba, caraía suba. Hoy purú, la fe, jacueo cuera. Cosa que puede suceder contigo también, pero todo depende de que vos nos acompañe este día viernes aquí en Ciudad del Este, supercarretera kilómetro 4, al lado mismo de Farmacente. Vamos a este caso verídico y ya estamos de vuelta para la oración. Usted ya prepare su vaso con agua, sus familiares que están ahí, que al regresar vamos a estar hablando con Dios.
1: ¿Su nombre?
2: Agustina.
1: ¿El suyo?
3: Ramón.
1: ¿Qué pasó con usted, don Ramón?
3: Yo estuve muy mal la semana pasada y ahora estoy demasiado mejor. Hoy me fui al doctor y me dijo que estoy más...
2: Él se sintió mal y se fue en el hospital, le llevamos muy mal. Y tenía, le salió todito mal su estudio, colesterol, triglicéridos, su azúcar estaba 500. Su ojo adentro parecía muerto y le dijo al doctor: vos te estás muriendo, don González. Le digo: ¿qué es lo que vos hiciste? Miran un poco tu estudio, te salió todo mal. Se quedó en cama, no se podía levantar porque 100% de anemia tenía.
1: ¿Anémico?
2: Anémico.
1: ¿No tenía fuerza?
3: No tenía fuerza.
2: Estaba. Yo le dije: ayúdame, don Ramón. No, le compré vitamina, ayúdame. Y después el viernes me dijo: llévame a la iglesia. Y le traje. Apenas se subió en el Uber, apenas se subió la escalera, apenas se subió.
1: ¿Apenas te? ¿De Cangripa y te? Vinieron el viernes pasado. ¿Recibieron la limpieza espiritual? ¿A Juana?
3: Juana, estoy muy bien.
2: Estoy bien. Y azúcar, oye, paitela y colesterol, y triglicéridos completo.
3: Ayer yo controlé mi azúcar. Y yo tenía, siempre tenía 300, 400. Y ayer controlé, tenía 150.
1: Uy, paite.
3: Bajó todito.
1: ¿Ande guapo lleva?
3: Sí, yo todavía.
1: ¿Ande cangu lleva?
3: No.
1: Hoy coité
3: con él.
1: ¿Valió la pena?
2: Valió la pena.
1: Fuerte aplauso para nuestro Dios, ¡qué maravilla!
4: Es momento de oración.
0: Señor mi Dios y mi amado Padre, yo hago esta oración en favor de esta persona que está escuchando. Niande yara sha yurubendebe, coa coja siba oña tu pape, coa ica tu imeña nerendu ina, hospital uiribe, hay hoy en cama, hay hoy en terapia, no importa la situación, que el poder tuyo, mi Dios, entre, llegue ahora en la vida de esta persona, mi Padre. Tal vez esta madre no pudo dormir porque ella quedó esperando a su hijo, que no regresó porque tiene un hijo en los vicios, tiene su pareja en los vicios, su matrimonio está destruido. Llega, Señor Dios mío, con tu poder y haga que esta familia sea restaurada, sea curada. Tal vez esta persona que nos está escuchando lleva años en silla de ruedas porque le duele, tiene un dolor. Que el poder tuyo llegue. Bendice, Señor, esta agua. Que esta agua a partir de ahora sea agua bendita. Y que el poder tuyo consagre y sea una bendición en la vida de esta persona. Así yo te pido, Señor, y así yo creo. En el nombre del Señor Jesús. Amén. Y gracias a Dios. Usted que agarró su vaso con agua, usted que tiene a su familiar, puede beber de esa agua que ya está bendecida. Tome con fe. Muy bien, llegamos al final de nuestra programación y yo quiero que vos, si no hayas anotado, anotes el número con el cual nosotros estamos aquí esperando tu llamada, tu mensaje. Es el 0983-41-1010. 0983-41-1010. Y estamos aquí en nuestro Templo de los Milagros, Supercarretera Kilómetro 4, al lado mismo de Farmacenter. Y algo muy importante, no vas a tener que pagar nada. Si vos querés, si vos tenés la posibilidad, llega, que la solución espera por vos. La sanidad espera por vos. La liberación de los vicios espera por tu hijo, señora. Es una cuestión de decisión. Decídase, venga hasta nosotros y usted recibirá la bendición que usted está esperando. Entonces, yo me despido de ustedes. Que Dios le bendiga y le guarde. Y yo voy a estar aquí esperando su llamada, esperando a usted que llegue para poder atender. Que Dios le bendiga. Chau, chau.

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0: clásico, ¿verdad? El que teníamos. El de Aftermath.
1: Pero también.
0: ¿Recuerdan ustedes?
1: Hey,
0: tiene sus años. Nosotros habíamos organizado. Cuando terminamos el colegio, una fiesta. Antes famoso el sexto curso tenía su fiesta para recaudar un poquito, ¿verdad? Y ver la manera de o viajar o tener una linda colación. Anteriormente era viajar nomás, lo de la colación era puro protocolo nomás. Y cuando eso, estoy hablando de los años 90, 91.
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0: En la ciudad de Caaguazú era normal más o menos contratar a los grupos. Recuerdo que nosotros habíamos contratado a Equipo 87. Y Equipo 87, o contratar a Aftermath, o contratar a los Hobbies, que eran los principales grupos. Por supuesto, una buena discoteca también tenía que acompañar todo eso. A Metrópolis, cuando eso es lo que era, ¿verdad? O Yes This Maniac, cuando eso. O Pioneer. O Fantasía. O Disc Jockey Show.
1: Ah. Cuando el barco llega a la ciudad, las mujeres.
0: Y por supuesto,
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0: Estoy seguro de que muchos lo recordarán todavía.
1: Ale.
0: En cada fiesta,
1: si
0: siempre había un bloque de música lenta. Si vos ahí no hacías algo, chao, perdiste tu noche. ¿Cómo estamos? Buenos días, bienvenidos a la radio, a la FM del Este, la 94. 43 minutos pasaron de las 7 de la mañana, hoy es viernes.
1: Todo por ese cuerpo y esa promesa.
0: Veala, hoy es viernes y el cuerpo lo sabe. O bien será, hoy es día de lluvia y el cuerpo lo sabe. ¿Eh? ¿Te duele o no te duele el cuerpo? Avisa, pues, por favor, si es que vamos a tener lluvia o no. Hablando de lluvia o no, los datos meteorológicos del aeropuerto Guaraní en su informe de las 7 de la mañana hablaban ya de 12 grados. El fresquete, mucho más aguantable que el de ayer, ¿verdad?
1: El marinero y el
0: 12 grados la temperatura a las 7 de la mañana. Hoy nuestra máxima llegaría apenas a 15 grados. La probabilidad de lluvia.
1: Y no fue tanto de verdad.
0: Dice que sí va a llover. Pero poquito. El caso de que te digan, por ejemplo, no, hoy 100% lluvia, no quiere decir de que va a llover todo el día, sino de que 100% de que sí o sí va a llover hoy, aunque sea un minuto, va a llover. De repente por sectores. Por ejemplo, la lluvia ahora. En el kilómetro 7, Don Bosco, por ejemplo, ¿cómo está? O la lluvia en Hernandarias.
1: Lava siempre al compás, ¿no?
0: ¿Están cayendo gotas en Presidente Franco?
1: 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Llegó la noche.
0: Ahora, por ejemplo, aquí, en el barrio Remansito, no están cayendo gotas. Y de repente por allí algún viento loco que traen algunas gotas y
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0: Eso nada más. ¿Existe la probabilidad de lluvia? Sí existe. Pero eso no quiere decir que va a llover intensamente todo el día. Mañana 11 grados la mínima, 19 grados la máxima. Lluvia, no vamos a tener lluvia mañana. El domingo 14 grados la mínima, 21 grados la máxima. Domingo. No hay probabilidad de lluvia. No vamos a tener lluvia el domingo. El lunes sí aparece una probabilidad de lluvia. 17 grados va a ser la mínima, 23 la máxima. El martes más o menos la misma cosa, 15 grados la mínima, 22 la máxima. Hay probabilidad de lluvia. Entre lunes y martes sí hay probabilidad de lluvia. Pero ya con temperaturas más elevadas, como decíamos. 21 grados domingo, 23 grados el lunes, 22 grados el martes. Más aguantable, más tranquilo ya, ¿verdad? 0973-853-169 para mensajes. Línea habilitada para que puedas contactar con nosotros. Pedir canciones, enviar saludos, reclamos, plagueos, quejas. Claro, claro, claro. 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
0: Reiteramos nuestra línea telefónica 0973-853-169 para los mensajes. Hoy es viernes, hoy estaremos también con la Ardap, así que tenemos que aprovechar los minutos que tenemos.

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0: eran pedidos que formaban parte de nuestra mañana.
1: 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Y se movía, pero también que...
0: Y es que la línea está habilitada para que puedan pedir sus canciones.
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0: Aida, un saludo para usted. Sí, vamos a enviar su saludo, claro que sí. A México van a viajar. Qué gusto, ¿verdad? Derlis, va a la portilla, escuchamos tu pedido también, Derlis. ¿Qué tal la temperatura? ¿Agradable? Sí, agradable está la temperatura. Ah, tener en cuenta que estamos nosotros en otoño. Ya está por ingresar el invierno. Y las temperaturas bajas que tenemos. Normal, ¿verdad?
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el tema de Perla que nos habían solicitado. Sí, así mismo, Perla también con nosotros. Y decía la señora Aida de que su nieto, Axel Luis, va a estar viajando con la gente del Centro Regional a México para una competencia. Gente del segundo año técnico en informática. Las felicitaciones. Bien, niña.

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citado algo de Marco Antonio Solís, Cuando te acuerdes de mí, ya escuchamos también. Y ni qué decir esto de The Police, Every Breath You Take. Clásico, ¿verdad? Hola, don Alberto, Balaporte, ¿cómo estamos? Buen día, buen día, buen día, buen día. Regis, Balaporte, buen día. Saludos para María, quien está escuchando la radio, y ya escuchamos también su pedido. El pedido de Derlis, ya escuchamos también. Saludos para toda la gente del equipo de Francia, a integrantes del equipo francés, que hoy va a estar disputando su partido, toda vez que no llueva, ¿verdad? Claro, lo que pasa es que hoy continúa la serie de partidos de fútbol en el Club Social del Área 4. Hoy se van a estar disputando 4 partidos. Pero, así como decía, todo va a depender del clima, del tiempo, de la lluvia. ¿Será que se puede? ¿Será que no se puede? ¿Llueve? ¿No llueve? Y bueno, y vamos a estar viendo después, ¿verdad? Los partidos previstos para hoy. Portugal-Argentina, primer partido. Segundo partido, Japón-Corea del Sur. Tercer partido, Escocia-México. Y cuarto partido, Francia-Canadá. 18 horas se estaría iniciando los partidos. El primer partido, 18 horas. 18, 15, seguramente con esos 15 minutos de tolerancia, como siempre, ¿verdad? 4 partidos para hoy. Ayer, por ejemplo, se disputaron partidos de la categoría 40. Ayer. Y así, hay jornadas y jornadas de fútbol en el Club Social del Área 4. Y no solamente fútbol. No solamente fútbol, hay de todo. Mientras los muchachos juegan fútbol ahí en la cancha de abajo, normalmente en el salón hay handball. Después la cancha de pádel, la gente jugando. Que la gente jugando tenis. No, ahí mandé un montón de deportes que se practican allí. Saludos para los muchachos de Francia principalmente. Hoy jugamos cuarto partido.

0: 7385-3169. 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
1: Otro de los pedidos. Jorge Antonio Solís de vuelta. 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
1: Muy buenos días. Estamos ya en estos momentos en la transmisión de La Cadena Ardal. Transmisión que lo realizamos cada viernes de 9 a 9:30 entre todas las radios legales del Alto Paraná. Así que agradecemos a los propietarios, a los directores, locutores, operadores y a oyentes de cada una de las radios que se unen cada viernes para esta transmisión. Esta vez aquí desde la 94.3, agradecemos este espacio que nos brindan en las estaciones de radio legales aquí del departamento.
2: Se cumplen 53 años desde la firma del Tratado de Itaipú, un instrumento mediante el cual Paraguay ha cedido al Brasil el 80% de la energía que le correspondía a cambio de una compensación irrisoria, sin recibir ni por asomo el justo precio que se había acordado originalmente. Pero si la mayor parte de este enorme despojo pertenece a la historia, lo que resulta inadmisible es que la misma situación continúe en el presente como si nada. Cuando todos los plazos están vencidos y la deuda por la construcción de la central está totalmente cancelada, el máximo responsable de ello no es Brasil, ni lo es Lula, sino Santiago Peña Palacios. El principal antecedente jurídico del Tratado de Itaipú es el Acta de Iguazú, rubricada el 22 de junio de 1966, tras zanjarse un conflicto de límites por los saltos del Guairá, en el que Brasil literalmente invadió el territorio paraguayo y desplegó sus tanques de guerra en la frontera. Cuando se firmó el Tratado de Itaipú, 7 años después, el 26 de abril de 1973, a regañadientes Brasil aceptó la partición del 50-50, aunque solo formalmente, ya que se introdujeron cláusulas, luego calcadas por Argentina y Yacyretá, que le dejaron abiertas las puertas para quedarse con la parte del León. Tal como terminó ocurriendo en la práctica, lo del justo precio directamente se dejó de lado. El resultado es que entre mayo de 1984, fecha en que se puso en operación la primera turbina, y junio del 2025, último dato confirmado, Itaipú produjo 13.089 millones de megavatios hora, de los cuales Brasil se llevó su parte, el más del 80% de la parte paraguaya. En ese lapso de 41 años, le cedió al Brasil 1.235 millones de megavatios, un volumen gigantesco que recibió a cambio y ya fuera del precio de costo, un promedio de 4,4 dólares el megavatio hora. No, no se trata de un error. 4,4 dólares por megavatios hora cedido, cuando el justo precio de esa energía a valores muy conservadores es por lo menos 10 veces mayor. El argumento esgrimido para ello fue que Paraguay solo puso el agua, dado que no tenía la capacidad financiera para hacerse cargo de su parte de la deuda por la construcción de la central. Por un lado, decir solo puso el agua en una hidroeléctrica es lo mismo que decir solo puso el petróleo. Por el otro, Brasil no pagó la construcción de Itaipú, que se autofinanció de principio a fin. Al contrario, como principal prestamista, se benefició enormemente con un billonario flujo de intereses de una deuda que terminó siendo exorbitante y en gran medida espuria. Pero al margen de la falacia del argumento, en cualquier caso, el mismo ha dejado de existir. En febrero del 2023 se pagó la última cuota de la deuda y el 13 de agosto del mismo año, en consecuencia con la jura de Santiago Peña como presidente de la República, se cumplió el plazo de revisión del anexo C del tratado al transcurrir 50 años de su puesta en vigencia. Peña ha tenido dos opciones a plena disposición: o renegociar los términos del Tratado de Itaipú, asegurándose de que Paraguay por fin reciba lo que corresponde por su energía a valores reales, o ejercer la soberanía nacional sobre los recursos del país y subastar los excedentes energéticos del Paraguay en su territorio, con sus reglas, sin pedir permiso al mejor postor, a lo sumo concediéndole a Brasil un derecho de preferencia y la posibilidad de igualar la mejor oferta. No ha hecho ni una cosa ni la otra. La triste realidad es que se cumple un nuevo aniversario y Paraguay sigue hasta el día de hoy cediendo a precio vil su energía al Brasil. Ante la vista gorda del gobierno, Santiago Peña no ha tenido ni la firmeza, ni la visión, ni el liderazgo para restituir y hacer respetar los legítimos derechos del país y de todos los paraguayos.

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1: El director brasileño de Itaipú, Ennio Berri, declaró a los servicios de prensa de la propia entidad Margen Izquierda que avanzan las negociaciones por el anexo C y que está en condiciones de anunciar que en el 2027 habrá una drástica reducción de la tarifa, la cual pasará a ser la más baja de su país. Sivieri se estuviera refiriendo exclusivamente al 50% que le corresponde al Brasil, no habría nada que objetar. Pero si está incluyendo también la parte sobrante paraguaya, como parece ser el caso, quiere decir que nada en absoluto va a cambiar en la binacional. Culpa de la falta de visión y de patriotismo de este gobierno, que en 3 años no ha hecho ni mínimamente lo necesario para reivindicar los legítimos derechos nacionales. Es, de hecho, indignante que los paraguayos tengamos que enterarnos de la marcha y el tenor de la conversación por declaraciones de brasileños en Brasil, como si la ciudadanía en nuestro país no tuviera vela en el entierro. Aquí se trata el asunto como secreto de Estado. A lo sumo, con esporádicas y vagas referencias al respecto, lo que no hace más que ahondar la sospecha de que se mantendrá el status quo en detrimento del Paraguay. Esta ya no es una mera conjetura y lo es menos con las confiadas expresiones del director brasileño. A estas alturas es impensable un cambio estructural en el anexo C, no solo porque este año hay elecciones en Brasil, sino porque cualquier modificación del tratado requiere aprobación parlamentaria, lo cual puede llevar varios años. A modo de referencia, el acuerdo de Fernando Lugo y Lula da Silva, que no fue nada del otro mundo, sino apenas un ajuste de la ridícula compensación que recibe Paraguay por la cesión de energía, se firmó en el 2009 y solo pudo ponerse en práctica en el 2012. Lo que se esperaba que hiciera Santiago Peña era iniciar la renegociación del tratado sin demoras, inmediatamente al asumir como lo habilitaba el mismo anexo C, al establecer que sus disposiciones serán revisadas a los 50 años de su entrada en vigencia. Plazo que se cumplió con la deuda ya totalmente cancelada. El 13 de agosto del 2023, 2 días antes de que Peña jurara como presidente de la República. Pero no solamente no lo hizo, al contrario, de manera insólita lo demoró unilateralmente, sino que tampoco preparó al sistema eléctrico nacional para que el país pudiera técnicamente disponer de sus excedentes energéticos y, en todo caso, comercializarlos por su cuenta. En vez de concentrarse en lo principal, el gobierno buscó ventajas por la vía tarifaria para repartirse con Brasil una diferencia que forma de fondos socioambientales. Supuestamente, de esta manera, iban a ingresar 1.200 millones de dólares anuales. Esto jamás ocurrió. Pero además, nadie sabe a ciencia cierta cómo se utilizó el dinero manejado a su antojo por Justo Zacarías Irún, director paraguayo, y el propio Peña, en medio de claros indicios de sobrefacturaciones y direccionamientos. Como sea, Pasado el tiempo, el país que queda sin el pan y sin la torta, ya que el acuerdo tarifario de abril del 2024 entre los gobiernos de Peña y de Lula vence el 31 de diciembre de este año, y con el mismo documento contempla que a partir de allí se acaban los costos discrecionales y la tarifa de Itaipú vuelve a su costo básico de operación, que es lo que establece el tratado. El actual anexo C establece un derecho de preferencia, pero en rigor no una prohibición de comercializar directamente los excedentes. Sin embargo, en el acuerdo del 2024 expresamente se vincula la posibilidad que Paraguay venda literalmente su parte no consumida en el mercado brasileño a una futura revisión del anexo C. En otras palabras, conforme al acuerdo, hasta que no se revise el anexo, Paraguay no puede vender sus sobrantes directamente, excepto sus disponibilidades exclusivas provenientes de la usina de Acaraí. Esto también ata al país de pies y manos, más allá de las consideraciones técnicas. Paraguay le cede al Brasil aproximadamente 15 millones de megavatios hora al año de la parte que le corresponde, más del 60% de todo el consumo nacional de electricidad, a cambio de una ínfima compensación, alrededor de $5 el megavatios hora, el valor promedio de 42 años de cesión paraguaya. Eso no va a cambiar porque nada ha hecho este gobierno para que cambie. Toda la negociación se limita a fijar una nueva tarifa reducida, probablemente la mitad de la actual, y los porcentajes de contratación de los dos países. Brasil tendrá unos 40 millones de megavatios hora al año a un precio de costo muy barato, más otros 15 millones de Paraguay al costo y un poquito más. Ennio Berry tiene buenas razones para estar contento. Los paraguayos no.
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1: A pesar de algunas pocas sanciones penales contra reconocidos delincuentes, la justicia sigue cómodamente sometida al poder político. Fiscales y jueces asumen su condición de esclavos con mucho sentido de capitulación y normalidad. No les incomoda depender de un consejo de la magistratura ante cuyos miembros se deben humillar si aspiran a ejercer la labor de magistrado. Sus miembros se encargan de recordarlos con frecuencia a los remolones quienes son, en realidad, los que cortan el bacalao. Los quieren sometidos, entregados y corruptos. Creímos tontamente en la constituyente de que sus miembros provenientes de distintos estamentos relacionados a la justicia trabajarían en beneficio de la sociedad y que se controlarían mutuamente. Fallamos. Se pusieron de acuerdo para negociar sus cupos de corrupción para hundir aún más en el descrédito a la desacreditada justicia. El caso de una reciente integración de terna en la que dejaron de lado al fiscal del operativo a ultranza PI e incluyeron a Cantero Canta 50 es solo una muestra más de nuestra decadencia. El fiscal de origen coreano perdió como en la guerra frente a cuestionado Cantero, cuya abyección al poder político tiene varias muestras elocuentes. En realidad, ante la falta de sanciones del jurado de enjuiciamiento de magistrados con Rivas como titular, lo mínimo que le quedaba a Cantero era renunciar. No, se mantiene y no sería sorprendente de que se postule a miembro de la corte con título falso, quizás el de una universidad sudamericana. La idea del poder político es reafirmar que todos los jueces y fiscales comen de sus amigables manos. Así los quieren y así los tienen. Es todo muy claro y los mensajes no admiten dudas. El poder político manda sobre nuestra justicia y sus víctimas son siervos muy agradecidos. Perdemos todo como consecuencia y nuestra independencia, tan mentada en estos días, no pasa de ser meramente declamativa. El país vive encadenado por quienes lucran en un ambiente donde la justicia no pretende existir, con un Congreso mayoritariamente integrado por quienes participan y aplauden las acciones vejatorias del poder político. Esto ya se declaró al punto de que una magistrada denuncie en la prensa la estafa de un curso de doctorado de la sudamericana que cobró, pero nunca entregó títulos. El coordinador del curso era quien debería de investigar a los estafadores, pero claro, ¿cómo podría hacerlo si eso equivale a un harakiri legal? Las argumentaciones del fiscal general Rolón en realidad parecen sacadas de un guión de Cantinflas, que mientras las afirma y se contradice, trastrabilla para terminar en el suelo ante la hilaridad general. Jueces estafados y ninguno ha denunciado ante la justicia porque ni ellos creen en ella, a pesar de que su cobardía les pase también la factura. Se quejan los magistrados y fiscales que son malos, corruptos y dependientes porque no ganan bien. La gran pregunta que nos hacemos los mandantes es si deberían en realidad cobrar algo por lo que no hacen, que simulan y que todos saben lo que cantan sus ingresos, como el caso de Cantero. Esto es más claro que el agua. No es un problema de plata, es un problema de ética y de coraje. Mientras sigan siendo manoseados con alegría y complicidad, no habrá salida a esta cuestión. Si hoy un corrupto reclama aumento de salario frente a aquellos que los nombraron y sus permanencias dependan de ello, no tendremos solución porque saben de qué madera están hechos. Nuestra justicia carece de vergüenza y mientras no se anime a ser digna, seguiremos en lo mismo. Esto está muy claro. No finjamos más lo que no somos y que nuestros magistrados y fiscales mayoritariamente no quieren ser libres ni independientes. No quieren que esto sea una república y no envían nunca una señal liberadora. Claramente y sin ambages, están felices como esclavos y serviles, por eso cantan 50 y más.
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1: Quizá la podredumbre que va encontrando el presidente del IPS, Isaías Ricardo Fretes, a medida que recorre los pasillos del gran hospital, hablando directamente con las enfermeras, los médicos y los pacientes, palpando la realidad fuera de la oficina, sea el mejor espejo para ver cómo funciona la trama de la corrupción que unen la política, la élite económica que provee al Estado, los bancos y la burocracia. Un tándem, una poderosa máquina de impedir, cuyo único combustible es la codicia. Si se lo permite el establishment y no le tienden una trampa para obligarlo a renunciar, Fretes puede seguir develando cómo funciona esa gigantesca maquinaria del negociado, la desidia y el desprecio a los asegurados y jubilados. Pero no basta con mostrar el rostro del monstruo o el funcionamiento de esa perversa maquinaria, sino cómo logrará desmontar para que el IPS finalmente apunte a beneficiar a los verdaderos dueños de la previsional. La duda es si el presidente Santiago Peña se atreverá a desmantelar esa olla podrida de la corrupción. Está por verse. Tiene que soltar la mano a demasiadas personas cuyos negocios florecen en ese esquema profundo. No basta con fotos y expresiones de apoyo para la platea. Ningún gobierno colorado llegará al final de ningún caso de corrupción porque es el cimiento del sistema que lo mantiene en el poder hace casi 8 décadas. Llámese IPS, Universidades Garage, narcopolítica, licitaciones amañadas, etc. Los hechos lo muestran claramente. El lado bueno, los cartistas Erico Galeano y Hernán Rivas renunciaron a sus bancas en el Senado, que se vio obligado a aceptar la decisión porque ya era imposible protegerlos. Fue como una bocanada de oxígeno en medio de tanta impunidad. Una serie de hechos posteriores reafirmaron la esperanza. El juez corrupto que debía juzgar a Rivas por el supuesto título falso de abogado se vio obligado a renunciar porque ostenta un doctorado de la cuestionada universidad que hizo abogado a Rivas. El fiscal general Emiliano Rolón tuvo que sacudirse de una conexión con la misma universidad. Apenas quedó sin fueros, la fiscalía solicitó la prisión de Galeano, quien presentó un habeas corpus preventivo para evitar la cárcel. El lado oscuro, mientras se festejaba la renuncia de ambos senadores, el Consejo de la Magistratura, con mayoría absoluta del oficialismo, derramó un balde de agua fría que devolvió a la ilusa sociedad a la cruda realidad. Se puede entregar una cabeza, pero jamás poner en riesgo el sistema. Así lo hizo al elegir al cuestionado fiscal Aldo Cantero para integrar la terna de juez y dejar de lado al fiscal Dennis John Park, un fiscal ejemplar que lucha contra el narcotráfico. ¿Se le puede pedir a los abogados o legisladores que integran el Consejo algo de integridad? No, porque hace tiempo dejaron de representar a la sociedad para defender únicamente sus intereses. Como lo admitió cínicamente el senador liberocartista Edgar López, muchas veces uno tiene que apoyar a un candidato por más de que no sea de su agrado. ¿A quiénes se le puede exigir mayor responsabilidad? Es a los miembros de la Corte Suprema y los representantes de las universidades. Por la institución a la que representan, no pueden quedarse en el análisis llano de informes fríos para elegir quién va a decidir sobre la vida y los bienes de la gente. Deben combatir esa gestión perversa que hace tiempo se apoderó del Consejo de la Magistratura y del Jurado de Magistrados, que se limitan a actuar como garrotes de fiscales y jueces honestos. No pueden convalidar este sistema en el que el pillo es premiado y el honesto castigado. Casos para demostrar hasta dónde el poder cederá para que su negocio no corra peligro. ¿Hasta dónde dejarán a Fretes meter la mano de la transparencia para desarticular una de las alianzas más profundas y sólidas destinadas a esquilmar el IPS? ¿Hasta dónde los políticos dejarán que jueces y fiscales sigan indagando en la narcopolítica y la mafia de las universidades privadas? Errico y Rivas son dos piezas que dejan caer para no poner en peligro el sistema. El cambio de Jorge

diferentes estaciones de radio. Muchísimas gracias. Próximo viernes, de vuelta con otra transmisión de la cadena RDA. Muchísimas gracias. Así que cada una de las radios, cada una de las emisoras, de vuelta con sus programaciones normales.

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que van cayendo por allí. No, no tenemos una lluvia todavía, pero gotitas que van cayendo por allí. 12 grados, el último informe de las 9 de la mañana, 12 grados. La máxima hoy 15, dice que vamos a estar alcanzando. Pero así todo el día marca gotitas, gotitas, gotitas, gotitas. De repente, a las 2 de la tarde lo que marca más cantidad de estas gotitas. Mañana no marca lluvia. Mañana llegaríamos, dice, a 19 grados. El domingo a 21 grados ya. Che, con 21 grados, pues, entra ya... pregunto allá, con 21 grados ya entra la espumante. Pregunto. Hoy los partidos de la Copa Mundial del Club Social del Ara 4 en la categoría 50. Francia va a estar enfrentando a Canadá. Esto va a ser el cuarto partido. A las 9 de la noche más o menos va a ser esto. Y bueno, todo depende de la lluvia, del tiempo, del clima. Si llueve no se va a poder jugar, pero ojalá que se pueda jugar hoy.

Hay que preguntarle un poco a Paco a ver qué dice. Hay que preguntarle a Paco a ver qué dice. Saludos al equipo de Renacer, ahí del kilómetro 20 también. Este domingo no marca lluvia. Y este domingo, así como están las cosas, sí se va a jugar ahí en kilómetro 20. En la cancha de Don Tino. Ahí casi frente a la mega, hiper, super cárcel. En kilómetro 20. Sí, casi enfrente más o menos está la cancha de Don Tino. Ahí se juegan los partidos. Así que saludo a la gente de Sport Renacer. Nosotros jugamos este domingo. Jugamos a las 11:30. O sea que Sport Minga va a estar enfrentando a San Ramón a las 9:30. Comienza el primer partido allí. Y el último partido, Deportivo 22, frente a 8 de diciembre, va a ser a las 17:15. 12 partidos este domingo. Ahí en kilómetro 20, claro, Delegados, el equipo de Delegados están organizando este torneo. Viste que cada torneo allí varía. Cada torneo se le da a diferentes equipos para que puedan organizar y que para que puedan... Bien ahí, bien ahí. Así que saludos para los equipos de Minga, San Ramón y Coronel Fabuloso, San Carlos, San Antonio, Sport Paraíso, Renacer, Delegado Metal Brasil, Oriental Cristo Rey, Independiente San Francisco, Villa Nélida Tramperos Unidos, Domingo Sabio, Estrellas del Este, Costa Rica, Zona Granja, Sport Mazzarelo, Delegados 2, Deportivo 22, 8 de diciembre, son los partidos a disputarse, son los equipos que forman parte de este torneo. Nos vamos nosotros. Gracias a todos. Gracias a las empresas quienes hacen posible estar aquí en radio. Buen fin de semana. ¿Qué hace Robert? A ver, Robert, ¿cómo estamos? Che, ¿cuándo pues, el equipo de Senior Corrales va a estar jugando algún partido? A tener en cuenta de que, ¿viste la inversión que se va a estar haciendo? ¿5,000 millones? ¿6,000 millones más en vos se va a estar invirtiendo en el equipo? En el 3 de febrero. Perdón, 3 de febrero. En el RI 3 Corrales. Oicota, vamos a ver qué tal queda el estadio, la cancha, la gradería. O la inversión que se va a estar haciendo, que la municipalidad dice va a estar haciendo ahí en el predio del RI 3 Corrales. Ojalá, ojalá, ojalá. A toda la gente de la hidroeléctrica, a Caraí, van los saludos. A la gente de la Ande. Santiago, saludos para vos. A la gente de Rebuche. Hoy Juan Cameaurio está cumpliendo años, así que un saludo muy especial a nuestro amigo Juan Cameaurio, DJ Juan Cameaurio. Ahora sí, enseguida Paco va a estar dando detalles del pronóstico del tiempo. Buen resto del día, buen fin de semana para todos. Lunes, si Dios quiere.

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Pensamientos sanadores correspondiente a hoy, 22 de mayo. Para Dios no hay imposibles. En la vida de cada santo hay características relevantes que quedan asociadas a su imagen. En el caso de Santa Rita, es conocida e invocada como intercesora de los casos imposibles por todo lo que parecía increíble de lograr y que sin embargo alcanzó por medio de su poderosa oración de intercesión. Así como Santa Rita logró de Dios, a través del discernimiento, el amor, la paciencia y la perseverancia, lo que a los ojos de los hombres parecía imposible. Del mismo modo, tú también puedes obtener todo aquello que de otro modo te parecería inalcanzable. Atrévete a soñar, pero que tus sueños sean en conjunción con los deseos de Dios. De no ser así, y en caso de insistir en querer hacer caprichos que no son la voluntad de Dios, se corre el riesgo de que los sueños se transformen en una pesadilla. Salmo 30, 3 y 4. Señor Dios mío, clamé a ti y tú me sanaste. Tú, Señor, me levantaste del abismo y me hiciste revivir cuando estaba entre los que bajan al sepulcro.

Buenos días para todos. Gracias, Señor, por lo que soy. Gracias, Señor, por lo que tengo. Gracias, Señor, por todas las bendiciones y las cosas buenas que llegan a mi vida, a la vida de mi familia, a la vida de mis compañeros de trabajo, en la vida de los propietarios de esta empresa y la vida de cada uno de todos ustedes. Con la fe puesta en el

0: Francisco Robuelo Limpero, el mero mero soltero sin compromiso. 438 mujeres más 1538 en total probaron este hermoso, delicioso, atractivo cuerpito.
1: Vamos más bien, Marajina.
2: Paquito, Moreco de Airón, abuela me 358, me tenés podrida, Paquito.
0: ¿Cómo que me tenés podrido? Demasiado tóxicaso. Vos no tenés nada que hacer en tu casa, señoras. Me tenés podrido ya. Ni bien empezamos el programa y me rompé las pelotas. Yojena de Lempipurú, lava tu ropa, limpia tu casa, prepárate para cocinar, mae. Legalmente te yo seco el aire y me tenés podrido. Y esta música para vos.
2: Por eco era Airón. No, no, no. Colar vos en luz, abuela, me 358.
0: Ay, ay, ay,
2: esta sea. Me tenés podrida, Paquito.
0: No me tenés podrido, señora. Seguramente demasiado ya te juntás con Yasoraida, por eso sos tóxica también.
1: Qué mal arrancamos, ya qué mal arrancamos el programa. A disfrutar.
3: Ahí va. Sí. Mate, cuí nervioso, lento, socio.
1: No, es donde sea.
0: Se paraito, cuña cara, ahí me tienen podrido esta señora, hay que bloquearle.
3: Posiblemente leí número 4 anoche, Jupitica.
1: Vamos, vamos, vamos,
4: qué
1: con todas las ganas.
4: Que soña Zoraida. Qué tóxica que soña Zoraida.
1: ¿Tú dices?

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0: 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No, de Yapu, de Yapusha. No, mentira.
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1: Cuando yo... Vamos con esas ganas, con esa alegría, con todo lo mejor en tu radio, la superpoderosa, la 94.1 Ritmo. No hablemos de amor. Una linda historia, ¿eh? O triste, no sé, tantas historias que nos cuenta Frecuencia Trío, con la voz incomparable de su vocalista Marco Antonio. Marca musicalmente el inicio de nuestro programa aquí en la superpoderosa, la 94, pura energía, 94.1 Ritmo, Frecuencia Trío aquí en la mañana, ¿eh?

0: Todas las ganas, toda la alegría, todo lo mejor aquí en tu radio, la superpoderosa, la 94.3. Sí, señor, vamos, vamos, vamos con ganas, vamos con alegría. Hoy el propietario de Multiespacio Textil me dio una noticia que me agradó muchísimo. Una noticia que para mí es muy agradable, porque lo conozco a los propietarios de Multiespacio Textil, que muchos años atrás, hace bastante tiempo, ellos están conmigo promocionando sus productos. Y por algo será, porque siempre tratamos de hacerlo de la mejor manera. Y de hecho, el programa de la mañana y de la tarde se ha convertido en el de mayor audiencia. No lo decimos nosotros con Silver ni Paco, lo comprobamos con las agencias publicitarias más importantes del país, que pautan sus publicidades dentro del horario de nuestro programa. 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Y en el caso de Multiespacio Textil, yo no sé si estarán escuchando los propietarios, porque escuchan, porque trabajan muchísimo. 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Excelente, espectacular. 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Bueno, excelente, espectacular jornada para disfrutar y compartir todo lo mejor. Y señor, vamos arriba, vamos con ganas. 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
1: Y ahí, entonces, quiero aprovechar y saludarle a mi amigo Seferino Zamudio, concejal por Ciudad del Este. 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Se posicionó y mire, Diego, porque a tu padre, hermano Rey, pero ya aclaramos. Había sido el carbonero de carbonería, el amigo de carbonería, Miri. Había sido Ñemo, hermano de Cerejera. Quería ufanarse, quería aprovecharse para ser famoso. Aclaramos ya entonces.
0: Otro pa' hoy, hermano, de Oiza.

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0: Arrancando con todo, jornada espectacular de ritmo y de alegría. 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Sí, señor. 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Disfrutando con todo en esta jornada aquí en la Superpoderosa, la 94. Con todos nuestros amigos quienes nos sintonizan en diferentes puntos. Liberando y disfrutando. 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A vibrar y a disfrutar con todo en esta jornada. Vamos, vamos, vamos, vamos. 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
1: 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Y pues simplemente, estilo Paquito.
2: Y si me viste que es Villa Itende, es Jiménez, lleva su campera, lleva su remera, pa, y multiespacio de cielo, recopa y tela, tela por rollo, güey. Y para Edgar, para su remero, para su camisón, para su campera, un rollo y manteoído, no sé, güey. Así ha pillado, he pillado, y de allá lleva.
3: Edgar, ya sirve para
0: todo. Buen día, buen día.
3: Hoy cochipete toro, ma, pues. Hombre, más ese ferido.
2: Ay, se hace un pete, señor, más de cate, no es más canache.
4: Aupé, Paco, a la puerta. Dije, guap, pan, va a ser para allá, guaranime. Pan.
2: Legalmente no, ya. No sé.
4: ¿De qué guapan va a ser?
2: Ay, guay, ay, mangonde, no sé, never. No sé. Más canal lo que decís ya.
5: Dale, hoy ya para hacer
2: pendejo. Le taro, bañan y completa. Nos completamos aquí.
0: Ah, qué pea.
6: Dios, un día hagan la actividad.
2: Ay, con la zapata.
6: Ey, Paquito, si lo venden con
2: más amor. Acá estoy, sí.
0: Espectacular.
6: Pilo par, así, allá. Pilo, pues, áñale. Ega, te digo, acá, digo, hey, la Jimena ve, mocoite, la Jimena ve, te digo, hace mena, hace amigo, usted le ve, te digo, Coca-Cola, y hubo yeto pango, ya hecho.
0: Ay, no,
6: pues, sí. Yo la tío. Da, güey, este mango, es la Coca, güey, yo. Ay, yo es la Coca, güey, ya topa, hace a mí, te le veo, se acabe de ir leche, y hubo, eche el cartón y luego yo tomo a mí y está a veces yo. A la gracia de ellos la digo. Da, güey, me hago yo una leche de ellos. Ah, y yo la cuña que hay hoy que yo, güey, y yo es a esa mío la tele, ve ahí con la cerveza o por yuca, ay, yo. A la gracia de ellos la digo, donde hay más nunca más la tele, güey, yo.
2: Venga, no, de loco.
0: Deja, viva la tele nunca ya.
7: Amigo, ¿dónde Ángel es tío?
5: Deja, búscate, ya, búscate, ya, búscate, ya, búscate, ya.

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0: Ando con todo en esta jornada espectacular. 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
1: ¡Paco! Vaya, unos cuantos albañiles ahí con el trabajo.
2: Oye, vamos a obra más. De ella, puñe, imagínese, no vaya a ser mentiroso, o sea, súper de ella. No vamos a hablar más de albañil. Ella, mira el albañil, cuérame tranquilo, déjale en palo albañiles ya.
0: La mezcladora. Definitivamente, la mezcladora.
1: Y. Sí. Paco. Vaya, no cuento albañiles con el trabajo. Oye, ponte con
2: una. Supendella, sea supendella.
0: Mezcladora.
3: Buen día. Vamos a tallar Edgar Jiménez un rollo, mando y cotilla ahora. Tú ni retazo, no, yo no pude. Algún retazo y te es un vehículo.
0: 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Excelente, espectacular jornada con todo. 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Excelente, espectacular. Vibrando con todo. 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Vamos, vamos, vamos, vamos con todo, vibrando y disfrutando con nuestros amigos. 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
1: Dale, ya para hacer
2: pendejado. Seferino Zamudio, Seferino Zamudio, vota lista 3, opción 6. Yo voy a votar por él y vos también tenés que votar. Maigo, Juacia, testa.
4: Paquito, Paquito.
2: Testa, vos dejaste de
4: joder. Vos que sos cobrador.
2: ¿Por qué? Pero yo no soy cobrador, yo soy director del programa. ¿Por qué decís eso?
4: Por eso soy el quebranto de toda la mujer.
2: Ay, ay, ay, qué pesado, qué pesado.
1: Dale, ya para hacer pendejado. Yo.
2: Para que vuelve la curepí simpático, oíate.
5: Buen día, ¿cómo están? 94.3.
0: ¿El hermano?
5: El hermano de Andrés Zapatero.
0: Ah, el hermano. ¿Eh?
5: Paquito, te quiero hacer una pregunta. ¿No sabes si Edgar Jiménez va a desfilar el 12 de junio?
2: ¿12 de junio? Día de la paz del Chaco, vio. No sé, ¿por qué? No sé.
5: Dice que mi papá es carnicero y va a faenar 20 novillos. Para ir preparando ya los cueros para su cinta. Avísame, por favor.
2: ¡Déjate de joderse! ¡Algo cambia si le trata a mi locutor de loco!
6: A mí se no.
0: Tranquilo, tranquilo. ¿Cierto,
6: compañero?
0: Tranquilo, tranquilo.
7: Pan ya es bulla, pe. Hacia donde es paraguayo, en el celular paraguayo, tan igual vamos ahí, pago. A torta, torta era mi se pasó.
2: Ay, pa, sí, bulla, pe. Al pan se le dice en guaraní, bulla, pe, bulla, pe. Algo loco, compañero, bulla, pe.
8: Muy buenos días.
0: Buen día,
8: amigo.
0: Buen día.
8: Que tengan un lindo día hoy.
0: Igualmente.
2: ¿Qué tal, mi amiga? ¿Cómo
8: camada, se ve más ahí la tele de la pesada? Paquito, yo ya hubo marinera.
2: Marinera.
8: Otra marinera, aro blanco, fechao, mandi, o casi.
2: ¡Ay, la pinta!
8: ¡Yo, Paquito!
2: De guapa y tema. Hoy me dan de sueldo por ahí, lleve la pesa y te ven de guapa. ¿Eh? ¿Cómo se dice torta en guaraní? Y pan se dice bulla peuje. ¿Y torta? ¿Cómo se dice en guaraní? Torta, da igual. ¿Eh? No sé cómo se dice torta.
7: A Malicia, la ñan de 584, ratatatata, Malicia, a nadie, porque doña María calla, hubo seis días ahí calla, hubo, o sea, cuando me eche ese vecino la plata.
0: ¡Vamos con música! Seguimos avanzando, seguimos disfrutando con todo. Aquí en la superpoderosa 94.

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1: Disfrutando ya que nos estamos yendo. No puede ser, ya otra vez, pico, la macanada. ¿Qué es lo que quiere curepa ya? Indocumentado que andas ya. O sea que con el papel higiénico no tenés como documento y creas problemas. Acá te voy a mandar a deportar a tu país. ¿Eh?
2: Paquito.
1: Épico.
2: San Lorenzo no es santo de tu devoción, ¿verdad?
1: Ay, ay, ay. Qué pesado que sos, Andrés Zapatero, Zapatero Urucuecha.
2: Seguí nomás como director de la radio porque como locutor te va a morir de hambre.
1: Guacha, qué pesa, ¿quién pico te pregunta? Nadie te está preguntando.
3: Buen día, ¿cómo están? 94.3, yo soy el hermano de Andrés Zapatero. Paquito, te quiero hacer una pregunta. ¿No sabes si Edgar Jiménez va a desfilar el 12 de junio? Viste que mi papá es carnicero y va a faenar 20 novillos para ir preparando ya los cueros para su cinto. Avísame, por favor.
1: Qué desgraciado este hermano Andrés Zapatero. Otro loco ya. ¿No?
4: O bien, vos se ve el loro curuzú.
0: Cada uno tiene la vida su cruz. A Sefe Loro, Seferino se ha movido Curuzubio o Paquito, vio. Qué barba, ya.
4: O bien va vos, Sefe Loro, Curuzú.
1: De otro pesado, ahí va, no vaya así más canalla.
4: O bien, el botellón, el cotegra San Juan.
0: El botellón. Va, esa, ¿dónde? Juan Carlos Caragua, aquí me tengo abril, bella, y va, en mayo, primer grito de San Juan, moañamos ya. Ay, ese primer grito de San Juan. De ir a abrir, ya hay que ver abrir a finales de abril. De ir a Día del Trabajador ni Día de la Madre de allá. O anunciamos a Juan Carlos Caraba que viene el primer grito de San Juan en el mes de mayo.
5: Sí, mezcladora, Edgar. Oye, mezclado yo,
0: Hegel. Sí, va. No, me hago mezclado, ahora papá.
5: Sí,
0: trompito.
5: Mezcladora,
0: Edgar. Claudio Hegel. Trompito, oye, trompito, vea. Sí, pa' coñe, calmate, pa' coñe, va.
6: Muy buen día, la 94.3, la número 1, Arnulfo Salinas.
0: Va, Arnulfo.
6: Tranquilo, ay, doña Leoni, pero de una vez.
1: Hasta vela y radio que
0: leímos. Sanqui.
6: Te oye, ya, un tema ahí, con la campeón, va, la Liga, la gana, la Palmeira.
7: Conmigo un de Ángeles, tío.
8: Ucha PGS dice torta en guaraní.
0: Tu ya
8: te. Vaya, te cuamo ahí.
1: Vaya, tu ya te. Tu ya te, esto, ¿cómo?
0: Vaya, sirve ahí.
8: Bucha PGS dice torta en guaraní. Vaya, te cuamo ahí.
1: Jaiga y pan bucha PU. Así dijo el tipo, bucha PU.
0: Primero deseando allá.
9: Pegar, Pepaco, Pesilver, Batefú,
0: Balanqui.
9: Oye, Paquito. Está allá, tú decís, no, anda, tú ni. Ni la de cédula de identidad, ni de la cédula de Pemba, ¿verdad?
1: Arecopa y te.
9: André Zapatún, Laura.
1: Arecopa y te. Voy a votar por Severino
0: Zapatún. Ya, arquero, muchachos, ya hago tiempo.
9: De Paquito, pues de la.
1: Está loco, yo tengo preparación universitaria. Es lo mejor, es la mejor universidad de Estados Unidos, ya de callada, y este es mi universidad falsificado, hijo, a ver. Cualquiera que se recibe de abogada, abogado falsificado, pa' yo tengo título de Estados Unidos de callada.
8: En el ojo le diste, don, el galante pronóstico del tiempo, ¿no?
0: ¿Esa? A ver, otra ya se dijo, ahí tú sabes que era Robert Figueredo, ¿eh?
4: Hernán Rivas y nadie compañero, pues. Sí.
1: ¡Me loco! ¡No! Hernán Rivas, pésame, me llevo a ver que la doctora, que el doctor, que nada tan buena, ya. No, obvio, falsificado, vengo. Universidad falsificado,
4: vengo. Los mondotas, los mondotas, ahí me Freddy Xavier, Power Party.
1: ¿Qué tal, Luisa?
4: El misterio que tú andas solucionando ahí en la...
7: También de Ángeles, tío.
0: No. Muchas gracias, buen provecho y Dios mediante. El reencuentro está marcado a la tarde desde las 14 con el merengue. Hasta entonces.

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0: Edgar, yo te quiero llevar a escuchar la danza Can Can. Paco, ¿dónde es esa isla? Edgar, molde de calza de Joe Willis.
1: Este coda, Paco, es güey, ajá, Edgar Jiménez, ve la aguacate, esta ña, güey, ajá, el coipo, güey. Japa, todas estas leyendas, anda, jajala, la aguacate, güey, ajá, eso es, va, es para ya ponerme paquito.
0: Y ñerendo, te digo que Silver, un tiempo por la creencia de peja que tengo.
2: Paco, ahora pende un buen este, como este año, güey. La pecha, guapé, zapato de un lado, güey, pi. Y ya, güey, o uno, a ver, norte, o le pese a dos minutos, güey, Juan Paco, a esa modo yo, Amboca, que ahí se va a poder vivir, eso.
0: Hoy mala solución, zapato de un lado. Ya eres acá, norte. Mantuvilla, tope, yo cañón.
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0: Para toda la gente, el merengue espectacular. Con todas las ganas, con toda la alegría, a pesar de la lluvia, señores y señores. Estamos con todo. A pesar de la lluvia. A ver. Anicena Albañil, que era allí,
1: más. No puede ser.
2: Esta lo va a ser, más bien.
3: Cuando se nubla el cielo.
0: ¿Qué pasa?
3: Al albañil.
0: ¿A qué?
3: Se le...

0: ¿Será cierto?
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0: ¿Es una realidad o simplemente un mito?
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2: ¿No puede ser?
0: ¿Es una realidad o simplemente mito?
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0: ¿Eh? Bárbaro,
3: ¿sabes? Ah, ni hola, tala, ¿cierto? ¿Cierto, copia?
1: Cuando llueve.
0: ¡Epa! ¡Bárbaro! ¡Dos temas, Moibes!
4: ¡Ay, tengo dos temas! Lo llamo el tema del albañil,

0: Serapio, tan terrible los albañiles.
1: Silver. Obvio, más po, albañil, compadre.
0: A la pinta ya. Arrancamos mal, señoras y señores. Arrancamos mal, señoras y señores.
1: Obvio, más po, albañil, compadre.
0: Deje bárbaro.
2: Calmañe,
3: socio.
4: Silver, falta de coro, ve, mezcla ahora. Silver, falta de coro, ve, mezcla ahora.
0: Vamos, Silver, hipercolaña. Los corros. Cuidado. ¿Será simple un mito, una leyenda o es realidad?
5: Porque cuelga el casco.
0: No. ¿Qué pico va a estar feliz el albañil si llueve sin dos facturas? No hay plata, papá. ¿De dónde sacaron esa?
5: Costumbre. Cuando llueve, el albañil está mejor.
0: ¿Será?
4: ¿Tú no aprendes qué? A ver.
3: Dejate de joder, se han despojido este iba de tipo. Se ha demasiado, están pesadeando de otra vez turno tarde.
1: Obvio, mapo, albañil, compadre.
0: Qué locura, papá, qué locura.

0: Dios mío.
1: Qué bárbaro, o sea, qué bárbaro. O sea, empezamos mal. O sea, albañiles, lleguemos a Yetro Sanga, pobre. O sea.
2: Obvio, un bajo, albañil secretario.
3: Estaba un chocó desubicado con seguridad, Barbie.

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1: Bueno, seguimos avanzando, seguimos disfrutando. Estamos en la tarde del merengue. Sí, señor. ¿Cómo está, señora? ¿Cómo está, señor? 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
0: 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Vamos, vamos, vamos, vamos avanzando, vamos, vamos, vamos. 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
1: A la gente de Casa Robi, necesito para mi campera, 1, 2, 3, por ahí. Si me pueden enviar por delivery.

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1: De barba,
0: 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Obvio, más, po, albañil, secretario.
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2: Y lo veremos, puñan de cortadito, si lo veo así, no añade suquita, porque está añade. Bye.
3: 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Aquí todo que aprendo, y baja de cuajo, falta.
4: Ella calma, ella calma, eso, ella calma. Ah, quiero, a la gente de casa Romy, Noemí. Noemí, vos estás escuchando la radio, Noemí, de casa Romy. Noemí, envíame nos vos, por favor, 2-3 camperas por delivery, acá en la radio. Desde 2-3 colores diferentes para mi campera, porque hace frío y no tengo campera. Dale para Noemí. Y anotame nomás y después yo te hacer la transferencia cuando cobre mi aguinaldo en enero. Por favor. Noemí, ¿me está escuchando? Para Noemí de casa Romeo, ¿no me está escuchando?
1: Claro, va a pasar lo siguiente. Si Noemí le envía, al final de cuentas se le va a descontar a Noemí. Lorenzo de Archena, saludos equipo del merengue 100% Paraguay. Vamos, Lorenzo de Archena, España, en sintonía.
5: Sí, sí, señor. Paco, buenas tardes, mal aporte. Oye, el paita y de Figueroa, la y pronóstico, o sea, ¿qué está, Rebeca?
4: Oye, ¿dónde vas a
5: hacer? Bye, Paquito, y nada, 384, y nada, 384, ¿dónde vamos?
1: ¿Eh?
5: Oye, Maraca,
4: ya. Ya.
6: Aupe, hermano, aporte. De allá, mira, Seferino, ya te hago renunciar, ¿verdad? Yo no le candidatura.
1: ¿Será?
6: Y fuera de Paquito y deja de vivir la gente.
1: No, papi, Seferino, ya oye, en bocate Paco, o al revés, o Paco, oye, entonces.
6: Aupe, hermano, aporte.
1: ¿Será?
6: De allá, mira, Seferino, ya te hago renunciar, ¿verdad? Yo no le candidatura. Y fuera de Paquito y deja de vivir la gente.
1: Qué locura ya, ¿eh?

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estamos para compartir aquí en la 94.3, la coronilla a la Divina Misericordia. Por la señal de la Santa Cruz de nuestros enemigos, líbranos, Señor Dios nuestro, en el nombre del Padre, del Hijo y del Espíritu Santo. Amén. Expiraste, Jesús, pero la fuente de vida brotó para las almas y el mar de misericordia se abrió para el mundo entero. Oh, fuente de vida, insondable misericordia divina, abarca el mundo entero y derrámate sobre nosotros. Oh, sangre y agua que brotaste del corazón de Jesús, como una fuente de misericordia para nosotros, en ti confío. Padre nuestro que estás en el cielo, santificado sea tu nombre. Venga a nosotros tu reino. Hágase tu voluntad en la tierra como en el cielo. Danos hoy nuestro pan de cada día. Perdona nuestras ofensas, como también nosotros perdonamos a los que nos ofenden. No nos dejes caer en la tentación y líbranos del mal. Amén. Dios te salve María, llena eres de gracia. El Señor es contigo, bendita eres entre todas las mujeres y bendito es el fruto de tu vientre, Jesús. Santa María, Madre de Dios, ruega por nosotros pecadores, ahora y en la hora de nuestra muerte. Amén. Creo en Dios Padre Todopoderoso, Creador del cielo y de la tierra. Creo en Jesucristo, su único Hijo, nuestro Señor, que fue concebido por obra y gracia del Espíritu Santo. Nació de Santa María Virgen, padeció bajo el poder de Poncio Pilato, fue crucificado, muerto y sepultado. Descendió a los infiernos, al tercer día resucitó de entre los muertos, subió a los cielos y está sentado a la derecha de Dios Padre Todopoderoso. Desde allí ha de venir a juzgar a vivos y a muertos. Creo en el Espíritu Santo, la Santa Iglesia Católica, la comunión de los santos, el perdón de los pecados, la resurrección de la carne y la vida eterna. Amén. Padre eterno, te ofrezco el cuerpo y la sangre, el alma y la divinidad de tu amadísimo Hijo, nuestro Señor Jesucristo, como propiciación de nuestros pecados y los del mundo entero. Por su dolorosa pasión, ten misericordia de nosotros y del mundo entero. Por su dolorosa pasión, ten misericordia de nosotros y del mundo entero. Por su dolorosa pasión, ten misericordia de nosotros y del mundo entero. Por su dolorosa pasión, ten misericordia de nosotros y del mundo entero. Por su dolorosa pasión, ten misericordia de nosotros y del mundo entero. Por su dolorosa pasión, ten misericordia de nosotros y del mundo entero. Por su dolorosa pasión, ten misericordia de nosotros y del mundo entero. Por su dolorosa pasión, ten misericordia de nosotros y del mundo entero. Por su dolorosa pasión, ten misericordia de nosotros y del mundo entero. Por su dolorosa pasión, ten misericordia de nosotros y del mundo entero. Padre eterno, te ofrezco el cuerpo y la sangre, el alma y la divinidad de tu amadísimo Hijo, nuestro Señor Jesucristo, como propiciación de nuestros pecados y los del mundo entero. Por su dolorosa pasión, ten misericordia de nosotros y del mundo entero. Por su dolorosa pasión, ten misericordia de nosotros y del mundo entero. Por su dolorosa pasión, ten misericordia de nosotros y del mundo entero. Por su dolorosa pasión, ten misericordia de nosotros y del mundo entero. Por su dolorosa pasión, ten misericordia de nosotros y del mundo entero. Por su dolorosa pasión, ten misericordia de nosotros y del mundo entero. Por su dolorosa pasión, ten misericordia de nosotros y del mundo entero. Por su dolorosa pasión, ten misericordia de nosotros y del mundo entero. Por su dolorosa pasión, ten misericordia de nosotros y del mundo entero. Por su dolorosa pasión, ten misericordia de nosotros y del mundo entero. Padre eterno, te ofrezco el cuerpo y la sangre, el alma y la divinidad de tu amadísimo Hijo, nuestro Señor Jesucristo, como propiciación de nuestros pecados y los del mundo entero. Por su dolorosa pasión, ten misericordia de nosotros y del mundo entero. Por su dolorosa pasión, ten misericordia de nosotros y del mundo entero. Por su dolorosa pasión, ten misericordia de nosotros y del mundo entero. Por su dolorosa pasión, ten misericordia de nosotros y del mundo entero. Por su dolorosa pasión, ten misericordia de nosotros y del mundo entero. Por su dolorosa pasión,
Ten misericordia de nosotros y del mundo entero, por su dolorosa pasión. Ten misericordia de nosotros y del mundo entero, por su dolorosa pasión. Ten misericordia de nosotros y del mundo entero, por su dolorosa pasión. Ten misericordia de nosotros y del mundo entero, por su dolorosa pasión. Ten misericordia de nosotros y del mundo entero. Padre eterno, te ofrezco el cuerpo y la sangre, el alma y la divinidad de tu amadísimo Hijo, nuestro Señor Jesucristo, como propiciación de nuestros pecados y los del mundo entero. Por su dolorosa pasión, ten misericordia de nosotros y del mundo entero. Por su dolorosa pasión, ten misericordia de nosotros y del mundo entero. Por su dolorosa pasión, ten misericordia de nosotros y del mundo entero. Por su dolorosa pasión, ten misericordia de nosotros y del mundo entero. Por su dolorosa pasión, ten misericordia de nosotros y del mundo entero. Por su dolorosa pasión, ten misericordia de nosotros y del mundo entero. Por su dolorosa pasión, ten misericordia de nosotros y del mundo entero. Por su dolorosa pasión, ten misericordia de nosotros y del mundo entero. Por su dolorosa pasión, ten misericordia de nosotros y del mundo entero. Por su dolorosa pasión, ten misericordia de nosotros y del mundo entero. Padre eterno, te ofrezco el cuerpo y la sangre, el alma y la divinidad de tu amadísimo Hijo nuestro, Señor Jesucristo, como propiciación de nuestros pecados y los del mundo entero. Por su dolorosa pasión, ten misericordia de nosotros y del mundo entero. Por su dolorosa pasión, ten misericordia de nosotros y del mundo entero. Por su dolorosa pasión, ten misericordia de nosotros y del mundo entero. Por su dolorosa pasión, ten misericordia de nosotros y del mundo entero. Por su dolorosa pasión, ten misericordia de nosotros y del mundo entero. Por su dolorosa pasión, ten misericordia de nosotros y del mundo entero. Por su dolorosa pasión, ten misericordia de nosotros y del mundo entero. Por su dolorosa pasión, ten misericordia de nosotros y del mundo entero. Por su dolorosa pasión, ten misericordia de nosotros y del mundo entero. Por su dolorosa pasión, ten misericordia de nosotros y del mundo entero. Santo Dios, Santo fuerte, Santo inmortal, ten piedad de nosotros y del mundo entero. Santo Dios, Santo fuerte, Santo inmortal, ten piedad de nosotros y del mundo entero. Santo Dios, Santo fuerte, Santo inmortal, ten piedad de nosotros y del mundo entero. Oh Dios eterno, en quien la misericordia es infinita y el tesoro de compasión inagotable, vuelve a nosotros tu mirada bondadosa y aumenta tu misericordia en nosotros, para que en momentos difíciles no nos desesperemos ni nos desalentemos, sino que con gran confianza nos sometamos a tu santa voluntad, que es el amor y la misericordia mismo. Jesús, en vos confío y espero. Jesús, en vos confío y espero. Jesús, en vos confío y espero. En el nombre del Padre, del Hijo y del Espíritu Santo. Amén. Seguimos con la programación del merengue en la 94.3.

0: Bueno, estamos con todo, vibrando, disfrutando, acompañando a nuestros amigos, gente que nos sintonizan. Gracias por la sintonía, gracias por la preferencia, gracias por permitirnos poder disfrutar lo mejor. Vamos arriba, vamos con ganas, vamos con alegría. 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Señor. 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Y señor...
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2: Paquito, me tenés podrida también, Paquito. 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
1: Me tenés podrido. Demasiado pesada ya sos, señora. Demasiado pesada ya sos. No puedo más hablar de vos.
0: ¡Qué locura será, Vamos, vamos, vamos. 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
5: Seguimos con la programación y abrimos la línea. ¿Quién anda por ahí?
6: ¿Qué tal? Gloria soy.
5: Gloria, ¿y dónde vivís?
6: Vivo a 15 kilómetros del centro, por ahí. La avenida principal ahí, pasando la Pacho, a la izquierda, donde no llega ni el delivery.
5: ¿Y cómo haces para llamar? ¿Te llega la señal donde está?

0: Ahora estamos en la superpoderosa 94.3, jornada de llovizna. Y bueno, es la temporada, ¿qué vamos a hacer? Lo disfrutamos de igual manera, con la mejor música, con el mejor ritmo y toda la alegría como en cada jornada. Santo Tomás lanza nuevo empaque Paraguay. Presenta su nuevo empaque Paraguay. Para conocer más detalle, vamos en contacto con Gisele Waps. No sé si pronuncio bien el apellido. Buenas tardes, Edgar Jiménez. ¿Cómo estás, Gisele?
1: Hola, hola, ¿cómo están? Sí, súper bien, un gusto, un saludo también a la audiencia.
0: Pronuncié bien, ¿verdad? Gisele Waps.
1: Gisele Waps, así mismo.
0: Ah, mira, che. ¿De qué procedencia fue tu apellido?
1: Y sería España,
0: ¿verdad? Ah, mira, che. Es descendiente española. Perfecto, así perfecto. Bien, sí. Bueno, se viene el mundial, che, se viene el mundial. Ahora, ¿cómo Gisele surge? ¿Cómo surgió la idea de crear el empaque Paraguay? Y diríamos, ¿qué representa para la marca Santo Tomás?
1: Sí, realmente como todos sabemos, este año es bastante importante y especial para el país por todo lo que significa el año futbolístico. Y también desde la marca quisimos sumarnos a esto, aprovechando también incluso nuestro mes patrio, que es este mes de mayo, por lo cual lanzamos este empaque de Paraguay que tiene los colores de nuestra bandera, nuestro rojo, blanco y azul, donde también llevamos inscrito ya el Alentado Paraguay de cara a lo que se viene.
0: Qué espectacular. Y realmente, una pregunta que me surge nomás, ¿hay una conexión emocional que utilizaron ustedes? O sea que en esta campaña se unen dos elementos, que es la cultura paraguaya, ¿verdad? El fútbol y el tereré, que siempre van unidos, Gisele, ¿eh?
1: Exactamente, la verdad que son rituales muy nuestros, muy paraguayos, donde también desde Santo Tomás quisimos unir eso. Entonces creamos un cántico de hinchada que sería Alentaré, Alentaré, que está ya disponible en las plataformas de Spotify y YouTube. Entonces le invitamos a la gente que puedan buscarnos así y que ya puedan comenzar a hacer ese cántico de cada uno, ¿verdad?
0: Qué espectacular. Y esta opción ya la gente puede acceder a esto, puede encontrarlo, ¿cómo es?
1: Sí, exactamente, tienen que buscar nada más como Alentaré, Alentaré. Está como Alentaré, Alentaré a Paraguay de Santo Tomás. Y puede comenzar ya a escuchar en todas las plataformas. También, por ejemplo, si van a subir algo a Instagram, está la opción ya de agregar también esa música como un audio normal, ¿verdad? Una música de preferencia también está ahí, buscando Alentaré, Alentaré.
0: Perfecto. ¿Hasta cuándo va esta campaña?
1: Esta campaña va realmente con el empaque Paraguay, vamos hasta agosto, considerando también que tenemos la Fundación de Asunción, Día de la Bandera, entonces por fechas especiales vamos a estar hasta agosto. Y la campaña en sí, bueno, todo lo que dure este año, independientemente del fútbol también, porque realmente es un homenaje desde la marca también para el país en sí.
0: Perfecto, sabemos que Santo Tomás sigue creciendo. ¿Hay algunos otros nuevos lanzamientos también? ¿Alguna novedad?
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0: Qué espectacular. ¿Algún detalle más que quiera darnos a conocer al respecto?
1: Sí, más que nada sumarnos todos, ¿verdad? Con este sentimiento nacional, ¿verdad? Y invitarle a la gente, ¿verdad? Que pueda sumarse a este cántico de hinchada de cara a lo que viene, para acompañar a nuestro país.
0: Perfecto, perfecto. Gracias por tu tiempo, Gisele.
1: Gracias a ustedes. Un saludo.
0: Dale, dale, dale. Espectacular. Vamos, vamos, vamos con todo. Vamos con alegría. Todo lo mejor aquí en tu radio, la superpoderosa, la 94. Imparable como siempre.
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0: Con todo en la superpoderosa, en la 94. ¡Vamos! ¡Qué alegría, qué alegría, qué alegría! Buenas tardes, quería avisarle al señor jefe que Paco no le puede votar, no tiene cédula de identidad. Lo que tiene es cédula verde.
1: ¡Qué desastre, ya! ¡Qué desastre!
0: Cédula verde color. ¡Qué locura, ya! ¡Qué locura! Disfrutando, compartiendo los mejores temas, toda la alegría. En la superpoderosa 94.3. 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Disfrutando con todos nuestros amigos en esta jornada de alegría. 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Sí, señor. 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
2: La gente que haga la paco ella. Se paite, ginan, dejame gastarse el oro y se va a mi zapatilla en todo este y yo, pues.
0: Sí, vamos ya. Va a Uruca, Jorge Franco. Va a Uruca, Jorge Franco. Va a Uruca, Jorge Franco. ¿Eh? Y cuando a mí no, vea ya. Va a Uruca, Jorge Franco. Ya. Sí,
1: vamos. Pico ahí ellos peta, Jorge Franco, ya un tema pico ahí ellos peta, será yo pelo.
3: De cachique como con la barba y en allá, o es de tipos en 10. Pues ahí era tele como con, pues ahí no va a estar noticia a las 8, guay, fíjate, guay. Oye, cuál es tipo, oye, pues ahí tenés de edificio. Yo hasta te estaba ahí. A un pedo no era de la tipo mañana. Ey, cachique, yo. Voy a parar de noche, pues ir, dice, a un generativo de 100 mil. Ya paran de 100 mil, noche, pues, oye, pues ir, dice, a noche, pues ir, dice, oye, pues ir, para ir a 100 mil. Hombre. Rojo, oye, pues ir, la tipo.
0: Taro, hasta
3: el agua, mano. Hombre.
0: Es puca, ven, ya. A ver, me para, no, pues ir, puca.
3: Dice, el uno de 100 mil, donde ya es pedema, dice, ya no, me dio la 100 mil. Hombre, hija, era cachico, me hace tío, me dio 100 mil, vamos a pasar, y pues, trato de trato allá, cachiquilla, trato de trato, nada, me dio, y a ver, la tío, un guasillo, y dice, a ver, ¿dónde está? Cachiquilla, dice, si vamos a pegar menos días, y la 12 ya echa para morir, y dice, el tipo, yo voy a ver, dice, a ver, dice, eso va a echar, oye, y de mojar, y de hablar, oye, pues, y yo, y está, yo, está, y
0: no, no, pues,
1: garrote o faltame, Jorge Franco, o sea, garrote o faltame, ande chíter esa.
3: De Paquito, ¿dónde está, bro? Obvio, otra vez ya esa que co claro, ya
1: ves.
3: Mira, toma de calle.
1: Obvio, no, no, no, no. Ya tengo mi campera de Casa Romy. Gracias a la gente de Casa Romy, ya tengo tres camperas hoy, Arecocha. Para hoy, para mañana, de Tarualo, qué hermosa.
4: Acá de identificación te mando este audio, será. Estamos tratando de hacerte tu cédula y necesitamos tu despacho. ¿Vos no tenés los despachos?
1: ¡Qué cabeza!
4: Sale en China, dice, pero no está tu despacho de nacionalización.
1: ¡Qué más canallo trae! Sí, yo tengo ya mi cédula. Mi amiga Jessica me consiguió hace mucho ya de identificaciones.
4: Jorge Franco, y ya, y Pucú, empucaba ahí. Dios mío, se empucaba un león que no se llama Mosa.
0: ¡Vaya, Jorge Franco!
4: Jorge Franco, y ya, y Pucú, empucaba ahí. Dios mío, se empucaba un león que no se llama Mosa.

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1: Bueno, bueno, ya estamos cerca del final del programa, señores y señores. Ya haya Cayusa, ya haya Merendá, ya haya Cayusa.
2: Ya para ser pendejado.
3: De taro, mamá, llega. Va a caer ubio de cara y tuya. Yo no soy, yo soy pende, va a tomar mate cara y tuya. De hora una mate, yo ya a Merendar ya. Maigo la ua, mana ua.
1: A ver,
4: ¿qué tal?
3: Socorro, este cure pise. De taro, hace mongoera. Me tenés podrido, cure pasa.
4: Quito.
3: Ay, ¿a qué? Me tenés podrido, cure pasa. Se garrompe la pelota.
5: Me tenés podrido.
3: Legal,
4: sí, yo nomás cure... como director de la radio,
3: de
4: porque. Tabuza, como locutor, te va a morir de hambre.
3: De tabuza.
1: Andrés Zapatero que dice: qué injusticia, siempre música de albañil. ¿Cuándo va a haber música para los zapateros? ¿Qué mal
6: tu Paco, de averiguar y con la torta, me parece que es la guaraní. Bulla, pe, ese ya es la guaraní. Apanta tú ya es bulla, pe. Torta, pe, bulla, pe,
3: Alcalde, mi de apere, me embullo a pebe. Me llega roteado en el lomo, me embullo a pebe.
5: ¿Por qué no te vas?
3: Me rey que lo faltan, me embullo a pebe, me embullo a pebe. Más

0: idioma del español al guaraní seco, ahí me tenés podrido, pendejo.
1: Me tenés podrido. Ah, pues, la de, ah, ya, mira, Seferino, ya, ya, o renuncia, ¿eh? ¿Verdad? Yo me la candidatura.
2: ¿Sí,
1: no? Y fuera de Europa, aquí te dije.
2: Sí,
1: la gente.
3: El tipo, mandé busca peñar en el de casa. Me volvieron de chiste.
2: Jorge Franco, oye, tú
4: ahí. Jorge Franco, y ya, y Pucu, época ahí. Dios mío, se época, ule, pero se llama Mosa.
2: A ver, cuña Caima ahí, me cuña Caima ahí, Jorge Franco.
3: El tipo, mandé busca peñar en el de casa. Me volvieron de chiste.
1: De amigo, marica, lo ve anatómico y tú ya ves la mechita y ya. Antes de la época, ni ahora en boca, se oren, vaya tía, ya.
2: Vaya que de atrás.
1: Amigo, ¿dónde ángel le tío?
2: Seguridad. Ok, pues, entonces el peligro era el mañil, pero entendemos por
4: qué. Jorge Franco, y ya, y Cucú, época ahí. Dios mío, se época, ule, que no se llama Mosa.
1: De amigo.
2: ¡No!
1: Marica López anatómico y tú ya ves la mechita y decía.
0: No, vale.
1: Antes de nada buscar ni ahora en boca de oreja para ti allá.
0: A ver, cuña, ¿qué? ¿Qué dijo la señora?
2: De esta, mi padre, o sea. No.
3: El tipo, vale, busca peña,
2: yo estoy
3: de
2: café. Bueno, vale,
3: pues ya. Chiste.
2: Ya,
5: yo creo que es falsificado, ¿eh? No, coreano. ¿Eh? Chino, pues, es falsificado. Crucho.
2: ¿Paco, coreano o chino, Paco?
6: Está Paquito. Voy con la cédula, Paquito.
0: ¿Eh?
6: El que tiene de amiga a Dalia López, tiene la cantidad de cédula que quiere.
0: No, no, Dalia López no me quitó mi documento. ¡No!
7: Jorge Franco, y cuenta, vené, hacemos de verla de Bucacha. ¡Niña, ni que ya! ¡Niña, María, te voy a buscar por una vez, vené!
2: ¡Niña, María, busca por una vez, Jorge Franco!
7: Jorge Franco, y cuenta, vené, hacemos de verla de Bucacha. ¡Niña, ni que ya! Ya María, te voy a buscar por una vez, vené.
2: Porque a mí, señor María.
4: Ya María, ya puedo buscar. Ya María.
0: ¡Está buscando mi vende!
7: Podrido, Paco, la de cuatro en el frente, podrido, mamá.
0: Dale, besa, no vaya así, mamá, caná. De la de allí, Vicela Robocó, no me vaya más a decir Robocó. Porque, ajátanle, ajátanle.
7: Podrido, Paco, la de cuatro en el frente, podrido, mamá, no vale, ve, man.
2: No puedes.
8: ¿Eh? Paco Ngo se dice Brape. Brape, Paco lleve. Ay, pues.
2: Paco guaraní me Brape. Y ahí estoy, vaya. La entendí.
9: Ah, hay cualquier piratero más allá de guaraní. Brape, Paquito.
2: Brape.
6: Se ve cara yo buscar el apucar ese por la chiste, ¿no? Y ustedes por la chiste.
7: Jorge Franco, y cuenta, vené, hacemos de verla de Bucacha. Ya, ya, ya, ya. Ya, María, ya, ya, ya, ya,
4: ya,
7: ya, ya, ya, ya, ya, ya, ya, ya, ya,
2: ya, ya, ya, ya, ya, ya, ya, ya, ya,
7: ya, ya, ya, ya,
2: ya, ya, ya, ya, ya, oye, Caramata va a ser esa. Ya.
10: Tengo que buscar apetite o lo puedo buscar a ese apetito.
2: Muchas gracias. Feliz viernes. Hasta mañana. Mañana nuestro encuentro de fin de semana. Dios mediante de 9 a 12. Hasta mañana.

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0: ¿Qué tal? ¿Qué tal? ¿Cómo están, mis queridos oyentes, mirar audiencias? Bienvenidos en este último programa de esta semana perteneciente al día de hoy, viernes, en este mes de mayo. ¿Cómo avanza el tiempo? Los meses, prácticamente ya estamos a la mitad del año. Y por supuesto, a través de este programa queremos decirles a ustedes que la vida es corta, es hermosa y maravillosa, hay que aprovechar, haciendo el bien sin mirar a quién, disfrutando de la mejor manera posible, demostrando el amor que uno siente hacia sus semejantes, hacia la esposa, el esposo, los hijos, la madre, el cariño hacia los amigos, la familia, porque no hay nada más lindo que el tener esa paz interior, esa tranquilidad y la felicidad plena que uno necesita. Lamentablemente, circunstancias de la vida, existen personas que están pasando momentos difíciles. Personas como vos que está escuchando la radio, que no es feliz, que trabaja de sol a sol, pero el dinero que agarra se le va de la mano. Personas que están a punto de perder su familia, otros que están sufriendo porque no hay compatibilidad con su pareja, otros que no tienen suertes, otros que no les sale nada, otro que a pesar del esfuerzo se estanca, patina y lamentablemente se vuelve en fracasos. Hoy queremos decírtelos aquí a través de este espacio, de este programa de Para una Vida Mejor, que todo problema tiene solución, que no hay mal que dura 100 años, que vos podés ser feliz, que vos podés triunfar, que vos podés tener éxitos, suertes, que vos podés vivir y llevar una vida de alegría. 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Hoy queremos contestar muchos mensajes. Realmente ya llegaron muchísimos mensajes ya aquí en nuestra mesa de trabajo con la profesora Lunara, el maestro Douglas. Muchísima gente ya están preparándose ya para cambiar su vida, para dejar atrás el fracaso, el sufrimiento, las enfermedades, la tristeza y la infelicidad. Porque en este mes de mayo también es el mes de cambio positivo en la vida de cada uno de ustedes. 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Al tocarte la mano, al mirarte los ojos, 25 años de experiencia, miles de personas que cambiaron su vida. Personas que comenzaron de abajo, hoy en día están en la cima. Empresarios, comerciantes, familias que han recuperado realmente la estabilidad. Hoy queremos que vos seas partícipe en este cambio, en este maratón de cambios positivos en la vida de tanta gente. 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Van a recibir todos los días pensamientos positivos, mensajes motivadoras y actividades de los grandes maestros. Aquí llegan los mensajes. A ver qué dice uno de los mensajes. Dice: maestro, está lindo el programa. Me gustaría que me diga por qué lo que estoy pasando un momento de situaciones que me descoloca, profesor. Yo creo que no es normal. Por favor, si puede hablar de misiones, yo soy de Capricornio. Dice, hermano capricorniano, vio que tenía una hermosa familia, padre de dos hermosas criaturas. Y estamos preocupados aquí porque la profesora Lunara me indica de que lamentablemente su relación no está nada bien a causa de un enfriamiento y cambio. Esto puede traer el envenenamiento familiar lentamente, algo que ya está sucediendo, porque tu señora hace como 7 meses siguió tratamiento en un centro así con un médico y ahí conoció a una persona donde lamentablemente comenzó una conversación, comenzó ella un diálogo y que se transformó en algo mucho más profundo. Está teniendo un proyecto con este señor, es un señor separado. Lamentablemente ella va a perder muchas cosas, así como vos también. Pero podemos ayudarte, lo venís junto a nosotros porque ella está teniendo contacto muy profundo. Inclusive ya llegaron a salir juntos, a conversar y ella está sintiendo algo por él. Por eso que no hay entendimiento más. Ella te habla de separaciones, te habla de un viaje que quiere hacer. Y yo sé que vos también tenés tu duda. Y hasta inclusive ya te habla de que ella quiere salir de la casa si es que la cosa no llegan a un acuerdo junto. Vení junto a nosotros hoy es viernes, último programa de la semana. Estamos del mes de mayo, tenemos que prepararnos ya, cambiar nuestras suertes, su vida, sus proyectos. Hay tantas personas que trabajan de sol a sol, el dinero que agarra se le va de la mano, ¿verdad? No les tienen suerte nada, no les sale nada, no avanza con su negocio. 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Agradecemos a la gente de Foz de Iguazú, a la gente de Puerto Iguazú, Argentina, a los oyentes de la zona de Santa Rita, Juan León Mallorquín, José Domingo Campo, muchas gracias a la gente de Oleari, Itacurí, la gente de San Alberto, Chino Cue, a los oyentes del Cruce Itacurí también, que siempre se ponen en contacto, en comunicación a través de nuestro teléfono. 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Van llegando los mensajes, impresionante la cantidad de preguntas, cantidad de mensajes que está llegando en nuestra mesa de trabajo. Esto nos motiva también a nosotros para compartir con ustedes todos los días en esta hora este programa, como su nombre mismo lo dice, para una vida mejor. Aquí la profesora Lunara está muy feliz, recibió muchos testimonios de agradecimiento, muchísimos mensajes de agradecimiento, lotes de regalo. Aquí, por ejemplo, llegó un mensaje que dice: gracias profesora por ayudarme, recuperé mi estabilidad familiar. Estamos proyectando trabajos importantes de negocio con mi esposo. Gracias por su ayuda. Volvió conmigo mi pareja después de luchas y años de sufrimiento, dice. Qué lindo realmente saber de que una persona puede cambiar, una persona puede transformar su pensamiento. De un pensamiento de fracaso en éxito, de tristeza en alegría, y sobre todo de persona de sufrimiento a un avance positivo en su vida. Por ejemplo, esta familia que prácticamente perdió todo, casi llegaron a juicio de desmembramiento de sus bienes, de pérdidas económicas, llegaron a un final feliz, a la unión, a la reparación, al arrepentimiento y sobre todo a la felicidad familiar. Otro mensaje, y esto es gracias a la profesora Lunara, gracias que se acercó hasta el kilómetro 4. Otro mensaje que llega dice: profesor, quiero saber si alguna vez voy a salir adelante. No me sale nada, todo lo que emprendo no avanza. Me llamo Roque. Dice: hermano Roque, yo sé que vos sos una persona de otra religión. No importa la religión, tampoco, ¿verdad? En este caso, todos somos seres humanos, hijos de Dios, tenemos derecho al progreso, a la felicidad. Vos no sos feliz, ¿no? Veo que le perdiste a la persona que amás, te abandonó por una persona que lamentablemente le va a traer sufrimiento también a ella. Al respecto a que no te sale nada, es a consecuencia de un trabajo que se le hizo a ustedes cuando estaba con su esposa.
1: Díaz.
0: Y justamente es la persona con que ella, tu señora, hoy en día está viviendo. Vení junto a nosotros, vamos a hacerte las liberaciones para poder crecer, superar y ser feliz. Otro mensaje que llega dice, profesor, hace 7 años sufro de una enfermedad. Ya he consultado con muchos doctores, pero nada, no veo cómo cambio, cómo mejoría, profesor. Por favor, ayúdame, me llamo Eladio. Estoy escuchando el programa. Dice, Eladio, veo que vos tenés tan solo 49 años. Joven, desde hace 7 años está enfermo. Veo que ni siquiera está trabajando. Además, veo que prácticamente le está perdiendo a tu esposa. Ella viajó en Europa, ya está con otra persona, ya casi no te ayuda. Los hijos no te hacen caso, está mal. Vení junto a nosotros esta semana, vamos a ayudártelos. Yo sé que fuiste víctima de un mal artificial de parte de una familia, porque no quería que vos te quedes en esa casa donde vos estás viviendo, que le pertenecía a su finado padre. Vos no me contaste que tu papá falleció hace 5 años. Vení junto a nosotros, quiero ayudártelo. Las cosas no están nada bien, tu mamá falleció hace 10 años. Desde que vos viviste ahí, más o menos hace 10 años, comenzaron los problemas. Otro mensaje que llega, dice, profesor, está lindo el programa, gracias por su ayuda. Yo soy Clever, estoy escuchando la radio, me motiva a escucharte, profesor, y gracias por su ayuda. Comencé de abajo, hoy en día tengo supermercado, tengo negocios, me va muy bien, tengo mi familia, gracias, y no me abandone nunca, dice. Estamos recibiendo muchos testimonios de agradecimiento de grandes empresarios, comerciantes, grandes colonos, paraguayos, brasileños, extranjeros. Esto nos motiva de decirte a vos también que estás escuchando la radio que tu problema tiene solución. Cuando vos llegas a nuestro consultorio, ni siquiera hace falta que nos cuenten su problema. En este mes de mayo, aproveche para poder comenzar a organizar sus propios pensamientos, proyectar su vida para culminar el año con otra energía, con otros pasos, con otra mentalidad, con otra alegría, con más motivaciones y por supuesto con más éxitos. 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

qué lindo realmente la cantidad de personas, cantidad de gente que se hace sentir a través del teléfono. Los testimonios de agradecimientos. La gente que está reservando un turno para la semana que viene. Los oyentes que se comunican desde distintos lugares del mundo, desde Europa, principalmente España, Italia, Bélgica. Muchísimas gracias a la gente de Buenos Aires, San Pablo, Brasil también. Muchas gracias a la gente de Asunción, la zona de Caguazú, la zona de Guairá, la zona de San Pedro, del Salto del Guairá. Mucha gente escucha a través del internet. Muchos me dicen, profesor, estoy escuchando la radio desde mis teléfonos y agradecen. Aquí, por ejemplo, llegó un mensaje que dice, quiero agradecerle al profesor Douglas por hacerme la liberación del profesor. Yo soy Oscar, sufrí muchos años una enfermedad, una herida en mi pierna. No me salía nada, dice. Estaba triste hasta que me hicieron la liberación, las curaciones. Y a partir de ahí me sentí otra persona. Otro mensaje que llega dice, yo soy de paso, yo voy, profesor, estoy escuchando la radio, está hermoso el programa. Quiero agradecerle por los cambios que recibí en mi vida. Yo soy minero, desde que ustedes me ayudaron tengo suertes. Estoy creciendo, dice. Me voy en las próximas semanas a llevarle un obsequio de agradecimiento. No hay necesidad, no hace falta. Nuestro mejor obsequio es saber de que vos estás cambiando, estás mejorando, te estás curando, estás dejando atrás la atadura, estás recuperando la felicidad, estás recuperando la familia, estás cambiando tu actitud mental negativa en una actitud mental positiva. Aquí llega otro mensaje que dice, profesor, reservame el turno para mañana, terminación 470, su celular. Sí, vamos a esperarle mañana en nuestro consultorio. Otro mensaje que llega dice, por favor, profesor, estoy sufriendo mucho, perdí a mi esposa. ¿Será que va a volver conmigo? Dice, me llamo Mariano, tengo 37 años. Hermano Mariano, gracias por la fotografía que envió. Realmente podemos ayudarte a recuperar a tu señora, no hay ningún problema eso. La profesora Lunar se va a encargar. El problema es que ella ya no te ama. No es que no te ama, sino que vos tenés un hijo de 4 años, ¿verdad? Esa criatura no es de vos. Es justamente la persona con quien ella en este momento está viviendo. Y a lo mejor vas a decir, ¿por qué el profesor me dice esto? Te explicamos porque ella no va a pasar un mes para que te reclame esa criatura, porque yo sé que este niño está contigo. Ella va a querer llevar. El papá verdadero le está exigiendo y te va a decir la verdad. Y puede llegar hasta en la justicia. Por eso es que ya te estamos anticipando. Yo sé que es doloroso, pesado lo que te decimos, pero tenemos que serte sincero. Así como somos con los miles de personas que han consultado con nosotros y cientos de a diario que llega en nuestro consultorio. Así que prepárate, hermano, a ser fuerte. Rezas mucho, llévalo siempre tu corazón a Dios en primer lugar. Otra cosa también que quiero decirte de que vení, llevar la esencia consagrada porque está decayendo mucho en tus pasos, en tus progresos. La suerte no te está acompañando. Llega aquí otro mensaje, dice, profesor, no tengo suerte en el trabajo, me llamo David. David, vení, llevar la esencia consagrada, este te va a ayudar a tener éxito en el trabajo. Yo sé que vos sos una persona capaz, un buen vendedor, pero nada no te sale. Algo que empezar no avanza mucho tiempo, vuelve a caer. Con la esencia consagrada que nosotros estamos entregando de regalo en nuestro consultorio, vas a cambiar muchísimo positivamente. Otro mensaje que llega dice, profesor, quiero saber si me va a salir bien mis proyectos. Soy de Tauro, dice. No me dice qué proyecto es, pero veo que él está queriendo dejar su trabajo y vender una propiedad que le recibió por herencia para abrir un negocio en el centro. No te va a salir bien. Vas a fracasar, vas a perder tiempo. Te aconsejo que le escuche a tu hijo. Veo que tiene un hijo de 22 años, tiene una esposa guerrera, luchadora, leona realmente, porque estuvo siempre a tu lado. Y ellos quieren abrir un negocio en sus propias casas. Solamente tiene que hacer una pequeña inversión. Y ahí sí ustedes van a crecer la familia. Le va a salir todo bien ese negocio que ellos te propusieron, pero que vos no querías hacerlo porque tenías dudas. Vení junto a nosotros ante cualquier decisión, ¿eh? Vamos a ayudarte, a darte para su suerte. 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
positivos en su vida. 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Vamos rápidamente a ver, profesora, me mostra más su teléfono, a ver qué dice uno de los mensajes. Dice: maestro, gracias por su ayuda. Yo sufrí años, fracaso y sufrimiento. Abría negocio, no me salía bien, llegué a vender mi casa, estaba a punto de perder todo hasta que escuché el programa hace 2 años. Me acerqué en su consultorio, profesor. Ustedes me demostraron a través de un vaso de agua que fui víctima de un daño de parte de mi pareja. Ustedes me desataron, hoy en día me siento un comerciante exitoso y sobre todo con cambio positivo en mi vida, profesor, porque tengo una nueva familia, una nueva pareja y todo lo que hago me sale bien, dice. Y estos son los que nos motivan decirte a vos que estás escuchando la radio que vos también podés cambiar tu vida. Vos, no importa a qué religión perteneces, no importa tu actitud mental, no importa si vos crees o no crees, lo importante es que cambies, que cambie, que mejore, que escale, que tomes decisiones que te lleve al éxito para poder darte la oportunidad a vos mismo de cambiar tu vida, de ayudar a las personas, de mejorar la vida de tu familia. Otro mensaje que llega dice: profesor, yo soy creyente, ¿será que puedo consultar con ustedes? Claro que sí, que tiene que ver la religión. Nosotros, cuando vos llegas a nuestro consultorio, no hablamos de religión, hablamos de tu problema, hablamos las causas de tu problema y qué tiene que hacer para cambiar tu vida. Siempre, siempre con la fe puesta en Dios Todopoderoso. Otro mensaje dice: maestro, ¿cómo hago para llegar en su consultorio? 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

está llegando muchísimo testimonio. Aquí, por ejemplo, llega otro mensaje también de pregunta. Dice, profesor, quiero hacer un viaje y estoy con muchas dudas. Me llamo Alberto. Hermano Alberto, no haga ese viaje. No te va a salir bien. Vas a arrepentirte. Otro mensaje que llega, dice, profesor, gracias por su ayuda. Estoy avanzando en mi negocio. Yo tengo mi negocio aquí en el centro. Casi cerré, hasta puse en venta mi local. Hasta que un día mi mamá me llevó junto a ustedes. Gracias por su ayuda. Me siento agradecido, profesor. Yo estoy avanzando, estoy mejorando cada día, dice. Otro mensaje dice, profesor, quiero saber si voy a recuperar a la persona que amo. Ella es de cáncer, yo soy de Tauro. Hermanos taurinos, vas a recuperar. Ella te quiere mucho. Según la fotografía que vimos aquí, la profesora analizó con mucho detalle y se dio cuenta de que ella es una buena persona. Lamentablemente, estás muy influenciada por su familia, principalmente por una hermana. Y le está diciendo, de repente, le está haciendo entender de que vos sos una persona no indicada para ella, porque ella quiere aprovecharse de ella económicamente. Yo sé que vos le brindaste muchas oportunidades, pero no aprovecharon ellos. Vení junto a nosotros porque vas a perder tu hermosa familia, porque también está su papá de por medio. Le está diciendo que se aleje de vos, que ella no necesita de vos. Yo sé que ella te necesita, los hijos le necesitan. Yo sé que vos le amás también, le querés muchísimo, y te sentís impotente porque ella no te da espacio ni siquiera para poder tomar decisión. Apurate, vení junto a nosotros porque hay personas cercanas a ella que quiere verles a ustedes separados. Por tu actitud, por tu carácter, porque yo sé que vos cambiaste mucho en los últimos meses con ellos, porque anteriormente vos te abría más, le ayudaba, y hoy en día está cerrando todo. Otro mensaje que llega dice, profesor, por favor, ayúdame, no tengo suerte en el amor, me llamo María. María, vení, lleva la esencia consagrada. Esta esencia te va a ayudar a tener éxito en el amor. 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Otro regalo que llega, otro mensaje regalo, dijo, aquí justo miré una parte de ese regalo. Otro mensaje que llega, dice, profesor, gracias por su ayuda. Yo soy Juana. Sufrí años una enfermedad desconocida, casi no me levanté 6 meses de la cama. Consulté con muchos doctores, pero ellos no pudieron encontrar en mí la causa. Hasta que llegué en su consultorio, no creía mucho, pero ustedes me hablaron de mi finada madre, que está preocupada por mí. También me hablaste de un accidente que yo tuve hace 14 años, cosa que ustedes no sabían. También me dijiste de que estaba preocupada por mi hija, porque la persona que estaba a su lado le estaba haciendo sufrir. Y me hicieron la liberación y mediante eso y me siento una persona sana, liberada, y estoy trabajando nuevamente. Para mí es como volver a vivir, profesor. Gracias por todo eso. Otro mensaje que llega dice, profesor, quiero llegar a su consultorio, dame la dirección. 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Hoy en este mes de mayo, aproveche para que el tiempo no le gane. Estamos casi a mitad del año ya otra vez. ¿Cómo pasa el tiempo? Queremos que tengan suertes, éxitos. 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Llega otro mensaje aquí, dice, profesor, está lindo el programa. Yo soy una de las personas agradecidas. Realmente antes no me salía nada, me sentía atado. Inclusive tenía mala suerte. Gracias por la esencia que me regalaron. Mi vida está cambiando, dice. 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
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El tiempo se nos va, lamentablemente. Tenemos muchas preguntas pendientes. Aquí la profesora Lunara me indica de que lamentablemente más de 100 mensajes va a quedar sin contestar. Pero lo estaremos haciendo dentro de nuestra posibilidad del tiempo, porque a veces el tiempo nos falta todo a través de nuestro teléfono. Así que muchas gracias, bendiciones.

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Por ahí estamos con toda la mejor música a través de la 94.3 FM, como siempre con todo lo mejor en la radio. Hasta las 19 estamos con lo mejor de Tierra a la Vista. 0982-401-501 habilitado para que te comuniques con nosotros aquí en la jornada. 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Muchísimas gracias, ¿eh? 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

Seguimos con lo mejor aquí a través de la 94.3, con lo mejor de Tierra a la Vista. Estamos con todas las canciones, con todo lo mejor de la radio. Seguís comunicándote al 0982-401-501 y ser parte de lo mejor de Tierra a la Vista. 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
7: Seguimos con la programación y abrimos la línea. ¿Quién anda por ahí?
8: ¿Qué tal? Gloria soy.
7: Gloria, ¿y dónde vivís?
8: Vivo a 15 kilómetros del centro, por ahí. La avenida principal ahí, pasando la Pacha, a la izquierda, donde no llega ni el delivery.
7: ¿Y cómo haces para llamar? ¿Te llega la señal donde estás?
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2: ¿Cómo están, amigos? ¿Qué tal? ¿Qué tal? ¿Qué tal? Comenzamos el programa correspondiente al día de hoy, día viernes. Viernes, un día muy especial. Recuerden que los martes y viernes son los días más resaltados de la semana, en donde se concentra el mayor caudal de energías positivas y es utilizada por todos los centros esotéricos del mundo para la solución de los problemas. Muchos mensajes, muchas llamadas. Impresionante la cantidad de gente que ayer se comunicó para llevar el Abre Caminos. Recibimos mensajes de María Auxiliadora Itapúa, de Salto del Guairá, de Tuparendá, de Naranjal. Un saludo para la gente linda de Naranjal, Santa Rita, gente de Cedrales, gente de Puerto Iguazú, Puerto Esperanza, la gente linda de Banda Misiones, El Dorado. Un saludo muy especial para toda la gente linda de Misiones, de la Argentina, que están en sintonía de la radio. Mucha, mucha gente de la Argentina. Un saludo muy especial para este amigo que está escuchando desde Banda Misiones. Me dijo ayer: Maestro Sandro, quiero que me salude. Le escuchamos en Argentina. Y estamos muy felices de recibir la señal y poder escuchar su voz todos los días a través de la radio. Yo le había visitado hace 20 años, me decía el Señor. Gracias a usted pude resolver un problema que tenía con mi esposa. Hoy día ella está conmigo, estamos felices, tenemos una buena vida, una vida tranquila, y estamos agradecidos hasta la eternidad con usted y la profesora Eli. Así que un saludo muy especial para esa gente que están allá en la Argentina, y especial para este amigo que está sintonizando la radio desde Banda Misiones Argentina. Impresionante las llamadas, los mensajes. Apenas comenzamos el programa y la gente ya está enviando su mensaje para preguntar. Preguntar del amor, preguntar de su vida, preguntar del trabajo, preguntar si esa persona que está a su lado le conviene o no. Es impresionante la cantidad de mensajes. Las líneas telefónicas ya están habilitadas. Los números para que puedan anotar, escuchen bien, el 0973-642-612 y el 0987-21-5828. Escuchen, 0973-642-612 y el 0987-21-5828. También pueden comunicarse a través de nuestra página en el Facebook, Sandro Astrología. Visiten nuestra página, Sandro Astrología. Al visitar nuestra página pueden asistir en algunos videos que lo hicimos allá en Egipto, en Luxor, en El Cairo, en Salvador Bahía, en Bogotá, Colombia. Estuvimos el año pasado en Bogotá, Colombia. También en México. Allá en Tenochtitlán, México, estuvimos también. Chichén Itzá, México. Bueno, realmente, realmente, queridos oyentes, recibimos diariamente el cariño de la gente a través de nuestra página. Mucha gente que están siguiendo la página y están recibiendo diariamente las reflexiones y los mensajes de motivación de nuestro centro de ayuda y las noticias de nuestro centro de ayuda espiritual. 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Mucha gente ayer, mucha gente esta semana en el consultorio, mucha gente. Me visitó un señor de San Miguel de Iguazú, Brasil. Me decía: maestro, tanta gente que le visita, tantas personas, ¿cómo es que tanta gente llega? La gente llega más bien por recomendación y porque conocen nuestro trabajo. Recibimos gente de Corrientes, Argentina, recibimos gente de Posadas Misiones, recibimos gente de Asunción, recibimos gente de Cascabel, recibimos gente de Curitiba, recibimos gente de Encarnación, Salto del Guairá. Mucha gente está llegando porque conocen y escucharon de nuestro trabajo. Es por eso que hace más de 20 años que estamos en Ciudad del Este y cada día tenemos más gente en nuestro centro de ayuda espiritual. ¿Por qué? Porque estamos haciendo bien las cosas. La gente busca ayuda y en nuestro centro espiritual encuentra esa ayuda. Somos profesionales, queridos oyentes, universitarios, recibidos, titulados. La profesora Eli, licenciada. La gente que está trabajando conmigo son gente que conocen lo que hacen, conocen su trabajo. Especialistas en rituales de amor, especialistas en rituales de florecimiento de dinero, comerciantes, empresarios. En nuestro centro de ayuda espiritual van a encontrar la solución a sus problemas. 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Ayer escuchamos el caso de este señor que se dedica a la compra y venta de autos. Llegó a nuestro centro espiritual con muchos problemas, con muchas cuentas, con muchas dificultades. Después de llegar a nuestro centro de ayuda y llevar el Abre Caminos, su vida empezó a mejorar. Hoy día su negocio está cada día mejor, ya salió de los compromisos. Esas personas que no le estaban pagando, esas personas que le estaban evitando, esas personas que le cerraron las puertas, ya le abrieron las puertas, el dinero ya llegó y su negocio está funcionando después de llevar el Abre Caminos. 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Bueno, aquí tengo un mensaje. Dice: maestro, estoy escuchando su programa. Yo quiero llevar el Abre Caminos. Me dedico también a la compra y venta, dice. ¿Será que eso me puede ayudar? Por supuesto que sí. Mañana estaremos atendiendo desde muy temprano, mañana sábado, hasta las 5 de la tarde. 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Muchos mensajes. Aquí tengo otro mensaje. Dice: maestro, gracias por todo. Yo llegué a su centro espiritual hace 6 meses. Todo me está saliendo bien. Logré lo que quería gracias a ustedes y al Abre Caminos, dice el mensaje. Aquí tengo otro mensaje. Dice: maestro, estoy sufriendo por amor. Hace 3 años que le conocí a un señor mucho mayor que yo. Él no tiene compromiso, pero nos llevamos 24 años, dice. Maestro, mucha gente dijo que yo me acerqué a él por interés, pero no es así. Hoy día él está lejos de mí. Yo estoy sufriendo mucho, maestro Sandro, porque siento que estoy enamorada. De vez en cuando se comunica conmigo, pero me dice que lo nuestro ya terminó, dice el mensaje. Necesito de su ayuda. Yo sé que hay una mujer que está haciendo trabajos por él para alejarle de mí, dice, y me envía la fotografía de los dos. Bueno, querida amiga, yo quiero decirle que para el amor no hay edad ni barreras. Usted está enamorada. Yo sé que está enamorada verdaderamente, que su amor es sincero, que le quiere a él. Usted encontró en él un hombre bueno, un hombre atento, un hombre educado, un hombre cariñoso, y se enamoró perdidamente de él. Lastimosamente, los chismes, las personas malintencionadas y los trabajos de maldad hicieron que él se vaya alejando de a poco de su vida. Él le sigue queriendo. Él sigue pensando en usted. Pero hay tantas cosas que hicieron que no permite que él se vuelva a acercar. Querida amiga, yo voy a tomar esto como un compromiso para que él vuelva a su lado. Porque son dos personas que se quieren de verdad y están separados por culpa de la gente mala. Así que me gustaría que se acerque a nuestro centro espiritual junto con la profesora Eli. Vamos a lograr que antes de 15 días usted vuelva a recuperar al hombre de su vida. Gracias, gracias por el mensaje. Y hay tantas personas, profe, que queriéndose se están separando, queriéndose se están alejando, queriéndose están peleando, están discutiendo, queriéndose se están enfriando. Para esa gente les invitamos a nuestro centro de ayuda espiritual. Recuerden que la profe Eli está con nosotros. Ella es especialista en unir parejas en 24 horas. Especialista en amarres eternos, amarres para toda la vida. No olviden que ella tiene una técnica única en Paraguay, que es la técnica del altar de la diosa del amor. Siempre insisto con esta técnica y quiero comentarle a ustedes, porque es única en Paraguay. Es una técnica traída desde el Brasil, que pocas personas lo tienen, y es por eso que desde muy lejos están buscando la ayuda de la profe Eli, porque es la única que trabaja con esta técnica para atraer el amor, para amarrar, para armonizar la relación y cambiar la vida de la gente. Desde muy temprano ya preparó su altar con las ofrendas. He visto que estaba preparando las manzanas, las rosas, las esencias, las velas de corazón, las velas de parejas, para unir parejas, para cambiar la vida de la gente. Estos rituales lo hacemos a diario en nuestro centro de ayuda espiritual, y eso ha permitido que muchas personas puedan recuperar a su ser amado. Y hoy día esas personas envían su mensaje de agradecimiento, me dicen: maestro, yo llegué ahí a su centro espiritual, recuperé a la persona que yo quiero. Y si usted está sufriendo por amor, le esperamos en nuestro centro de ayuda espiritual. 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Si no encuentran, si no ubican, nos envían un mensaje que le vamos a enviar la ubicación exacta de nuestro centro de ayuda espiritual. Saludo para la gente de Brasil que está en sintonía de la radio, gente de San Pablo, gente de San Pablo que están escuchando la radio por internet, gente que están en Cascabel, gente que están allá en Santa Catarina. Un saludo para toda la gente linda de Santa Catarina. Saludo para toda la gente linda de Chile que están en sintonía de la radio. Justamente aquí tengo un mensaje de Chile. Dice: un saludo para la profe Eli. Ella me ayudó a recuperar a mi esposo, dice. Ahora estamos juntos, dice. ¿Cómo está, profe? Vamos a molestarle un ratito. Siempre la profe está ahí contestando las llamadas, ayudándome con el teléfono, contestando las preguntas, enviando la ubicación del centro espiritual, pero la gente quiere escucharle. Así que le vamos a molestar para escuchar unas palabritas de la especialista en unir parejas, la profe Eli. ¿Qué tal?
1: Muy bien, profesor. ¿Cómo está, gente linda que nos escucha en el día de hoy? Así es, profesor. Muchísimas, muchísimas personas se están comunicando, están enviando los mensajes, están preguntando por la dirección nueva, y la respuesta estamos procurando de dar a todas las personas. Si no podemos responderle a todos, después del programa pueden llamarnos o seguir enviando los mensajes. Sí, profesor, muchísimas, muchísimas personas están escribiendo, están agradeciendo por recuperar a su pareja. A todas esas personas que ya llegaron en nuestro consultorio, ya recibieron nuestra ayuda, ya están con su ser amado, ya están con la persona que quieren. Nosotros estamos para servirle, nosotros estamos para ayudarle. La invitación está hecha para todas esas personas que perdieron a su ser amado, que no pueden retener a la persona que quieren. Su relación se enfrió, su pareja se enfrió, se alejó. Acérquense, nosotros tenemos la solución en nuestro consultorio. Tenemos esta técnica única del altar de la diosa del amor para unir parejas, para endulzar su relación, armonizar su relación. Está todo preparado para hacer las ofrendas. Tenemos las velas, las esencias, los talismanes, todo para unir parejas. Tan solo se tienen que acercar en nuestro consultorio. Las personas que llegan junto a nosotros encuentran la solución. Podemos hacer que vuelvan a estar unidos eternamente. Podemos hacer una unión definitiva en tan solo 24 horas. Podemos proteger su relación para que nunca más nadie vuelva a separarles. 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

0: Gracias, profe. Muchísimas gracias por tu colaboración, por su colaboración permanente desde hace muchos años que la profe Eli está trabajando en nuestro centro espiritual, nuestra especialista en unir parejas, en amarres eternos. Un saludo también para el profe Nelson, que está allá escuchando también la programación, que siempre está en nuestro templo. La señora Ivette y sus colaboradoras y todas las personas que están trabajando con nosotros. También un agradecimiento especial para la santería más grande y completa del país, Santería Paulista. Ya le había dicho en programas anteriores que la Santería Paulista nos dio de regalo un San Miguel Arcángel para nuestro templo, de 1.5 metros aproximadamente, una imagen de yeso macizo. Realmente estamos muy agradecidos, muy contentos. Encontramos todo en Santería Paulista, todo para nuestros rituales, todo lo que necesitamos para los trabajos, inciensos, esencias, alguidares, imágenes religiosas, todo, todo, todo que antes comprábamos de San Paulo, hoy día lo tenemos aquí en Paraguay. Creo que 4 locales ya tiene Santería Paulista en Paraguay. Muchas gracias, Santería Paulista, la gente de Santería Paulista que están en sintonía de la radio. 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Queridos oyentes, nos despedimos de ustedes. Que pasen una buena jornada y será hasta mañana.
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